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0: Son las 7 de la noche y 20 minutos.
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0: Son las 7 de la noche y 29 minutos.
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0: Son las 8 de la noche y un minuto.
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0: Son las 8 de la noche y 12 minutos.
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0: Son las 8 de la noche y 42 minutos.
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0: Son las 8 de la noche y 53 minutos.
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0: Son las 9 de la noche y 5 minutos.
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0: Son las 9 de la noche y 28 minutos.
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Son las 9 de la noche y 46 minutos. 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

0: Son las 9 de la noche y 57 minutos.
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0: Son las 10 de la noche y 32 minutos.
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0: 10 de la noche y 48 minutos.
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0: Son las 10 de la noche y 58 minutos.
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0: Son las 11 de la noche y 29 minutos.
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0: Son las 11 de la noche y 40 minutos.
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0: Son las 11 de la noche y 49 minutos.
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0: No aplaces mi muerte la música con el dueto revelación. Tenemos las 5 de la mañana, 10 minutos, son las 5 y 10 minutos.
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0: La música de carrilera en las mañanas aquí en la más potente y popular de Antioquia, Radio Suroeste. Buenos días.

0: La música con el Toto Frontera se llama Jugaste Mal. Tenemos las 5 de la mañana y 14 minutos. La hora en Radio Suroeste. Ya son las 5 de la mañana, 14 minutos.
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0: La familia Castrillón Parra nos escucha y nos reporta su sintonía desde La Tarquiza Algar. Omaira nos escucha en el municipio de Segovia, nordeste antioqueño. Con ustedes, la más potente y popular de Antioquia, Radio Suroeste. Buenos días.

0: Caíste en mi brazo la música con el Charrito Negro. Tenemos las 5 de la mañana, 17 minutos la hora. 5 en la mañana, 17 minutos. Les presento a esta hora los resultados de las loterías. Loterías y sorteos que jugaron el día de ayer lunes. Mucha atención a los resultados. Antioqueñita día 1580. Antioqueñita tarde 8901. Antioqueñita día 1580 tarde 8901. Dorado día 6775. Dorado tarde 0570. Dorado noche 3005. Repito, dorado día 6775. Dorado tarde 0570. Dorado noche 3005. Paisita 1, 0039, Paisita 2, 5294. Paisita 1, 0039, Paisita 2, 5294. Chontico día 1790, Chontico noche 1276. Chontico día 1790, noche 1276. Cafeterito tarde 0798, Cafetero noche 0043. Cafeterito tarde 0798, noche 0043. Cal día 239, Cal noche 825. Cal día 239, noche 825. Play día 3718, Play noche 3192. Play día 3718, noche 3192. Resultado del pijao de oro, número ganador 6873. Pijao 6873. Astro Sol 7157 del signo Sagitario. Astro Luna 9080 del signo Piscis. Repito, Astro Sol 7157 de Sagitario. Astro Luna 9080 del signo Piscis. Lotería del Tolima, número ganador 2680. Tolima 2680. Y Lotería de Cundinamarca 4484. Cundinamarca 4484. Estos fueron los resultados de las loterías.
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1: Con Darío Faro escuchábamos Como Metal de Cobre. Tenemos las 5 de la mañana, 22 minutos. La hora en Radio Suroeste son las 5 de la mañana y 22 minutos.
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1: Álvaro en Girardota a esta hora, buenos días.
4: Don Gustavo, muy buenos días. ¿Cómo amaneció esta
1: noche?
4: La canción del Dueto América, Consejos de una Madre. Y habla Álvaro aquí en el municipio de Girardota. Tenga un feliz día, muchas gracias.
1: Hombre, Álvaro, con mucho gusto. Saludos para nuestros oyentes que madrugan a esta hora, escuchando la más potente y popular de Antioquia, Radio Suroeste.

0: La música con el Dr. América se llama Consejos de una Madre. Ya tenemos las 5 de la mañana, 26 minutos la hora en Radio Suroeste. Son las 5 de la mañana, 26 minutos.
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0: Oye, antes que a esta hora nos reportan su sintonía, ¿quién hay por acá? Buenos días.
2: Sintonía.
0: Hola.
2: De acá, Florencia Caldas. Sí, pues no venga un temita, si es tan amable.
0: Sí, señor, claro.
2: Por el charrito negro.
0: Sí.
2: Valgo lo que tengo, Juan Guillermo Uribe, compañeros.
0: Hombre Guillermo, con mucho gusto. Y los oyentes que nos escuchan allí en Florencia, departamento de Caldas, escuchan la más potente y popular Radio Suroeste. Buenos días.

0: Con el charrito negro escuchábamos Valgo lo que tengo. Tenemos las 5 de la mañana, 30 minutos la hora. Son las 5 de la mañana, 30 minutos. Pausa comercial, ya regresamos con la programación de Radio Suroeste.
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0: Son las 5 de la mañana, 30 minutos, 5 y 30 de hoy día martes. Estamos a 8 de septiembre del año 2026.
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4: Buen día, bendito Dios, buen día, bendiciones, bendiciones para todos. 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
6: 5 de la mañana, 37 minutos, son las 5:37 minutos. Oyentes que nos escuchan a esta hora, en Burgos Medio, en Concordia, les saludamos.

0: Con Darío Darío escuchábamos Si te vas, te vas. Tenemos las 5 de la mañana, 41 minutos. La hora en Radio Suroeste. Ya son las 5 en la mañana, 41 minutos.
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0: La música la escuchamos a esta hora con el estilo de los Jilgueros del Campo. Se llama Ni Parientes Somos. 5 de la mañana, 44 minutos. Son las 5 de la mañana, 44 minutos. Mucha atención, habitantes de las siguientes veredas del municipio de Concordia. Habrá interrupción del servicio de energía el día de hoy y mañana. Mucha atención de la siguiente manera. Para los habitantes de El Higuerón y La Cristalina, se interrumpe el servicio de energía hoy, martes 8 de septiembre, entre las 9 y 15 de la mañana y las 3 y 30 de la tarde. El Higuerón y La Cristalina. Suspensión del servicio de energía hoy entre las 9 y 15 de la mañana y las 3 y 30 de la tarde. Mañana miércoles 9 de septiembre habrá interrupción en las veredas y sectores El Tostado, La Popala y el Corregimiento del Socorro entre las 8 y 45 de la mañana y las 4 de la tarde. Mañana miércoles 9 de septiembre se interrumpe el servicio de energía en El Tostado, La Popala y el Corregimiento del Socorro de 8 y 45 de la mañana a 4 de la tarde. Todo esto se debe a mantenimiento en las redes de distribución, informan de Inge Eléctrica, contratista de EPM. 5 de la mañana, 45 minutos, hoy martes 8 del mes de septiembre del año 2026.
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0: Ellos son los relicarios, se llama Machos como yo. Tenemos las 5:49 minutos, la hora en Radio Suroeste. Son las 5 de la mañana, 49 minutos.
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0: Y saludamos a esta hora a un oyente que nos reporta su sintonía desde El Socorro, en el municipio de Concordia. Buenos días.

0: La música la escuchábamos con los montañeritos, se llama Pobre Huerfanito. Tenemos las 5 y 52 minutos la hora en Radio Suroeste. Son las 5 de la mañana, 52 minutos. 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
0: Saludando a esta hora a los oyentes que nos reportan su sintonía, mensajes a través del WhatsApp 312-290-8080. Oyentes que nos escuchan a esta hora, en el municipio de Venecia les saludamos.

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1: Él es Luis Alberto Posada, se llama Determíname un poquito. Ya son las 5:56 minutos, la hora en Radio Solo Este, 5:56. La música de carrilera suena mejor en las mañanas aquí, en la más potente y popular, somos Radio Suroeste. Por acá quiero saludar a esta hora a Nelly Tavares, nos escucha en Monte Abajo, en el municipio de Concordia. Un saludo de parte de su hija Claudia, de sus hermanos, nietos y bisnietos. Nelly Tavares en Monte Abajo, Concordia, en sintonía. Buenos días.

En la voz de Dora Livia se llama A mi madre. Ya son las 6 de la mañana en punto las 6 y a esta hora. Y como un homenaje a uno de nuestros símbolos patrios, Radio Suroeste les presenta el himno nacional de la República de Colombia.

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1: Tenemos las 6:02, son las 6:02 de hoy día, martes 8 del mes de septiembre del año 2026. Pausa comercial, ya regresamos.
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3: Amables oyentes de la sintonía, muy buenos días. Dios los bendiga, Dios derrame sobre cada uno de ustedes bendiciones en sus hogares, en sus lugares de trabajo, a donde quiera que cada uno se encuentre, que la bendición de Dios esté siempre con cada uno. Son los deseos de Alfredo Montiel, médico naturista profesional del Centro Botánico y Naturista La Casa de la Sábila. Quiero iniciar este programa dándole respuesta a los siguientes mensajes que han llegado a la línea 312-717-9019, 312-717-9019. Este mensaje dice: Doctor Alfredo Montiel, un cordial saludo, soy una fiel oyente de su maravilloso programa, vivo por aquí cerca de Titiribí. Quisiera saber qué es bueno para uno bajar los niveles de azúcar en la sangre, no para mí, sino para mi madre, que está muy enferma de la diabetes. Ella tiene 75 años. Gracias y que Dios lo bendiga por tan maravilloso programa, y en lo que me pueda colaborar le quedaré muy agradecida. Bueno, mi querida amiga, para bajar los niveles de azúcar en sangre, lo primero que tenemos que tener en cuenta es la alimentación en la persona, que la persona no esté consumiendo cantidades de azúcar, harinas, por supuesto. Las grasas, los fritos, todo esto a una persona con diabetes pues hace que se aumente más o se acelere más la enfermedad. Hay muchas cosas que se pueden tomar para regular la diabetes. El chaparro rojo es una de ellas. Es un bejuco que, si lo puede conseguir, vas a sacar unas 3 o 4 astillas, las vas a poner a cocinar hasta que quede un color rojizo el agua. Luego después la pasas por un colador muy fino, porque ella suelta como una pelucita. Tiene que ser ojalá un colador de tela donde se cuela el café, y que se tome entre 3 y 4 bebidas al día. Si pueden conseguir el chaparro rojo, sería una bendición de Dios. Otro remedio muy bueno es la cáscara de mandarina, que esté niñita la mandarina. La mandarina niñita se pela, la cáscara se pone a cocinar y se toma como agua ordinaria. También es muy bueno. Tenga en cuenta que las personas diabéticas es porque el páncreas no está generando la insulina suficiente al sistema sanguíneo. Es muy importante desintoxicar el organismo de la persona antes de empezar estas bebidas. ¿Cómo se desintoxica el organismo de un diabético? En este caso, su señora madre, por la edad. Sobre las comidas por 9 días, desayuno, almuerzo y comida, le vamos a dar una bebida de apio. Vamos a cocinar el apio y le vamos a dar una bebida de apio sobre cada comida. De esta manera ella se va a desintoxicar. El apio es depurativo, es desintoxicante, es antioxidante. Y ya empiezan las bebidas, bien sea de chaparro o de cáscara de mandarina niñita, que eso le va a ayudar a ese problema de azúcar en la sangre. Muchísimas gracias por tenerme en cuenta, por confiar ese problema de salud de su señora madre, y espero que estos consejos pues sean de una muy buena ayuda para la salud de, en este caso, su señora madre. 312-717-9019. Este próximo 19 y 20 de septiembre se estará llevando a cabo una gran brigada de salud nuevamente en Amagá. La invitación a todas aquellas personas que a esta hora me están escuchando y que se encuentran enfermas, aquellas personas que de pronto en este momento no saben ni qué camino tomar. Yo sé que me están escuchando personas que ya han agotado todos los recursos. Mire, el sábado que estuve atendiendo, llegó una señora con una carpeta llena de exámenes. Pues la verdad le dije, mi señora, voy a revisar los últimos, porque si me pongo a revisar todos estos exámenes, se me va el día y yo tengo mucha gente para atender. Me decía la señora, don Alfredo, yo le traje estos exámenes para que usted se dé cuenta que no es porque yo no quiera o porque no haya hecho todo para recuperar mi salud. Lo que pasa es que no me sirve nada de lo que me dan. Pues desafortunadamente la señora también me llevó una bolsada de pastillas, de unas y de otras, para la tensión, para la diabetes. Bueno, en fin, una cantidad de pastillas, de grajeas. Todo esto es fármaco. Y pues, ¿qué hice yo? Quitarle todo eso y entregarle un tratamiento a base de productos naturales. Porque la idea de este programa, amables oyentes, es que volvamos a la naturaleza, a las plantas, a las raíces, a las cortezas, a tomar esa medicina herbolaria que por años ha sido la curación a las enfermedades de la humanidad, desde nuestros antepasados, nuestros abuelos. Yo creo que muchos de ustedes se acuerdan que los viejos dejaban un espacio que se llamaba la huerta casera, o se llama todavía, y ahí cultivaban que la hierbabuena, que el sidrón, que el romero, que el tomillo, que la sábila. Por lo menos en casa todo eso existía y existe todavía, gracias a Dios, en la casa paterna. Entonces esa es la idea, de que volvamos a las plantas, a lo natural, que hagamos un alto en el camino para desintoxicar el organismo, el sistema sanguíneo, de tanto fármaco, de tanto químico que usted ha consumido en busca de la salud. Por eso la invitación es a tomar el kit de aloe vera, porque lo primero que hay que hacer, mis queridos y amables oyentes, es desintoxicar, limpiar, depurar el organismo y el sistema sanguíneo. Cuando hacemos esto, le estamos ganando mucho, pero mucho tiempo a la enfermedad, puesto que en el organismo se acumulan, se alojan, digamos lo que el 98, por no decir que el 100% de las enfermedades. El kit de aloe vera contiene el desintoxicante natural, Voltex de aloe, limpia el hígado, limpia los riñones, por supuesto limpia el páncreas, le da un mejor funcionamiento al sistema gastrodigestivo, eliminando de allí bilis, oxiuros, parásitos, tenias, gusanos, lombrices, cálculos si tiene. Por supuesto, limpia las paredes intestinales de esas mucosidades que se van adheriendo poco a poco. Entonces, es por eso que este Voltex de aloe es indispensable, para que su organismo quede en óptimas condiciones y reciba en beneplácito el extracto de la sábila, el aloe vera en su más alta pureza. Hay personas que mantienen con agreras, vinagreras, reflujo, porque sufren de gastritis. A usted lo invito a tomar este maravilloso producto. Y cualquier otra enfermedad que usted padezca, la sábila es la planta milenaria, es la planta milagro. Tómela si tiene en casa. Fácilmente se puede preparar con naranja, con piña, con avena, con limón, con papaya, de la forma o pura, si la quiere tomar, si sufre, por ejemplo, bacteria Helicobacter, coja el cristal de la sábila, obviamente le saca la eloína, el yodo, de un día para otro, y bate la sábila, no la vaya a licuar, la echa en un recipiente, un buen pedazo, ojalá picadito, por supuesto, para que sea más fácil. Y con un tenedor vas a batir, te tomas un ponche de sábila todos los días en ayunas. Te aseguro que esa bacteria desaparece en menos de lo que canta un gallo. El jabón de sábila es el otro producto que compone este maravilloso kit. Entonces, la invitación es para aquellas personas. El kit de aloe vera viene con un obsequio por el mes de septiembre, que es el Sexovid, para tomarlo hombres y mujeres por igual. Un vigorizante sexual. Los invito a tomar Sinartrot D3 para las enfermedades de los huesos. Los invito a utilizar las gotas Selva Visión para las enfermedades de la vista. Invito a todos los padres y madres de familia a que desparasiten a sus hijos a través de la piperacina con leche de papayo, casingua y por supuesto el extracto de saúco. Este es un purgante natural, un purgante que elimina del organismo de los niños toda clase de parásito, oxiuro, gusano, lombriz, que hace que el niño no tenga un buen desarrollo, un buen crecimiento, y por lo contrario son niños que, pues al no comer bien porque zapotean la comida y mantienen consumiendo dulce, agua cruda y todas estas cosas, obviamente este niño no tiene un buen crecimiento, un buen desarrollo, y por ende son niños que tampoco dan un buen rendimiento académico. 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Que Dios los bendiga y muchas gracias a todos. Un bonito día.

0: 6 de la mañana, 13 minutos, ya son las 6 de la mañana y 13 minutos.
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0: por esa calle vive la música, la escuchábamos con los rayos. Tenemos las 6 de la mañana, 18 minutos, son las 6, 18 minutos. Mucha atención, Inge Eléctrica S.A. informa a los habitantes de las siguientes veredas del municipio de Concordia que habrá interrupción del servicio de energía el día de hoy martes y en otras el día de mañana miércoles. Mucha atención de la siguiente manera. Veredas El Higuerón y La Cristalina, se suspende el servicio de energía hoy martes 8 de septiembre de 9 y 15 de la mañana a 3 y 30 de la tarde. El Higuerón y La Cristalina, suspensión del servicio de energía hoy de 9 y 15 de la mañana a 3 y 30 de la tarde. Y para mañana miércoles 9 de septiembre habrá suspensión del servicio de energía en El Tostado, La Popala y el Corregimiento del Socorro entre las 8 y 45 de la mañana y las 4 de la tarde. Veredas El Tostado, La Popala y el Corregimiento del Socorro, suspensión del servicio de energía mañana miércoles 9 de septiembre de 8 y 45 de la mañana a 4 de la tarde. Esto se hace por mantenimiento en las redes de distribución, informan de Inge Eléctrica S.A., contratistas de EPM. 6 de la mañana, 19 minutos, la hora en Radio Suroeste. Son las 6 de la mañana y 19 minutos.
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0: Sí, señor, felicitaciones para quienes cumplen hoy un añito más de vida. Por acá me dicen que Didier Palacio, allí en Burgos Medio, en Concordia, se encuentra de cumpleaños. Didier Palacio, felicitaciones, el saludo de parte de su esposa, de sus hijos y toda su familia, que lo quieren felicitar el día de hoy. Para Didier Palacio, hoy de cumpleaños, felicitaciones.

con Jonales Castaño. Escuchábamos Feliz Cumpleaños. Ya son las 6 de la mañana, 22 minutos. La hora en Radio Suroeste. Tenemos las 6 de la mañana y 22 minutos. 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Y la música de Carrilera con los buenos días.

0: Él es el gato negro y se llama señora. Tenemos las 6 de la mañana, 25 minutos, la hora en Radio Suroeste. Son las 6 de la mañana, 25 minutos, brevísima pausa, ya regresamos.
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4: Buen día, bendito Dios. Buen día, bendición de Dios. Ya saben que hace muchos años, hace mucho tiempo yo trabajo en esta región. Ya saben que llevo muchos años en esta zona, en esta región, en estos municipios, en estas veredas, ayudando al pobre, al necesitado, curando a los enfermos. Si usted no se cura conmigo, no se cura con nada, no se cura con nadie. Porque usted conmigo va seguro, va a la fija, va garantizado, ya me conocen, ya saben por qué soy famoso, por qué me buscan, por qué me recomiendan, porque conmigo a mí no me queda grande ningún trabajo, ninguna curación, ninguna sanación, porque ya saben que yo soy el propio Taita Mayor. propio taita mayor veterano curandero rezandero espiritista de la selva de Potomayo. Conozco selvas de Potomayo, de Amazonas, de Caquetá, de Perú, de Ecuador, de Sudamérica. Yo soy el propio curandero legítimo, indígena propio, indígena auténtico, indígena curandero rezandero, toda mi vida curando y sanando. Atención en este momento en vereda, allá en Cerro Alto. Atención en Cerro Alto, quiero saludar a una familia que me escuchan allá. En Cerro Alto, en la finca Miraflores. En la finca Miraflores quiero saludar a la señora María Teresa Moreno Rodríguez. María Teresa Moreno Rodríguez. Ella nació el 19 de agosto de 1964. Toda la vida trabajando en el campo con su esposo, con Miguelito. Toda la vida con su hijo, él se llama Francisco Pachito. Toda la vida con la hija, toda la vida la familia trabajando en el campo, laborando bien. Duró un tiempo que por allá pisó una mata. Dice que por allá la picó una culebra, un alacrán. Pero le habían hecho era un mal. ¿Y qué pasó? A ella se le empezó, a María Teresa se le empezó a poner la pierna roja, después se le hinchó, le daba rasquiña, se le estaba cambiando como cuando la culebra cambia de cuero, se le puso negra la pierna, se le reventó, botaba como sangre podrida por esa pierna. Botaba sangre podrida por la piernita porque le había, ella pisó un maleficio, pisó un salamiento, pisó una brujería y ella le iban a quitar la pierna. Estaba María Teresa muy desesperada, muy aburrida, no podía caminar, le dolía esa pierna grande como la de un elefante, de grande como la pierna, como la de un elefante. Y le iban a quitar la pierna, se le iban a mochar, iba a quedar sin la pierna. Me llamaron. Me llamó la familia a tiempo y yo hice una invocación. Yo invoqué el espíritu de luz, espíritu de selva, espíritu curandero y yo descubrí que había pisado un maleficio, un salamiento, una brujería. Y le dije, vea, hágame el favor y coja en ayunas. En ayunas tenga listo por la noche en la nevera una libra de hígado. Coja una libra de hígado, abra bien esa libra de hígado, no le eche sal, no le eche azúcar, no le eche nada, así nomás abierto el hígado fresquito, colóqueselo en la herida donde le sale sangre podrida, donde le huele a fétido, donde le huele a mal, colóquese ese hígado, no coloque carne ni nada, sino una libra de hígado bien abierta, se la deja ahí por una hora y salga ahí a la finca donde ustedes viven, que tienen como casi como 10 perros, que un perro se come un mortecino. Un perro se come un mortecino, lo más podrido que hay. Y le dije, tú, colóquese el hígado, yo le hago el rezo desde aquí. Le hice el rezo a larga distancia y la llamé y le dije, ya está el rezo hecho. Ahora sí póngase el hígado y se lo quita. Y cuando se lo quite el hígado en una hora, bótele ese pedazo de hígado a los perros. Y los perros salen corriendo a comerse en el hígado, pero cuando se iban a comer ese pedazo de hígado, salieron chillando, salieron ahuyentados y se perdieron, se desaparecieron. Le dije, si ve que los perros no se comieron el hígado, estando frescos, si ve que no, porque tenía el maleficio, tenía la brujería. Por eso los perros salieron chillando, se ahuyentaron como si hubieran visto al diablo, al demonio o a Satanás. Yo la curé, vea, por esta cruz bendita, se lo juro que yo la curé. 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
1: 6:34 oyentes por acá, buenas.
2: Carita, muy buenos días, ¿cómo amaneció?
1: Bien, vos.
2: Háganme complacer en Charbolea en Yarumari.
1: Sí, claro.
2: Con la canción, mi madre se ha ido.
1: Mi madre se ha ido, listo.
2: Un feliz día y muchas gracias.
1: Berenice, con mucho gusto, Berenice Arboleda, allí en Yarumal Concordia. Está sintonizada a esta hora con los buenos días de Radio Suroeste.

0: La música que escuchábamos al estilo de Francisco Gómez se llama Mi Madre Se Ha Ido. Tenemos las 6 de la mañana, 38 minutos, la hora en Radio Suroeste. Ya son las 6 de la mañana, 38 minutos.
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0: Saludos y felicitaciones para Maximiliano Restrepo. Hoy está de cumpleaños. De parte de sus abuelos, tíos y amigos, Maximiliano Restrepo, hoy de cumpleaños en Concordia. ¡Felicitaciones!

0: Alejandro Fernández se llama Las Mañanitas. Tenemos las 6:42. 6:42 a esta hora les presento resultados de las loterías. Las loterías que jugaron el día de ayer. Mucha atención a los resultados. Antioqueñita día 15.80. Antioqueñita tarde 89.01. Antioqueñita día 15.80. Tarde 89.01. Dorado día 67.75. Dorado tarde 05.70. Dorado noche 30.05. Dorado día 65.75, tarde 05.70 y dorado noche 30.05. Paisita 1, 00.39, Paisita 2, 52.94. Paisita 1, 00.39, Paisita 2, 52.94. Chontico día 17.90, Chontico noche 12.76. Chontico día 17.90, Chontico noche 12.76. Cafeterito tarde 07.98, Cafetero noche 00.43. Cafeterito tarde 07.98, Cafetero noche 00.43. Cas día 2.39, Cas noche 8.25. Cas día 2.39, Cas noche 8.25. Play día 37.18, Play noche 31.92. Play día 37.18, noche 31.92. Pijao 68.73, Pijao 68.73. Astro Sol 71.57 del signo Sagitario, Astro Luna 90.80 del signo Piscis. Repito, Astro Sol 91.57 de Sagitario, Astro Luna 90.80 del signo Piscis. Lotería del Tolima, número ganador 26.80, Tolima 26.80 y Lotería de Cundinamarca 44.84, Cundinamarca 44.84.
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0: Oyente por acá, buenos días.
2: Para que complazca la familia, voy a Palacio en la Virgen con el tema Ni me lloren, ni me nombren. Muchísimas gracias, que tengan feliz día.
0: Mucho gusto.

Ni mayor ni menor nombre en la música con el dueto Revelación. Tenemos las 6:48 de la mañana, son las 6:48. Le recordamos a los habitantes de la siguiente vereda de Concordia, suspensión de servicio de energía hoy y mañana. Mucha atención. Para hoy martes habrá suspensión del servicio de energía en las veredas El Higuerón y La Cristalina entre las 9:15 de la mañana y las 3:30 de la tarde. Veredas El Higuerón y La Cristalina, se suspende el servicio de energía hoy martes 8 de septiembre de 9:15 de la mañana a 3:30 de la tarde. Y mañana miércoles 9 de septiembre habrá suspensión del servicio de energía en los sectores El Tostado, La Popala y en el Socorro Concordia. El Tostado, La Popala y con el Socorro Concordia se interrumpe el servicio de energía mañana miércoles 9 de septiembre de 8:45 de la mañana a 4:00 de la tarde. Esto se hace por mantenimiento en las redes de distribución. 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

0: Con los camperos escuchábamos Estoy Bien, son las 6:52 la hora, 6:52.
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0: Y en el final de los buenos días nos despedimos saludando oyentes que nos reportan su sintonía desde Santa Rita, en el municipio de Concordia. Aquí está el nuevo revelación, Wilmer y Javier, por confiado, 6:52.

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2: 6:55, ya son las 6:55 de hoy, día martes 8 de septiembre del año 2026. Pausa comercial, ya vienen las noticias.
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2: ¿Qué tal, amigos? Bienvenidos a la información en los 1280 de Radio Suroeste, con la dirección general de Antonio González Gallego y la coordinación periodística de Libardo Egidio Ramírez Zapata. Iniciamos nuestra primera ronda informativa hoy día martes 8 de septiembre del año 2026. Son las 6 de la mañana 59 minutos y a esta hora iniciamos la información aquí en los 1280 de Radio Suroeste. Bienvenidos, titulares de hoy.
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2: En noticias del departamento de Antioquia destacamos las siguientes. Mucha atención. En Fredonia llegaron a 39 grados en algunos sitios de esta población del suroeste antioqueño. 150 familias tienen problemas de desabastecimiento de agua en el municipio de Fredonia, suroeste de Antioquia. A propósito, hoy martes vuelve el racionamiento de agua en 16 barrios de la capital de Antioquia. Denuncian amenazas de las disidencias de Calarcá a tres alcaldes del norte del departamento de Antioquia. Hay alerta en fenómeno del Niño. El río Cauca en Antioquia registra los caudales más bajos en 40 años. Murió corredora que sufrió complicación cardíaca durante la maratón de Medellín del domingo anterior. Noticias destacadas hoy en el departamento de Antioquia. Mucha atención. Destruyen dos laboratorios del Clan del Golfo en zona rural del municipio de Valdivia, en Antioquia. Cerca de 1.302 manipuladoras de alimentos en Antioquia reciben formación en cuidado. En más noticias de Antioquia les contamos, incendio de cobertura vegetal en el municipio de Guatapé afectó 5 hectáreas de terreno. Noticias del departamento de Antioquia a esta hora, mucha atención. La Cívica ya se puede usar en los buses de la ruta Medellín-Amagá. ¿A cómo quedó la tarifa? Pues vamos a contarles. Migrantes venezolanos en Antioquia tienen 60 días para reclamar su PPT. ¿Cómo reclamarlo y qué pasa si no lo hace? Pues vamos a contarles. En noticias de Colombia destacamos hoy las siguientes. Mucha atención. Narcotráfico, terremoto y comercio, ejes de la cita entre Marco Rubio y Abelardo de la Espriella. Colombia fue el país de la OCDE en el que más bajó la fiscalidad en el año 2024. Más de la mitad de los estudiantes colombianos usa la inteligencia artificial, la mayor tasa en Latinoamérica. A propósito, los estudiantes leen cada vez menos. PISA registra un fuerte retroceso por las nuevas tecnologías. Gobierno nombrará al general en retiro Jorge Andrés Zuluaga López como nuevo director de la DNI. El oficial en retiro, especialista en inteligencia militar, asumirá la dirección de la Agencia de Inteligencia del Estado. El expresidente de Ecopetrol, Ricardo Roa, será acusado por campaña Petro Presidente 2022 el próximo 30 de octubre. Fiscal reactivó órdenes de captura de exmiembros representantes de Comuneros del Sur. Noticias destacadas hoy en Colombia, mucha atención. Noticias de Colombia destacadas las contamos aquí en los 1280 de Radio Suroeste. No me voy a hacer ninguna eutanasia, dice María Consuelo Córdoba, quien desistió de la muerte tras recibir ayuda para nuevas cirugías. Bienvenidos a la información, se escucha aquí en los 1280 de Radio Suroeste con Suroeste al Día Noticias.
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2: Noticias del departamento de Antioquia a esta hora. Mucha atención. En el municipio de Fredonia llegaron a 39 grados. 150 familias tienen problemas de desabastecimiento de agua. Una ola de calor extrema golpea al municipio de Fredonia en el suroeste antioqueño, donde la estación meteorológica ubicada en la vereda Puente Iglesias registró 39 grados centígrados, convirtiéndose en la segunda temperatura más alta del país y encendiendo las alarmas por sus impactos en el medio ambiente y la agricultura. La situación es crítica para una localidad acostumbrada a un clima templado con un promedio cercano a otro grado centígrados. Claro que estamos hablando del sitio que está ubicado a la orilla del río Cauca. El intenso verano y las secuelas del fenómeno del Niño han provocado afectaciones directas en la cosecha cafetera, sumadas a una disminución ostensible en el caudal del río Cauca a su paso por esta zona. Ante este panorama, el alcalde del municipio, Aldúbar Vanegas, confirmó que unas 150 familias se encuentran sin servicio de agua potable en la zona rural. Fredonia se suma así a municipios del departamento como el Carmen de Viboral y Medellín, que sufren alteraciones y racionamiento en el suministro hídrico. Tengo tres veredas afectadas, que son veredas Sancún, más o menos unos, el Sancudo, más o menos 100 familias afectadas allí. La vereda Cumbia Chiquita, en un sector que se llama Los Teléfonos, también tengo por lo menos unas 30 familias afectadas. Y tengo otro sector que es en Cerro Bravo, tengo por lo menos unas 20 o 25 familias afectadas, confirmó el mandatario de esa población. Para mitigar esta emergencia, el Cuerpo de Bomberos Voluntarios del municipio realiza entregas periódicas de agua mediante vehículos cisterna. Desde el área urbana, a través del Cuerpo de Bomberos Voluntarios, le suministramos agua a través de unos vehículos cisterna que tiene el Cuerpo de Bomberos, y así le vamos suministrando agua y padecer estas inclemencias de este verano es muy fuerte, indicó el alcalde. Paralelamente, en el área urbana se implementan campañas de ahorro estricto que prohíben el lavado de vehículos y fachadas para evitar restricciones en las bocatomas. Sobre la estrategia para hacer frente a la crisis hídrica, el alcalde del municipio de Fredonia detalló los recursos destinados y reiteró el llamado a la responsabilidad de la ciudadanía. Son las 7 de la mañana, 5 minutos, noticias del departamento de Antioquia a esta hora. A propósito de crisis en el agua, hoy martes vuelve el racionamiento de agua en 16 barrios de la capital de Antioquia. El piloto de 5 días de ahorro voluntario de agua en Medellín, en medio de la escasez de lluvias y los impactos del fenómeno del Niño, ya se rajó, y por eso las autoridades nuevamente anunciaron el racionamiento del líquido para más de 300.000 habitantes de 6 comunas del nororiente y centrooriente de la ciudad. El alcalde de la ciudad insistió en que se trata de una medida técnica sugerida por parte de EPM ante los bajos niveles que reporta el embalse de Piedras Blancas, el cual abastece esta zona de la capital antioqueña, a la cual no es posible todavía surtir por medio de otros sistemas de la ciudad. Aquí no hay criterio diferente para la toma de decisiones al criterio técnico definido desde Empresas Públicas de Medellín, que es una empresa 100% pública, que lo que quiere es que tengamos los servicios de agua, energía y los demás servicios que debemos tener, indicó Gutiérrez. El mandatario también explicó que debido a los ahorros de agua de los últimos días, también se definió que los cortes diarios ya no serán de 11 horas, sino 8, y permitirán a los habitantes una mejor planeación para aprovisionarse del líquido, pues se vinieron entre las 8 de la noche y las 4 de la mañana del día siguiente. El día martes la medida se reactiva en varios barrios definidos en el esquema 1 por parte de PM, que incluyen algunos como Carpinelo, El Compromiso, La Avanzada y La Esperanza número 2 en la Comuna Popular, entre otros. La medida continuará por una semana, intercalando con el esquema 2, del que hacen parte otros 10 barrios de las mismas 6 comunas, los cuales tendrán su turno a partir de mañana 9 de septiembre. 7:07, noticias de Antioquia a esta hora. Hay alerta en fenómeno del Niño. El río Cauca en Antioquia registra los caudales más bajos en 40 años. La fuerte ola de calor que azota diferentes zonas del país empieza a generar graves consecuencias en el departamento de Antioquia, en donde la central hidroeléctrica de Ituango no está operando con normalidad debido a los bajos caudales del río Cauca. Según los estudios de Empresas Públicas de Medellín, el nivel del afluente ha disminuido considerablemente en los últimos meses, y por ello Hidroituango está funcionando al 50% de su capacidad. El alcalde de Medellín, Federico Gutiérrez, aseguró que el caudal del río Cauca ha mermado de manera drástica entre abril y septiembre y por ello las dificultades para operar de manera normal. En la cuenca del Cauca hoy tenemos los mínimos históricos de caudal para que vean el impacto del fenómeno del Niño. En un fenómeno del Niño anterior a los de siempre eran caudales entre 400 y 600 metros cúbicos por segundo, indicó. Cabe recordar que según los expertos en la materia, el nivel del afluente ha bajado a 250 metros cúbicos por segundo, una cifra más que alarmante si se tiene en cuenta que hace apenas 4 meses el caudal del río Cauca era de 1.600 metros cúbicos por segundo. Por ahora, EPM se encuentra analizando la situación de la central hidroeléctrica, que genera una preocupación especial si se tiene en cuenta que son los caudales del río Cauca más bajos de las últimas 4 décadas y que el fenómeno del Niño podría extenderse hasta junio del año 2027. 7:08 son las 7:08. Noticias destacadas hoy en el departamento de Antioquia. Mucha atención. Un incendio de cobertura vegetal en Guatapé afectó 5 hectáreas. Un incendio de grandes proporciones afectó la zona rural de Guatapé, municipio del oriente antioqueño. Esta emergencia requirió la atención del Cuerpo de Bomberos Voluntarios Locales, la Policía Nacional, el Ejército Nacional, EPM, y los organismos de gestión del riesgo locales. Las labores de atención fueron iniciadas por el Cuerpo de Bomberos de Guatapé, bajo el mando del sargento Camilo Sánchez, comandante de esta institución. Debido a la magnitud de la emergencia, se requirieron unidades de la Policía Nacional, el Ejército Nacional, EPM, y organismos de gestión del riesgo para buscar controlar este incendio. Por las complejas condiciones de acceso y la dificultad para establecer con claridad el punto donde se encontraba el foco, se coordinó el apoyo de tránsito fluvial. Allí el personal de la estación de policía Guatapé y policía de turismo facilitó el desplazamiento de los organismos de emergencia mediante una lancha policial. El coronel Luis Fernando Muñoz Guzmán, comandante del Departamento de Policía Antioquia, explicó que la Policía Nacional de Colombia, en el marco de la Estrategia Nacional para la Protección del Capital Natural, apoyó la atención a un incendio forestal registrado en el municipio de Guatapé, oriente del departamento de Antioquia. 7:10, son las 7:10. Más noticias destacadas hoy en el departamento de Antioquia. Cerca de 1.302 manipuladores de alimentos en Antioquia reciben formación en cuidado. Desde abril de este año, la Gobernación de Antioquia, a través de la Secretaría de las Mujeres, ha liderado un espacio para la educación financiera, liderazgo y toma de decisiones de las mujeres manipuladoras de alimentos. El plan de formación presencial y virtual de 8 horas inició en el municipio de Girardota, también en Yarumal, Río Negro, en Anzá, en Frontino, Yondó y San Vicente de Ferrer, y culminará en septiembre en el municipio de Jardín. La secretaria de las mujeres, Carolina Lopera Tobón, aseguró: implementamos un plan de formación integral en articulación con las autoridades de género y las direcciones del programa de alimentación escolar de cada municipio, que ha llegado tanto a mujeres de las zonas urbanas como rurales. La iniciativa está dirigida a mujeres manipuladoras de alimentos vinculadas al programa de alimentación escolar PAE, quienes desempeñan un papel fundamental en la garantía de la alimentación escolar de niñas, niños y adolescentes en las instituciones educativas. Muchas de ellas combinan esta labor con responsabilidades domésticas, por lo que la estrategia reconoce estas realidades y fortalece el autocuidado, autonomía económica y el liderazgo. El primer proceso, enfocado en la autonomía física, brinda herramientas para el cuidado de la salud, la realización de pausas activas y la prevención de riesgos laborales. Por su parte, el segundo aborda la autonomía económica con el contenido de educación financiera, organización de ingresos y gastos, ahorro, definición de metas y acceso a oportunidades institucionales como capital semilla. El tercer módulo promueve el reconocimiento de las capacidades de las participantes, el fortalecimiento del liderazgo, la comunicación asertiva, la consolidación de redes de apoyo y la construcción de proyectos de vida. 7:12, son las 7:12. Noticias del departamento de Antioquia. A esta hora, mucha atención. La tarjeta cívica ya se puede usar en buses de la ruta Medellín-Amagá. ¿A cómo quedó la tarifa? Pues vamos a contarles. El Metro de Medellín anunció que los pasajeros de la cooperativa de transporte que opera en el municipio de Amagá, Comutrán, ya pueden pagar con la tarjeta cívica los viajes en las rutas Medellín-Amagá y Amagá-Caldas sin necesidad de utilizar efectivo. Según detalló la empresa de transporte masivo, ahora los usuarios pueden pagar los recorridos por medio de la tarjeta cívica con un cobro de 12.000 y también de 8.500 pesos respectivamente. La nueva modalidad de pago está disponible en 25 vehículos de Comutrán y beneficiará a cerca de 33.000 habitantes de los municipios conectados por estas rutas. En el caso del recorrido Medellín-Amagá, los buses transitan por sectores cercanos a las estaciones de El Poblado, La Guacatala, Ayurá, Envigado, Itagüí, Sabaneta y La Estrella, facilitando la conexión entre diferentes puntos del Valle de la Aburrá y del suroeste antioqueño. El Metro detalló que con la incorporación de Comutrán, ya son 6 las empresas de transporte intermunicipal de Antioquia que utilizan el sistema de recaudo electrónico cívica del Metro de Medellín. ¿Cómo funciona? Pues el nuevo mecanismo permite a los pasajeros realizar el pago de los recorridos mediante el sistema electrónico, reduciendo el uso de dinero en efectivo durante los desplazamientos. Para la empresa transportadora, la implementación también integra el recaudo de estas rutas con la plataforma tecnológica del Metro de Medellín y sus demás sistemas de transporte. Según el Metro, la medida amplía el uso de Cívica a servicios de transporte intermunicipal que conectan el Valle de la Aburrá con otros municipios del departamento. En este caso, las nuevas rutas incorporadas son Medellín Amagá y Amagá, municipio de Caldas. 7:14, la hora, son las 7:14, la información en los 1280 de Radio Suroeste.
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2: En noticias judiciales del departamento de Antioquia les contamos hoy. Destruyen laboratorios del Clan del Golfo en zona rural de Valdivia, en el departamento de Antioquia. En zona rural del municipio de Valdivia, las autoridades destruyeron 2 laboratorios de una subestructura del Clan del Golfo dedicados al procesamiento de pasta base de coca, una infraestructura ilegal que dejaba ganancias estimadas en 80 millones de pesos. La Fuerza Pública mantiene su ofensiva contra el narcotráfico en el norte de Antioquia. En las últimas horas, tropas del Ejército Nacional destruyeron 2 laboratorios artesanales dedicados al procesamiento de pasta base de coca, perteneciente al Clan del Golfo, en zona rural del municipio de Valdivia. La operación se desarrolló en la vereda El Zapatillo, donde el grupo boliviano de caballería número 9 ubicó y neutralizó las estructuras ilegales. En el sitio incautaron más de 1.000 galones de insumos líquidos, 275 kilogramos de insumos sólidos y 140 kilos de hoja de coca picada, además de herramientas como motobombas y fumigadoras. Según las investigaciones, estos complejos cocaleros estaban bajo el control de la subestructura Julio César Vargas. Con esta acción, las tropas evitaron la producción de 25 kilos de droga y propinaron un golpe de 80 millones de pesos a las finanzas de la organización criminal. Noticias judiciales de Antioquia hoy, mucha atención. denuncian amenazas de las disidencias de alias Calarcá a 3 alcaldes del norte de Antioquia. Hay preocupación en el norte de Antioquia tras conocerse un mensaje del Frente 36 de las disidencias de las FARC que pone en riesgo a autoridades de gobierno y la fuerza pública de 3 municipios de la subregión. El comunicado atribuido a la compañía Arnulfo Castellanos del grupo armado al mando de alias Calarcá señala a los alcaldes de Carolina del Príncipe, Ana Isabel Avendaño, Luis Pérez de Gómez Plata y Bernardo Molina de Santa Rosa de Osos, junto a los comandantes de policía de las mismas localidades, de presuntamente estar actuando en convivencia con el clan del Golfo en sus territorios. Quienes opten por ayudar, colaborar, cobijar o prestar cualquier tipo de apoyo al grupo contrainsurgente y paramilitar del clan del Golfo serán considerados objetivo militar de nuestra organización. Hacemos un último llamado a las administraciones y guarniciones militares y policiales a estar del lado de las comunidades y ser neutrales en esta confrontación, se lee en el comunicado cuya veracidad está corroborada. El mensaje fue rechazado por parte del gobernador André Julián Rendón, quien solicitó al gobierno nacional respaldo a los mandatarios locales con mayor operatividad contra el grupo armado. Los alcaldes no están solos, toda la capacidad del Estado debe rodearlos y garantizar que puedan gobernar sin intimidaciones de criminales, sostuvo el mandatario a través de su cuenta de X. Solidaridad con mis colegas alcaldes amenazados por alias Calarcá, que se ha capturado dado de baja, también escribió en su cuenta el alcalde de la capital de Antioquia. 7:19 minutos, noticias de Antioquia hoy, noticias judiciales. Más noticias judiciales de Antioquia a esta hora aquí en los 1280 de Radio Suroeste. En más noticias judiciales les contamos a esta hora las destacadas aquí en los 1280. Fue capturado en Medellín narcotraficante neerlandés con condena en Europa. Mucha atención. Un neerlandés condenado a 12 años de prisión por narcotráfico en Países Bajos y requerido con circular roja de Interpol fue retenido por las autoridades de Medellín en medio de un operativo de cooperación judicial internacional. El detenido fue identificado como Eldris Boedoe, es señalado de ser uno de los principales articuladores de una organización dedicada al tráfico de cocaína desde Colombia hacia distintos países de Europa. Las investigaciones lo vinculan con una estructura criminal que se encargaba de coordinar el acopio y posterior envío de cargamentos de clorhidrato de cocaína hacia Francia, España y Países Bajos. Según las autoridades, la organización criminal recurría a los llamados correos humanos, quienes transportaban la droga en vuelos comerciales. El estupefaciente era ocultado en equipajes modificados con dobles fondos para intentar evadir los controles de las autoridades en los aeropuertos. 7:21 minutos, encontraron el cuerpo de un hombre en aguas del río Tapartó. Presentó heridas de arma cortopunzante. Mucha atención. El cuerpo de un hombre fue hallado en aguas del río Tapartó en el sector Arenales, jurisdicción de Betania. Según las autoridades, presentaba heridas ocasionadas al parecer con un arma cortopunzante tipo machete. El hallazgo se registró durante la mañana del domingo anterior, 6 de septiembre, luego de que organismos de socorro fueron alertados sobre la presencia del cuerpo en el afluente en inmediaciones de la vía Andes-Tapartó. Según información oficial, la persona fue identificada como Jorge Andrés Gil Castañeda, de 42 años de edad, quien se dedicaba a labores de recolección de café y residía en el municipio de Andes. Al lugar acudieron unidades de policía judicial, el Ejército Nacional y organismos de socorro para realizar la extracción y las diligencias correspondientes. Las autoridades adelantan las investigaciones para aclarar las circunstancias del homicidio y establecer quiénes estarían detrás de este hecho. 7:22 minutos, ya son las 7:22 minutos. 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
2: Sí, señor, y a esta hora les presentamos los resultados de las loterías, las que jugaron el día de ayer. Mucha atención. Antioqueñita día, número ganador 1580. Antioqueñita tarde 8901. Repito, Antioqueñita día 1580. Antioqueñita tarde 8901. Dorado día 6775. Dorado tarde 0570. Y dorado noche 3005. Repito, dorado día 6775. Dorado tarde 0570. Y dorado noche 3005. Paisita 10039, Paisita 25294. Paisita 10039, Paisita 25294. Chontico día 1790, Chontico noche 1276. Chontico día 1790, noche 1276. Cafeterito tarde 0798, Cafetero noche 0043. Cafeterito tarde 0798, Cafetero noche 0043. Cas día 239, Cas noche 825, Cas día 239, noche 825, Play día 3718, Play noche 3192, Play día 3718, noche 3192, Pijao 6873, Pijao 6873. Resultado del Astro Sol número 7157 del signo Sagitario. Astro Luna 9080 del signo Piscis. Repito, Astro Sol 7157 de Sagitario. Astro Luna 9080 del signo Piscis. Lotería del Tolima, número ganador 2680. Tolima 2680. Y Lotería de Cundinamarca 4484. Cundinamarca 4484.
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0: Migrantes venezolanos en Antioquia tienen 60 días para reclamar su permiso por protección temporal PPT. Migración Colombia informó recientemente de su último llamado a los ciudadanos venezolanos que tramitaron el permiso por protección temporal PPT y cuyo documento ya fue expedido, pero que aún no ha sido reclamado por los solicitantes. El llamado es urgente, pues de no reclamarlo pronto, el documento será destruido y deberán reiniciar el proceso. De acuerdo con la entidad, actualmente más de 150.000 permisos permanecen pendientes de entrega en los centros facilitadores de servicios migratorios de Migración Colombia en todo el país. Según detalló la entidad migratoria, estos documentos fueron expedidos incluso desde el año 2021 como parte del Estatuto Temporal de Protección para Migrantes Venezolanos en Colombia y aún así no han sido reclamados. A raíz de esta situación, Migración Colombia estableció un plazo de 60 días para que los titulares de estos permisos se acerquen a reclamar su documento. Para hacerlo, los interesados deben cumplir dos pasos. En el primer paso, los ciudadanos venezolanos pueden verificar si su permiso se encuentra pendiente de entrega en un enlace. De ser así, deben hacer una segunda consulta para conocer a qué servicio o centro facilitador de servicios migratorios debe realizar la reclamación. En el caso de Medellín, hay que recordar que este centro se ubica en la calle 19, número 8040 del barrio Belén, sector La Nubia. Cabe recordar que en Antioquia hay cerca de 400.000 ciudadanos venezolanos radicados. De estos, cerca de 240.000 habitan en Medellín, pero hay otras subregiones del departamento que tienen amplia población del vecino país. Por ejemplo, el Urabá registra cerca de 13.000 venezolanos viviendo allí. De todos los venezolanos que hay en Antioquia, cerca de 40.000 han realizado los procesos para obtener su permiso y su regularización. Ante esto, la entidad recordó la importancia de efectuar este procedimiento dentro del plazo establecido, ya que una vez vencidos los 60 días, los documentos que continúen sin ser reclamados serán destruidos. 7:31 minutos, murió una de las dos personas que reportaron afectaciones de salud durante la Maratón de Medellín. Los organizadores de la Maratón Medellín 2026 informaron que en las últimas horas falleció la joven de 20 años que había tenido problemas cardíacos durante la actividad que se llevó a cabo el domingo anterior. Recordemos que en la misma carrera, un hombre de 40 años con antecedentes de epilepsia también tuvo que ser atendido, pero logró ser estabilizado. La organización informó que pese a la atención médica y oportuna, la joven Juliana Ávila, que participaba en la categoría 21K, falleció este lunes en el centro médico donde estaba siendo atendida desde el domingo en la mañana cuando se reportó la emergencia. Para la comunidad Runner, hoy es un día de profunda tristeza. Nos unimos para expresar nuestro más sentido pésame y nuestra solidaridad con la familia y los seres queridos de una de nuestras corredoras, manifestaron los organizadores en un comunicado. Agregó que acompañan a la familia de la joven y seres queridos, al mismo tiempo solicitaron respeto para ellos y recalcaron en la solidaridad. 7:32 minutos. Bomberos en Carepa, Antioquia, suspendieron atención de emergencias por falta de recursos. En medio de las alertas que hay en todo el departamento por el fenómeno del Niño, el Cuerpo Voluntario de Bomberos de Carepa suspendió desde el pasado 4 de septiembre la atención de emergencias en el municipio debido a la falta de recursos económicos. La decisión fue anunciada luego de que el organismo de socorro llegara al límite de su presupuesto y agotara los recursos propios con los que venía atendiendo las diferentes situaciones que requieren la presencia de los bomberos. Rosney Fabra, comandante del Cuerpo de Bomberos de Carepa, dio a conocer la medida que genera preocupación entre los habitantes ante el riesgo de que ocurra una emergencia que requiera una respuesta inmediata. De acuerdo con los impedimentos financieros por falta de recursos para prestar el servicio público, el personal de bomberos de la institución no podrá continuar con la prestación del servicio bomberil. Los servicios de emergencia realizados hasta la fecha han sido atendidos en su mayoría con recursos propios de la institución, expresó Fabra. El jefe de los socorristas manifestó su disposición para buscar un acuerdo con la administración municipal que permita reactivar la atención de emergencia en el Urabá antioqueño. 7:34 minutos, ya son las 7:34 minutos. 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
2: Mucha atención, habitantes de El Higuerón y La Cristalina. El día de hoy habrá suspensión del servicio de energía allí en El Higuerón y La Cristalina, veredas del municipio de Concordia. Esto por mantenimiento en las redes de distribución. Se estará interrumpiendo el servicio de energía hoy entre las 9 y 15 de la mañana hasta las 3 y 30 de la tarde en la vereda El Higuerón y en La Cristalina Concordia, hoy martes 8 de septiembre, de 9 y 15 de la mañana a 3 y 30 de la tarde. Mañana miércoles 9 de septiembre habrá interrupción del servicio de energía en los sectores El Tostado, La Popala y en el Socorro Concordia, de 8 y 45 de la mañana a 4 de la tarde. El Tostado, La Popala y el Socorro Concordia se interrumpe el servicio de energía mañana miércoles 9 de septiembre, de 8 y 45 de la mañana a 4 de la tarde. Eso también por mantenimiento en las redes de distribución, informan de Ingeléctrica, contratista de EPM. Mucha atención, Luisa Fernanda Ramírez Zapata, residente del Socorro Concordia, solicitada en la Comisaría de Familia de Concordia. Luisa Fernanda Ramírez Zapata, solicitada en la Comisaría de Familia del municipio de Concordia. Mucha atención a los informes sociales. En el trayecto de Fototienda a los bajos del atrio de Concordia se perdió una carpeta azul con cédulas de Albalú Restrepo de Vallejo y otra también a nombre de Albalú Restrepo con documentos del hospital. Documentos pues en una carpeta azul extraviada este fin de semana en el municipio de Concordia. Tienen las cédulas de Albalú Restrepo de Vallejo y otra a nombre de Albalú Restrepo con documentos del hospital. Si alguien las encuentra, le pedimos el favor de traerla a esta emisora o llevarla también a la sacristía o a la casa cural. Le agradecemos a la persona que pueda entregar esta carpeta con estos documentos que los necesitan las personas para citas médicas. Mucha atención, encontraron llaves de moto en la carretera de Betulia al Lindero. Dos llaves de moto con llavero de color amarillo. Puede reclamarla la persona que se considere dueño de estas llaves. Puede llamar al 317-703-2635. 317-703-2635. Se ofrece pareja para manejar finca de café o de agregados. Los interesados pueden llamar al 321-723-2810. En ese número se está ofreciendo.

0: extraviado en el trayecto de La Raya a Burgos Medio. Pueden llevarlos a la emisora de Betulia o traerlos también a la emisora de Concordia. Hay gratificación. Invitamos a la comunidad de La Raya a una Eucaristía que se estará efectuando este jueves 10 de septiembre a las 5 de la tarde en la casa de Argemiro Marín por la finalización de novenario de José Alexis Marín. Invita a Argemiro Marín. Se perdió una billetera azul con documentos de Darío Mesa Ortiz en el Parque de Concordia. Si alguien los ha encontrado, llamar al 312-752-6255. Hay gratificación. En el trayecto de Betulia a Concordia se perdió placa de moto YMG50C. Si alguien la ha encontrado, llamar al 317-374-7421. Hay gratificación. Se extravió la cédula de la señora Luzdari Carmona Zapata la semana anterior en el trayecto de Gana a la Torre Saldúa en Concordia. Si alguien la ha encontrado, llamar al 313-708-2631. Documento de la señora Luzdari Carmona Zapata. Se necesitan empleados para el restaurante La Casona del municipio de Concordia. Interesados, llamar al 312-654-2485. En ese número se necesitan empleados para el restaurante La Casona en Concordia. Llamen 312-654-2485. La Administración Municipal de Concordia, a través de la Secretaría de Salud y Bienestar Social, le recuerda a los adultos mayores que pertenecen al programa gerontológico que esta semana hay actividad en las siguientes veredas. Hoy, martes 8 de septiembre, el Socorro a las 9 de la mañana y el Higuerón a la 1 de la tarde, hoy martes 8 de septiembre. Mañana miércoles 9 de septiembre, La Raya a 9 de la mañana y Burgos Medio a la 1 de la tarde, informa Juliana Cea Vélez, coordinadora del programa gerontológico en el municipio de Concordia. Se ofrece una pareja para trabajar en alimentadero de finca cafetera. Si los necesitan, pueden llamarlos a estos números, 321-742-3934 o al 312-732-2534. La familia Zapata Mejía agradece a familiares y amigos por el acompañamiento en las exequias y novenarios del señor Darío Zapata. Para todos, un Dios les pague.
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1: A las 7:45 minutos, noticias de la Nación. Mucha atención. Narcotráfico, terremoto y comercio. Ejes de la cita entre Marco Rubio y Abelardo de la Espriella hoy en Colombia. La lucha contra el narcotráfico, el comercio bilateral y la recuperación luego del gran terremoto del 10 de agosto centrarán la reunión prevista para hoy martes entre el presidente de Colombia, Abelardo de la Espriella, y el secretario de Estado de los Estados Unidos, Marco Rubio. La primera visita oficial de Rubio a Colombia desde que tomó posesión de la Espriella hace este lunes, un mes, forma parte de una gira por Latinoamérica del secretario de Estado que entre el 8 y el 10 de septiembre incluye también a Ecuador y Perú. La toma de posesión de la Espriella supuso el comienzo de una nueva etapa en las relaciones bilaterales, marcadas en los últimos años por las tensiones entre Washington y el expresidente Gustavo Petro, 2022-2026, que mantuvo un vínculo tenso con la administración de Donald Trump. La cita supone un tanto para de la Espriella al reconocer su acercamiento a Washington, así como la importancia que da Estados Unidos a Colombia en su estrategia para América Latina, donde cuenta con un importante número de socios ideológicos del argentino Javier Milei al salvadoreño Nayib Bukele. El primer asunto que abordará Rubio durante su visita será el apoyo de Estados Unidos a la recuperación de Colombia tras el terremoto de magnitud 7.4 que azotó el oeste y centro del país el pasado 10 de agosto y que dejó 331 fallecidos. Estados Unidos anunció un total de 26 millones de dólares para atender la emergencia, además de desplazar al Comando Sur para transportar a Colombia suministros de emergencia. Como segundo punto, la agenda contempla una mayor cooperación en la lucha conjunta contra el narcoterrorismo, según un comunicado del Departamento de Estado, una tarea que forma parte de las prioridades de ambos gobiernos.

0: Luego de la investidura de la espía, ya Colombia anunció su adhesión a la coalición contra los carteles de las Américas, una alianza militar y operativa impulsada por el gobierno de Trump para combatir de forma conjunta el narcotráfico y el crimen organizado en Latinoamérica y el Caribe. De hecho, el secretario de Guerra estadounidense, Peter Hegseth, aprovechó el anuncio de la adhesión colombiana para afirmar que de la espía ya autorizó a Washington realizar operaciones militares conjuntas contra el narcotráfico en suelo colombiano. En este ámbito, el Departamento de Estado anunció un paquete de ayuda material para Colombia de $1,000 millones para fortalecer la seguridad y la fuerza pública en el país suramericano. El tercer punto de la agenda anunciada por el Departamento de Estado es lograr unas relaciones comerciales más estrechas entre ambos países. De la Espriella ya le planteó a mediados de agosto a su homólogo estadounidense la necesidad de suspender temporalmente el arancel del 12.5% que Estados Unidos aplica a algunas importaciones colombianas, como las flores, con el objetivo de aliviar a los empresarios del país mientras afrontan las consecuencias económicas del terremoto. Le dije a Trump que tenemos un enorme desafío por delante, reconstruir a Colombia en medio de la situación económica tan difícil y apocalíptica que heredé, dijo entonces de la Espriella, quien aseguró que el gobierno estadounidense manifestó su disposición a estudiar la medida. Colombia fue el país de la OCDE en el que más bajó la fiscalidad en el año 2024. Colombia fue en 2024 el país de la OCDE en el que más disminuyó la fiscalidad, a contracorriente de la tendencia general, y eso básicamente por una rebaja sustancial del impuesto de sociedades, el que pagan las empresas por sus beneficios. En su informe anual sobre las reformas fiscales publicado el día martes, la Organización para la Cooperación y el Desarrollo Económico OCDE explica que la fiscalidad en Colombia disminuyó ese año en 2.21 puntos del Producto Interno Bruto, cuando en los 36 países miembros para los que hay datos preliminares, aumentó de media 4 décimas, del 33.7 al 34.1 del Producto Interno Bruto. En ese mismo ejercicio, los otros países de la organización en los que más cayó la fiscalidad fueron Corea del Sur, 1.54 puntos, Noruega, 1.44 y Nueva Zelanda, 0.83. En el caso de Colombia, el descenso general se explicó en buena medida por una caída de los ingresos por el impuesto de sociedades, a lo que se añadieron bajas importantes en los impuestos a la propiedad de 0.31 puntos. Esas reducciones contrastan con la evolución en Lituania, que fue el miembro en el que más aumentó el peso de los impuestos en 2024, seguido de Eslovenia con 1.93 puntos. 7:50 minutos, noticias de Colombia. Más de la mitad de los estudiantes colombianos usan la inteligencia artificial, la mayor tasa en Latinoamérica. Los estudiantes colombianos son los que más utilizan la inteligencia artificial para aprender en América Latina, con un 56% que recurre a ella semanalmente, según el estudio de PISA 2025 de la Organización para la Cooperación y el Desarrollo Económico OCDE, divulgado el día de hoy. El auge de estas herramientas contrasta, sin embargo, con las carencias de los centros educativos. 6 de cada 10 alumnos colombianos estudian en colegios donde la falta de materiales o problemas de infraestructura dificultan la enseñanza. El estudio, que evalúa cada 3 años los conocimientos y competencias de estudiantes de 15 años mediante pruebas estandarizadas, puso especial atención en esta edición en el uso de la inteligencia artificial para el aprendizaje. La OCDE advierte de que, aunque la inteligencia artificial generativa puede apoyar el aprendizaje en determinadas condiciones, frecuentemente no lo consigue en la práctica y, utilizada de forma inadecuada, puede convertirse en un atajo que evita el trabajo cognitivo que la educación busca desarrollar. Con ese 56%, Colombia se sitúa 2 puntos por delante de Perú, con un 54%, y 3 de Uruguay, con un 53%, y 10 puntos por encima de la medida de la OCDE, con un 46%. También supera a Argentina y Ecuador con un 52%, pero se queda detrás de Vietnam con un 69%, Singapur 66% y Emiratos Árabes Unidos con un 64%. El elevado uso de los chatbots contrasta también con la presencia de la tecnología en las aulas colombianas, donde los estudiantes utilizan dispositivos digitales para actividades de aprendizaje una media de 1.6 horas al día, una cifra prácticamente igual a la media de la OCDE de 1.7 horas. Y a propósito de esto, los estudiantes leen cada vez menos. PISA registra un fuerte retroceso por las nuevas tecnologías. Las pruebas PISA realizadas en 2025 ponen en evidencia una tendencia bastante general en todo el mundo a una baja muy sustancial de la comprensión lectora de los alumnos de 15 años, que se vincula en gran parte al uso que hacen de los dispositivos digitales como el móvil, pero también de la inteligencia artificial. En 10 años, los resultados en comprensión lectora en los países de la OCDE han empeorado en una media de 28 puntos y en 14 desde la última prueba que se había hecho en el año 2022. Una diferencia más que destacable, teniendo en cuenta que unos 20 puntos es el equivalente de la ganancia que se produce por cada año escolar. En España, ese descalabro es de 42 puntos desde el año 2015. La Organización para la Cooperación y el Desarrollo Económico, OCDE, que publica hoy martes el estudio de esta última edición, en la que participaron más de 760 mil alumnos de 91 países y territorios, destaca que el descenso se constató en 2/3 de aquellos en los que hay datos comparables y que los únicos avances significativos se han producido en algunos que partían de un nivel muy bajo: Brunei, Camboya, Filipinas y Zambia. Los mejores resultados en términos absolutos se dieron en Singapur, 535 puntos, China, 527, Taiwán, 508, Japón, 503, Corea del Sur, 501 e Irlanda, 500. Los únicos donde, a pesar de los descensos, lograron mantenerse por encima del umbral de los 500, prácticamente a 200 puntos de los últimos de la lista: Guatemala, 334, Paraguay, 334, Kenia, 326, Zambia, 314 y Ruanda, 312. Los autores del informe señalan que el bajón en las calificaciones se explica sobre todo por la incapacidad para mantener la atención en textos largos o de cierta complejidad y que necesitan diferentes elementos de razonamiento. Al mismo tiempo, perciben que los alumnos tienden a hacer lecturas rápidas. El tiempo para completar los ejercicios disminuye respecto a ediciones anteriores y a dar respuestas inmediatas, pero también cada vez más erróneas. Los peores resultados se dan en países con tasas de distracción en clase por los dispositivos digitales superiores a la media. 7:54. El gobierno nombrará al general en retiro Jorge Andrés Zuluaga López como nuevo director de la Dirección de Inteligencia del Estado. Caracol Radio conoció que el gobierno nacional nombrará oficialmente hoy martes 8 de septiembre al general en retiro Jorge Andrés Zuluaga López como nuevo director de la Dirección Nacional de Inteligencia. Zuluaga López es un oficial en retiro del Ejército Nacional con amplia trayectoria en el área de inteligencia militar. Durante su carrera se desempeñó como segundo comandante de la Escuela de Inteligencia Charly Solano, comandante de la Regional de Inteligencia Militar número 5 entre marzo del 2004 y junio del 2005 y director de la Central de Inteligencia Técnica del Ejército. Posteriormente incursionó en la política y fue concejal de Tenjo, Cundinamarca, por el Centro Democrático. Su trayectoria militar también estuvo marcada por el escándalo de la denominada Operación Andrómeda en 2014, cuando se desempeñaba como director del CITEC. Fue relevado de su cargo junto con el entonces jefe de inteligencia del ejercicio en medio de las investigaciones por una estructura de inteligencia que habría realizado interceptaciones ilegales. En ese momento, Zuluaga negó que desde la unidad bajo su responsabilidad se hubieran cometido actuaciones ilegales y sostuvo que las labores estaban dirigidas a contrarrestar las comunicaciones de grupos guerrilleros. Otro de los antecedentes que rodean su trayectoria se conoció en octubre del 2024, cuando la Jurisdicción Especial para la Paz compulsó copias para que la Fiscalía investigara a varios altos oficiales, entre ellos Zuluaga López, en el marco de las investigaciones relacionadas con la persecución contra integrantes de la Unión Patriótica. La decisión de la JEP se produjo dentro del caso 06, que investiga la victimización de miembros de la UP. En este contexto, el tribunal documentó actuaciones de unidades de inteligencia militar relacionadas con el perfilamiento y estigmatización de integrantes de esa colectividad, líderes sociales y sindicales. La JEP también recogió testimonios y elementos relacionados con la actuación de la RIME 5 durante el periodo en que Zuluaga estuvo al frente de esa unidad. La compulsa de copias tiene como propósito que la Fiscalía determine si existen responsabilidades penales y no constituye por sí misma una condena ni una declaración de responsabilidad contra el oficial en retiro. 7:56. Más noticias de Colombia a esta hora. El presidente de Ecopetrol, Ricardo Roa, será acusado de campaña Petro Presidente 2022 el próximo 30 de octubre. La Fiscalía General de la Nación llamó a juicio al expresidente de Ecopetrol, Ricardo Roa Barragán, por el delito de violación de topes electorales debido a las presuntas irregularidades que habría cometido cuando se desempeñó como gerente de la campaña Petro Presidente en 2022. En ese sentido, la Fiscalía Tercera Especializada llamó a juicio a Roa en medio de la investigación que se adelanta por los reportes financieros de la campaña presidencial. La audiencia se realizará el 30 de octubre ante un juez, el juez 11 penal del circuito con función de conocimiento de Bogotá. Tras revisar los reportes entregados a través del aplicativo Cuentas Claras y la información presentada ante el Consejo Nacional Electoral, se concluyó que la campaña habría excedido los topes establecidos tanto en la primera como en la segunda vuelta presidencial. Usted, en su condición de gerente administrador financiero de la campaña Petro Presidente, habría dirigido, manejado y autorizado este gasto ejecutado en esta etapa electoral, señaló en su momento el fiscal del caso al referirse a la primera vuelta realizada en mayo del año 2022. Fiscal reactivó órdenes de captura de exmiembros representantes de Comuneros del Sur. Caracol Radio conoció en primicia que mediante la resolución 0273, la Fiscal General de la Nación, Luz Adriana Camargo Garzón, reactivó las 7 órdenes de captura contra exmiembros representantes de Comuneros del Sur. Se trata de 7 exmiembros representantes de la organización armada ilegal autodenominada Comuneros del Sur, quienes habían resultado favorecidos con la suspensión de las órdenes de captura debido a que se encontraban participando en un proceso de diálogos de paz que finalmente terminó. La decisión cobija a Oliverio Orfilio Pay Rodríguez, alias Chucky, Gabriel Yepes Mejía, alias HH, Lorena Vanessa Sevillano Ortiz, alias Taliana, Santo Eligio García Natascuas, alias Santos, Jaime Eduardo Álvarez Riascos, alias Lalo, Lady Paola Tapia Benavides y Víctor Alfonso Rodríguez Cantizús. La reactivación de las órdenes de captura se adoptó luego de la resolución presidencial 365 del 3 de septiembre del 2026, mediante la cual el presidente de la República, Abelardo de la Espriella, dio por terminada la mesa de diálogos con ese grupo y posteriormente revocó la designación de sus miembros representantes. En la resolución conocida por Caracol Radio se señala que mediante resolución presidencial del 3 de septiembre del 2026, se dio por terminada la mesa de diálogo entre el Gobierno Nacional de Colombia y el autodenominado Frente Comuneros del Sur, y mediante resoluciones 366, 367 y 368 de la misma fecha, se revocó la designación de los miembros representantes de dicho grupo ilegal. 8 de la mañana en punto, ya son en punto las 8.
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2: La Cooperativa de Caficultores de Salgar informa el precio del café para el día de hoy. Carga de café de 125 kilos, factor 94, precio base 2.090.000, factor 94, 2.090.000, factor 90, 2.183.000, factor 90, 2.183.000, factor 87, 2.258.000, factor 87, 2.258.000, precios del café para hoy en los puntos de compra de la Cooperativa de Caficultores de Salgar. 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Los precios de los productos que llegan allí a la principal central de abastos de Antioquia. La información nos la entrega hoy Manuela Correa Ríos. ¿Qué tal, Manuela? Muy buenos días.
3: Buenos días para todos los oyentes. A continuación informamos los precios de venta mayorista de primera calidad de algunos alimentos transados en la Central Mayorista de Antioquia para el día de hoy, 8 de septiembre. Auyama, 1000. Ají dulce, 3.500, 3.600. Apio, 900 y 1.000. Arveja verde en vaina, 5.000, 5.200. Brócoli, 2.400, 2.500. Calabacín, 1.200, 1.400. Cebolla junca, 2.000, 2.300. Cilantro, 3.000, 3.500. Coliflor, 2.700, 3.000. Chocolo mazorca bulto de 40 kilos, 60.000, 65.000. Frijol verde cargamanto maduro, 5.300, 5.500. Habichuela, 4.300, 4.500. Lechuga batavia regional caja de cartón de 14 kilos, 17.000, 18.000. Pepino cohombro, 2.700, 3.000. Perejil, 3.300, 3.500. Pimentón, 2.800, 3.000. Remolacha, 1.600, 1.800. Repollo blanco bulto de 30 kilos, 27.000, 30.000. Tomate chonto, 4.000, 4.300. Zanahoria larga vida tula de 45 kilos, 40.000, 45.000. Arracacha blanca bulto de 40 kilos, 140.000, 150.000. Papa capira, 2.200, 2.400. Papa nevada, 2.500, 2.800. Papa criolla, 6.500, 6.800. Plátano hartón, 1.400, 1.700. Aguacatejas, 6.700, 7.000. Banana criolla, 1.400, 1.600. Fresa, 11.500, 12.000. Limón mandarino, 1.800, 2.000. Limón Tahití, 2.200, 2.500. Lulo, 4.800, 5.000. Mandarina Oneco, 4.500, 5.000. Mango Tommy, 8.500, 9.000. Maracuyá regional bolsa de 10 kilos, 40.000, 42.000. Mora de Castilla, 5.500, 5.800. Naranja Valencia, 3.300, 3.500. Tomate de árbol, 4.000, 4.500. Frijol cargamanto blanco seco, 12.000. Frijol cargamanto rojo seco, 12.000, 13.000. Feliz día para todos los oyentes.
2: Manuela, a usted muchas gracias por la información que nos entrega a esta hora desde la Central Mayorista de Antioquia, los precios de los productos que llegan allí a la principal central. Central de Abastos de Antioquia. Con esta información llegamos al final de Suroeste al Día Noticias en esta nuestra primera emisión de hoy día martes 8 de septiembre del año 2026. Con la dirección general de Antonio González Gallego, la coordinación periodística de Libardo Egidio Ramírez Zapata, yo me despido, mi nombre es Gustavo Alberto Restrepo Gutiérrez, un placer acompañarlos en la lectura de las noticias. Nos escuchamos a las 12 del mediodía en nuestra segunda ronda informativa. Ya viene Semillas de Eternidad, el espacio de los sacerdotes de la parroquia Nuestra Señora de las Mercedes en el municipio de Concordia.
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0: Muy buenos días, queridos hermanos. Qué bueno es estar hoy con ustedes a través de estas ondas radiales de Radio Suroeste de Concordia. Llegar a su casa, llegar a su corazón con el mensaje de Jesús. Ese mensaje que es gracia, que es salvación, que es vida eterna para cuantos creemos en Cristo. ¿Para cuántos lo tenemos como Señor, como Salvador? ¿Para cuántos nos gloriamos de su resurrección? Y que a la vez profesamos nuestra fe en nuestra propia resurrección. Porque así como Cristo resucitó de entre los muertos, nos dice el apóstol Pablo, así también nosotros vamos a resucitar. Démosle gracias también al Dios de la vida, a Dios nuestro Padre del cielo, por este don de gracia que la vida que hoy nos concede. Un día más en nuestra vida, un día más para vivir la experiencia de su misericordia para con nosotros. Démosle gracias por nuestras familias, por nuestro trabajo, por los frutos de nuestro campo, por las cosas que podemos hacer cada día para alabanza del Señor, para bendición nuestra y de nuestros hermanos. Démosle gracias por la salud. Oremos por nuestros enfermos. Pidamos para ellos la misericordia del Señor, que se acuerde de ellos en el hecho de su enfermedad y, como hizo en tantas ocasiones, pase su mano sanadora sobre ellos. Démosle gracias al Señor por la fe, por las amistades que tenemos, en fin, por el bien que hoy podamos hacer. Que sea el Señor con su Divino Espíritu quien guíe hoy nuestros pensamientos, nuestras acciones. Gloria al Padre, al Hijo y al Espíritu Santo, como era en el principio, ahora y siempre, por los siglos de los siglos. Amén. Hoy la Iglesia celebra la natividad de la Bienaventurada Virgen María, es decir, ese nacimiento de la Santísima Virgen María. La Iglesia recuerda el día del nacimiento de María, cada 8 de septiembre. El Evangelio no nos da datos del nacimiento de María, pero hay varias tradiciones, algunas considerando a María, descendiente de David, señalan su nacimiento en Belén. Otra corriente griega y armenia señalan a Nazaret como cuna de María. La celebración de la fiesta de la Natividad de la Santísima Virgen María es conocida en Oriente desde el siglo VI. Fue fijada el 8 de septiembre, día con el que se abre el año litúrgico bizantino, el cual se cierra con la dormición de María en agosto. Yo siempre he enseñado que María no podía conocer la corrupción del sepulcro, no podía haber muerto, porque la muerte, como la conocemos, esa muerte física, es consecuencia del pecado. Y María fue exenta de pecado, concebida sin pecado original. Por eso de ella se habla es de dormición. Se acostó y allí dormida, Dios la llevó en cuerpo y alma al cielo. En Occidente fue introducida hacia el siglo VII y era celebrada con una procesión que terminaba en la Basílica de Santa María la Mayor en Roma. Por eso que hoy démosle gracias al Señor por el don de María, Nuestra Señora, la Virgen María, que ella nos siga siendo no solo Madre de Dios y Madre nuestra, sino esa firme intercesora delante del Señor. Que María Santísima, a quien amamos y a quien honramos, sea nuestra intercesora delante del Señor. Amén. Hoy la palabra del Señor nos trae en lecturas propias. San Pablo en su carta a los Romanos dice: sabemos que a los que aman a Dios, todo les sirve para el bien. A los que ha llamado conforme a su designio, porque a los que había conocido de antemano los predestinó a reproducir la imagen de su Hijo, para que Él fuera el primogénito entre muchos hermanos. Y a los que predestinó los llamó, a los que llamó los justificó, a los que justificó los glorificó. Y el Evangelio que hoy está tomado de San Mateo nos trae toda la genealogía de Jesús, donde se nos dice que Jacob engendró a José, el esposo de María, de la cual nació Jesús, llamado Cristo. La generación de Jesucristo fue de esta manera. María, su madre, estaba desposada con José, y antes de vivir juntos resultó que ella esperaba un hijo por obra del Espíritu Santo. José, su esposo, como era justo y no quería denunciarla, decidió repudiarla en privado. Pero apenas había tomado esta resolución, se le apareció en sueños un ángel del Señor que le dijo: José, hijo de David, no temas acoger a María, tu mujer, porque la criatura que hay en ella viene del Espíritu Santo. Dará a luz un hijo, y tú le pondrás por nombre Jesús, porque él salvará a su pueblo de sus pecados. Todo esto sucedió para que se cumpliese lo que había dicho el Señor por medio del profeta: miren, la Virgen concebirá y dará a luz un hijo, y le pondrán por nombre Emmanuel, que significa Dios con nosotros. Palabra del Señor. Gloria a ti, Señor Jesús. Esta fiesta entonces de la Natividad de la Santísima Virgen María, de su nacimiento, es de origen oriental y se celebraba precisamente en este día, a los 9 meses de la fiesta de la Concepción, el 8 de diciembre. Es una fiesta que tuvo que ver con la Basílica que se construyó en Jerusalén, sobre la que se creía que era la casa de los santos Ana y Joaquín, los padres de María. La actual Basílica de Santa Ana, que hoy se conoce ya en el Oriente Medio. Hoy además es un día mariano muy popular en muchos sitios, porque se acumulan en él diversas advocaciones de la Virgen, muchas de las vírgenes encontradas, cuyo origen es atribuido a alguna intervención milagrosa, celebran hoy con una categoría de fiesta patronal. Nosotros celebramos cada martes a María, auxilio de los cristianos. Por eso que sea hoy también la oportunidad para agradecerle al Señor esta presencia de María. Y Pablo nos describe en su carta a los Romanos que les decía el Señor que nos eligió desde antes de la creación del mundo para que fuésemos santos e irreprochables ante Él por el amor. Pablo describe con entusiasmo cuál es el plan salvador de Dios, que nos ha predestinado a ser imagen de su Hijo, para que Él fuera el primogénito de muchos hermanos. Todos pertenecemos a la familia de Dios. Hijos, somos hijos en el Hijo. Ya no somos hijos por naturaleza. El pecado nos quitó ese don de ser hijos por naturaleza. Por eso somos hijos por adopción. En Cristo somos hijos en el Hijo. Hermanos del gran hermano, Jesús. Las lecturas no hablan tanto de la Virgen y su nacimiento, sino de su Hijo, de Cristo Jesús, de quien ella recibe toda la luz y toda la importancia. Pero es bueno que páginas como esta de Pablo las leamos en esta fiesta de la Madre, que lo es no solo de Cristo Jesús, sino también de todos los que formamos la comunidad de Jesús, la Iglesia. Por eso podemos hacer nuestras las palabras entusiastas del Salmo: desbordo de gozo en el Señor y me alegro con mi Dios, porque me ha vestido un traje de gala y me ha vestido un manto de triunfo. El Evangelio que nos habla de esta genealogía de Jesús es una lista de antepasados de Jesús que leemos también el 17 de diciembre, en el tiempo de Adviento. Nos hace alegrarnos de que Dios haya querido incardinarse, adentrarse de verdad en la historia de nuestra raza humana. Al hacerse del pueblo de Judá, y en concreto de la línea mesiánica de la casa de David, Dios ha demostrado que quiere ser Dios con nosotros y ha asumido nuestra historia, a veces no demasiado gloriosa por los nombres que aparecen en la genealogía de Jesús. No todos fueron grandes personajes, no todos fueron santos. Sin embargo, en esa línea humana, Cristo quiso hacerse hombre, hacerse uno con nosotros. Al celebrar esta fiesta, todos esperamos que de ella nos venga aumento de gracia y de paz. En la oración del día pedimos a Dios que cuantos hemos recibido las primicias de la salvación por la maternidad de la Virgen María, consigamos aumento de paz en la fiesta de su nacimiento. Que el Señor traiga la paz para nuestra patria colombiana, la paz para el mundo entero, en aquellos, digamos, naciones que están en guerra. Que el Señor nos conceda la paz, que el Señor nos conceda la justicia, que el Señor nos conceda crecer en la unidad como pueblo santo de Dios. Gloria al Padre, al Hijo y al Espíritu Santo, como era en el principio, ahora y siempre, por los siglos de los siglos. Amén. Hoy martes tendremos la Santa Misa en la vereda Llanadas, casa de la señora Marina Vasco, a las 4 de la tarde. Hoy martes, Santa Misa en vereda Llanadas, casa de la señora Marina Vasco, 4 de la tarde. Y reunión de catequistas del pueblo a las 6:45 de la tarde en la Casa Cural. Este próximo viernes, fin de novenario en la vereda La Ondina, casa de Rosmira Espinal, a las 5 de la tarde. Este próximo viernes, la Eucaristía de fin de novenario, vereda La Ondina, casa de Rosmira Espinal, 5 de la tarde. Y el sábado tendremos la Santa Misa en la Gruta de la Virgen del Valle a las 4 de la tarde y bautismos a las 9:30 de la mañana. El próximo domingo, reunión de padres y padrinos de jóvenes de confirmación del campo a las 11:45 de la mañana en el templo. El bono de los 5 millones lo ganó el 1.32, ya fue reclamado. Seguimos agradeciendo a todos los que hicieron posible esta donación para las obras de la parroquia, en especial el nuevo equipo de sonido que se colocó en el templo. Dios les pague por su colaboración, por su apoyo a esta obra del equipo de sonido del templo. Seguimos con la rifa del bono de la novillona para el 25 de septiembre. con una donación de 10,000 pesos. También hay una peregrinación a Guarne, al Santuario de María Santificadora, el 16 de septiembre. Que sea el Señor, para que lo tengamos también entonces presente. Que el Señor les conceda a cada uno de ustedes su bendición, su gracia. Gracias por estar con nosotros todos los días de lunes a viernes, por estas ondas radiales. Que el Señor les conceda su favor, que María Santísima, de quien celebramos hoy su nacimiento y a quien invocamos como auxilio de los cristianos, nos atraiga la bendición y la gracia del Señor. En el nombre del Padre, del Hijo y del Espíritu Santo. Amén. Que la Virgen me los acompañe y todos tengan un feliz día.
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15: Buenos días, hermanas y hermanos, ¿qué tal? ¿Cómo amanecen? Bienvenidas y bienvenidos una vez más a nuestro programa Mente Millonaria, porque usted tiene que ganar, porque su situación vital tiene que cambiar, porque usted se tiene que sanar y porque su vida no puede seguir así. Sigo adelante con toda la fuerza, con todo el poder y no me detengo. Perfecto, buen día para todas y para todos. Un abrazo cósmico y mil y mil y mil bendiciones. Y buen día, sí, buen día, buena mañana, buen despertar y buen comenzar. Todas las huestes celestiales, ángeles, arcángeles y querubines, movimientos energéticos positivos. Así que hacemos oración para sanar mente, cuerpo y espíritu. Saludamos, oh Virgen María, qué buena, qué amada, qué santa eres. Y te damos gracias por este día maravilloso. Gracias, Madre Santa. Hoy en tu cumpleaños, oh bendita Madre mía, mi amadísima Señora, tú eres mi amparo y mi segura protectora. Tu amor misericordioso yo me lo merezco, en ti todo lo confío. Haz que mi casa sea prosperada y mi hogar sea bendecido. Oh bendita Madre mía, mi amadísima Señora, envía a tus ángeles para que ahuyenten la pobreza. Ingresa inmediatamente a nuestras vidas la salud, el dinero, el amor, la abundancia, la prosperidad y la riqueza. Gracias, Madre Santa. Hola, hola, ¿qué tal? ¿Cómo amanecen? Bienvenidas, bienvenidos. Día de nuestra Madre Santa. ¿Cómo la adoro? ¿Qué sería de mí sin María Santísima, mi Madre Inmaculada, mi Madre Macrosanta? ¿Qué sería de mí sin mi Madre Santa? Como le tengo de fe, como la adoro, como la amo. Es que si tú no tienes fe, si tú no adoras a Jesús, si tú no adoras al amado Cristo, Cristo Rey, si no adoras a la Virgen María, si no le tienes devoción a San Miguel, Arcángel, para que nos proteja, que siempre está a nuestra derecha, a nuestra izquierda, atrás, adelante, arriba y abajo. Si no le tienes devoción al médico del cielo, a San Rafael, que yo lo invoco cada rato en mis altares para la salud, a través de la llama violeta, de la llama dorada, de la llama de transmutación, que me ha sanado y me ha quitado dolores. Si no invoco a San Gabriel, que es el que ilumina nuestra senda, el que despeja nuestro camino, el que anuncia las buenas nuevas, el que anunció a María. O sea, si yo no le tengo fe a todas estas huestes celestiales, ¿a quién se las tengo? ¿A quién se las tengo? Pregunto, ¿a quién? ¿A quién? ¿A quién? Por favor, ¿ah? Para ver los enfermos y apestados, para verlos con problemas emocionales, económicos, espirituales, sentimentales, porque ahora sí que hay despechados. Ave María, eso está lleno de despechados. Y más las mujeres ahora, que el 90% están más liberadas. Ay, Dios. La mujer que decide cuándo, cómo y en dónde. La mujer que es la que decide cómo, cuándo y en dónde. La mujer se come lo que le dé la bendita gana cuando quiera. El hombre cuando puede, cuando puede. Ay, que es muy lindo, muy papi, muy acuerpado, muy divino. Ay, no, que se cree que lo tiene muy grande. Ay, por favor. El poder lo tiene la mujer. Ya. El poder lo tiene la mujer. Por eso esto está como está. Porque la mujer se liberó. ¿Sí? Por eso los árabes, los musulmanes oprimen a la mujer, porque le tienen miedo al poder de la mujer, ¿sí? Porque sexualmente la mujer es la que tiene el poder, no el hombre, ¿ya? Uno depende de que el dedo gordo funcione. Uno depende de que el dedo gordo se ponga grande, hinchado, de que aguante. En cambio, la mujer quiere más, porque la energía de ella es muy fuerte, es muy poderosa, ya, porque el poder lo tiene la mujer. Ah, ¿que por qué lo tiene? Le voy a decir por qué. God is female, Dios es femenino, no es masculino. Si Dios fuera masculino, el poder sexual lo tenían los hombres y no lo tienen los hombres. El poder sexual lo tiene la mujer. Por eso la mujer, así le pongan plata y le pongan dinero y le pongan carro, casas, fincas y de todo, si no le gusta el tipo, no le gusta el tipo y punto. Y si no le gusta en lo que sabemos que es en el canchis canchis, lo deja y le dice: no, mi hermano, usted puede tener mucha plata, muchos lujos me puede dar, su carro es hermoso, usted tiene tremendo porte, pero hermano, usted en el canchis canchis no funciona. Y se van. Se lo digo yo, que no atiendo sino despechados. Si atiendo dos despechadas, atiendo 30 despechados. Y yo les digo la pura verdad. Por eso relax, mi hermano. Relax, eso. Por eso uno tiene que saber con quién se enreda sentimentalmente. Que lo quieran a uno en las buenas y en las malas. Y que lo apoyen para todo. Y ya uno le mete ganas y energía y entusiasmo y fortaleza y berraquera. Hoy es el cumpleaños de María Santísima, estoy de fiesta, me ganó el 680, Ofiuco, qué cantidad de gente me ganó por allá en Bogotá. Ya me había ganado en días pasados y les dije que repetía. Eso lo he dado por todos los canales. Sí, ahí escuchó lo que le acabé de hablar. Sí, el poder sexual lo tienen las mujeres, no los hombres. Eso lo saben los árabes, por eso son tan machistas, porque les da miedo. Y cuando yo vine a ser a mi hija celeste, me di cuenta del poder tan grande que tiene las mujeres. Cuando uno como hombre vuelve y se convierte en mujer, cuando yo veo a mi hija, soy yo en versión femenina. ¿Ya? Entonces, ¿qué es lo que se necesita? Una buena mujer y un buen hombre para que ambos convivan juntos y tengan buena química, buena magia, buena energía, se respeten, se aman y se toleren, y ella lo haga un buen amante y él la haga una buena amante, y ya se sabe que el poder lo tiene ella, pero la mujer es la que decide, hermano. Hoy en día, y más con las redes sociales, ella decide qué se come y cómo se lo come y dónde se lo come y a qué hora se lo come. Y en cambio el hombre, cuando pueda, si la tiene, y sin embargo así también lo dejan y le dicen, no, usted no me sirve como amante, usted no aguanta, usted no dura nada. Ay, la verdad, mi hermano, entonces ¿qué vamos a inventar aquí? Entonces, bienvenidas, bienvenidos. Yo soy Elohim y rompo con todos los paradigmas y hablo sin filtros. A ganar todo el mundo hoy. Cumpleaños de mi Madre Santa. Gracias, Virgen Santa María, por iluminar nuestra senda, por despejar nuestro camino. Gracias. Gracias. Soy Elohim, rompo con todos los paradigmas. Nacimos en México. Sí, en México nació nuestro programa. No se les olvide que en esta su emisora, en esta que me escucha, Radio Suroeste de Concordia, comenzamos nuestro programa en México hace 8 años. 8 o 7, no recuerdo. Desde allá transmitíamos. De hecho, recuerdo tengo los himnos por ahí, quedaba desde allá. Los tengo guardaditos, que eso caían uno detrás del otro. Me acuerdo que pegué una pela con Cundinamarca. Desde allá, imagine, cantaba números desde México. Ah, bueno, que es México, pero no. Si esto aquí es caliente, allá es un horno. Eso allá es, ay María, allá eso es una cosa de locos.

0: ¿Quién eres tú, güey, cabrón? ¿Qué haces aquí? ¿Cuál es tu chingada, güey? ¿A qué vienes aquí, güey? ¿Eres colombiano, güey? Papeles, y ahí mismo, y si está de malas, vea, se lo mandan para allá donde los bandidos y chao pescado. Los mismos policías en México, una cosa brava. Pero los pueblos son muy bacanos y la comida es muy chévere. Ya recibo llamadas, consulta de 10,000 para todo el mundo. 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Un abrazo.
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3: Buen día, bendito Dios, buen día, bendición de Dios, oye. Buen día para todos, mi gentecita que me escuchan a diario. Buen día a todos los que me siguen por todas las emisoras de varias ciudades de Colombia. Buen día y gracias a todos los que me recomiendan. Buen día y bendiciones también para todas las personas que me buscan, que me recomiendan, que hablan positivamente y hablan bien de yo, Taita Mayor, curandero, rezandero, espiritista. Ya saben que yo llevo muchísimos años en esta región. Taita Mayor, curandero. Taita Mayor, jefe de tribu amazónico, indio Taita Mayor, indígena propio, curandero, rezandero de selva Potomayo, Amazonas, el que me conocen hace muchos años, yo saben que yo soy propio indígena, legítimo indígena, auténtico indígena, curandero, rezandero, jefe de tribu, indio de indígena, indígena de propia selva Amazonas, Potomayo. Atención, yo en este momento quiero decir mucha atención. Hay personas que me conocen hace muchos años en esta región. Familias enteras que en esta región me conocen hace muchos años y me han llamado, me están llamando otras familias y otras personas también, diciendo que hay alguien por ahí, que hay otros haciéndose pasar por yo. Que hay otros haciéndose pasar por Taita como yo. Hay otros que haciéndose pasar que son amigos míos. Otros que dicen haciéndose que caciques, que taitas, que son familiares míos. Otros haciéndose pasar por indígenas de Potomayo que son familiares amigos míos. Yo les quiero informar, tengan mucho cuidado. Avísele a familiares suyos. Avísele a vecinos suyos. Avísele a todos sus seres queridos, a todos compañeros de trabajo, avíseles que yo no mando a nadie, ni amigos, ni familiares, ni mando a taitas, ni indios, ni caciques a que se hagan pasar por mí a robar a la gente, a estafar a la gente. No, señor, no, señora, yo no mando a nadie. Yo a ustedes me llaman a mi número de celular y yo les contesto hace muchísimos años el mismo número. Tengan cuidado, no se dejen robar, no se dejen estafar con otros.

0: Aprovechan otros que aprovechados. Son aprovechados y aprovechan que porque yo tengo mucha clientela, se valen y se aprovechan porque yo tengo harta clientela, porque tengo hartos seguidores, porque tengo muchas familias que yo ya los he curado. Y como saben que tengo harta clientela, dicen llamarse en taitas, dicen llamarse en caciques, dicen llamarse en indios, que indígenas, que amazónicos, que de Putumayo. Tengan mucho cuidado, no se dejen robar, no se dejen estafar, se los digo de corazón. Es mejor malo conocido que bueno por conocer. Yo llevo muchos años en esta región, toda mi vida trabajando en esto, curando gente, salvando a la humanidad de peligros, de desgracias. Tengan mucho cuidado, que yo sí soy propio taita. Yo soy veterano de guerra. Yo sí soy veterano indígena, curandero propio, rezandero espiritista, propio indígena de selva Potomayo, Amazonas. ¿Oyó? Yo sí soy propio indígena, legítimo indígena. Taita mayor, curandero, rezandero, que ya me conocen, que yo he curado muchos de sus familias. Yo he curado amigos de ustedes, he curado a vecinos de ustedes, he curado a familiares suyos, he curado a personas que ya les habían desahuciado, he curado personas que estaban al borde de la muerte, al borde de la desgracia, he curado a personas que ya se iban a matar, a envenenar, que porque no tenían curación. Yo taita mayor, los he curado, yo los he salvado de la muerte, de peligro y de desgracia. 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

0: Don Juan Sebastián, escuchábamos tú y yo. Tenemos las 8:53 minutos, la hora en Radio Suroeste. 8:53 minutos.
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0: A esta hora, saludando a más oyentes que nos siguen reportando su sintonía. Saludo para Luz en el Polo Concordia, de parte de Omar, el saludo.

0: Armando Moreno y Enrique Rodríguez, se llama Zapatos Rotos, 8:56, las 8:56.
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4: Muy buenos días para toda la bella audiencia. A esta hora de la mañana, el hermano Javier se encuentra aquí regalando este maravilloso programa de buena intención, de buena fe, de solución. Un programa donde todos los días han habido personas que se han comunicado, han llamado y se han dado cuenta de la verdad, se han dado cuenta cuál es el problema y se han dado cuenta cuál es la solución. De eso se trata este maravilloso programa, que todos los días lo entrego con compromiso, con esa energía positiva, con esa voluntad para orientar, para sacarlos de dudas, para sacarlos de inquietudes, para que ustedes puedan saber verdaderamente cuál es el problema y cuál es la solución. ¿Quién llama? Aquella persona que ya está cansada de sufrir, aquella persona que ya no quiere vivir toda la vida renegando por lo mismo, porque está mal en la salud, porque no ha podido encontrar la cura a esa enfermedad, porque ha tomado droga, ha tomado medicina y tristemente siguen enfermos o siguen enfermas. Esas personas que ya no quieren seguir quejándose por medio de lo económico, porque le está yendo mal, porque trabaja pero el dinero no le rinde, más demora de cogerlo que de írsele. A esa persona que ya no quiere seguir quejándose porque en la finquita o en su negocio no le están marchando bien las cosas, que las cosechas no son las mejores. ¿Cuántas personas hoy en día no quieren seguir sufriendo porque le está yendo mal en el amor, porque en el amor fracasan, porque consiguen una pareja, consiguen una persona y tristemente de la noche a la mañana todo se acaba sin ningún motivo, sin ninguna explicación? La persona que se consigue de un momento a otro se aburre o no la vuelve a llamar, se desinteresa de ella sin ninguna razón. Se sienten que son de malas en el amor, se sienten bloqueados. O personas que anteriormente tenían su pareja en una relación bonita, pero de la noche a la mañana todo se destruyó. Algo debe estar pasando, hermanito. No sigamos con los ojos vendados, sabiendo que todo tiene una solución. No sigamos sufriendo en silencio cuando podemos darle una solución a ese problema con garantía y con seguridad. ¿Cuántos padres de familia hoy se encuentran aburridos, preocupados, estresados? Padres que hoy en día no pueden ni dormir de pensar en ese hijo o en esa hija que anda en la calle porque ha cogido los caminos del alcohol, el camino de las drogas, y no saben cómo ayudar a ese hijo para acabarse ese sufrimiento que hoy día como padre o como familiares tienen. ¿Cuántas personas hoy en día se sienten de que las cosas no le están saliendo bien, que no marchan las cosas mejor? Personas que han colocado su negocio y tristemente la noche a la mañana han fracasado, las ventas han mermado. Por eso los invito, hermanitos, los invito, porque juntos podemos lograrlo, porque juntos aquí con el hermano Javier le podemos encontrar la solución. Recuerden que este sábado me encontraré en Santa Bárbara entregando esas consultas personales, y en Bolombolo el domingo. El domingo en Bolombolo, en el Hotel Palomo, a partir de las 9 de la mañana hasta la 1 de la tarde, el hermano Javier entregando consultas personales, entregando solución. Asimismo, en Santa Bárbara. En Santa Bárbara también me encontraré el sábado con la ayuda de Dios a partir de las 9 de la mañana hasta las 2 de la tarde en el Hotel Móvil. En una consulta con el hermano Javier, es una consulta donde usted se le abre la puerta a la solución, al éxito, a la sanación, a poder solucionar ese problema. Porque yo cuando entrego una consulta, cuando yo lo atiendo a usted que me viene a visitar, a usted que hace el sacrificio de acercarse a donde el hermano Javier, es porque usted necesita una solución. Yo sé que toda persona que se comunica, yo sé que toda persona que me visita, lo hace es porque quiere que el hermano Javier le dé una solución clara y sincera. Por eso yo estoy dispuesto a entregarle una consulta a una persona con sinceridad, con la verdad, y que esa persona reciba y sienta que verdaderamente sí visitó una persona que le dio una solución, que le dio una ayuda, que no lo hizo, no lo hizo o no la hizo perder el tiempo, ni mucho menos jugó con la fe de ellos. Aquí estoy para hablar con sinceridad, como siempre le he dicho, con el hermano Javier. Lo que es blanco y lo que es negro. Aquí no le cambio el color a nada, ninguna pregunta, ninguna respuesta. La claridad, lo que me salga en su nombre, su fecha de nacimiento, a través de esa consulta telefónica o a través de esa consulta personal, a través del iris de su vista, a través de su palma de su mano, a través de su fecha de nacimiento, en esa consulta le doy la claridad a todo. Usted sale totalmente satisfecho, satisfecha, porque encuentra la solución a todo. Ya nada puede quedar en su vida como algo de que está oculto, sino que usted ya se está dando cuenta de la verdad. Recuerda que cuando uno sabe cuál es el problema, cuál es la dificultad que le está trayendo problemas, dificultades, angustia, sufrimiento, cuando algo le está robando la felicidad, la tranquilidad, es más fácil encontrarle la solución. Pero cuando usted no sabe ni cuál es el problema, mucho menos le va a encontrar la solución al problema, porque no sabe de dónde viene, por qué está sucediendo, por qué está pasando. Mucho menos se le va a encontrar la solución. Por eso con el hermano Javier, lo primero que todo es encontrar el problema para poderle entregar la solución. 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Por eso hoy, martes de María Auxiliadora, vamos a escuchar testimonios de personas que ya me han visitado, personas que ya han consultado con el hermano Javier, y son personas que ya han visto los resultados, ya han visto los cambios. Recuerde, cuando usted quiere darle un pago verdaderamente con gratitud, con agradecimiento, es un testimonio que recibe el hermano Javier con mucho gusto, con mucho amor, y muy agradecido me siento cuando una persona me dice: hermano Javier, le quiero dar mi testimonio porque ya lo visité y verdaderamente sí me ayudó, vi los cambios, vi los resultados, recibí lo que vine a buscar en usted, hermanito Javier, y lo que usted me dijo me lo ha cumplido. Escuchemos a una persona que está aquí y que quiere regalar su testimonio. Hermanito, muy buenos días. Primero que todo, vamos a comentarles a los oyentes cuáles eran los problemas y hoy cuál es el testimonio que quieres compartir con el hermano Javier y con toda esta bella y hermosa audiencia que a esta hora de la mañana se encuentra escuchando este maravilloso programa. Bienvenido.
5: Pues vengo al agradecimiento porque mi señora madre pues venía muy mal de salud, y gracias a Dios el son de hoy pues vengo contento porque se ha aliviado mucho, y pues gracias a Dios me ha ido muy bien en casa con el número de la suerte, hermano.
4: Qué alegría me da, hermanito, de que hoy sientas que ha valido la pena de visitar al hermano Javier porque han visto los resultados. ¿Cómo sientes que en esa consulta se le dio la atención a tu madre?
5: Bueno, me la atendió muy bien y gracias a Dios y a ellos, pues ya mi señora madre se encuentra muy bien de salud porque sufría de una úlcera varicosa y gracias a Dios ya se la ha curado.
4: Amén, hermanito. Te pregunto, después de haberse hecho el tratamiento de sanación, de liberación, hoy en día, ¿cómo siguen los dolores?
5: Ya esos dolores, gracias a Dios, ya están muy recuperados, ya pueden salir a la calle porque anteriormente no podía ni bajarse de la cama, hermano.
4: Amén, hermanito. Que Dios te siga bendiciendo la salud, la vida de tu madre, la tuya. Gracias, hermanito, por regalarme estas palabras de motivación, que los testimonios me motivan todos los días de seguir haciendo esa labor con esa persona que se encuentra enferma, con esa persona que se encuentra totalmente desilusionada de la vida porque nada le está saliendo bien, porque se siente bloqueado en la suerte, porque se siente estancado en el amor, porque hoy se tiene sufrimientos y son personas que se acercan donde el hermano Javier, porque son muchas las personas que me llaman, me visitan en Santa Bárbara cada 15 días que estoy, igualmente me visitan en Bolombolo cada 15 días domingo que me encuentro ahí en el Hotel Palomo. Son cantidades de personas y esas mismas personas que me visitan, que vienen con problemas, que vienen con dificultades, esas mismas personas tienen que recibir un beneficio, tienen que recibir un resultado, porque si me visitaron y llegaron dispuestos a dejarse ayudar, a dejarse orientar como el hermano Javier le explica que hay que hacer las cosas, claro que tienen que recibir un beneficio, tienen que ver un resultado. Por eso es que a diario son cantidades de testimonio, porque no es una, ni dos, ni tres, ni cuatro personas que tengo la oportunidad de todos los días atender, de consultar, de ayudar, de descubrirle los problemas y descubrirle la solución. Por eso es que muchas personas me llaman, se dejan ayudar y se encuentran dando un testimonio. Aquí no estoy para hablarle mentira a nadie ni para engañar a nadie. Aquí estoy es para hablar lo que es, contarle a las personas la realidad, y cuando yo le aseguro de que sí lo va a recibir, de que su problema sí tiene solución, de que yo se la puedo entregar, créalo, hermanito, porque si yo viera que no le voy a dar una solución, no le hago perder el tiempo y ni tampoco lo hago invertir dinero sin ninguna esperanza. No, cuando el hermano Javier le dice a usted algo, créalo, porque yo me comprometo con lo que puedo. Yo aquí no me voy a comprometer, no le voy a asegurar algo que no le pienso cumplir. No, cuando yo le digo sí, haga lo que yo le garantizo, que yo tengo la seguridad de que va a salir las cosas bien, es porque ya lo he estudiado, ya me siento seguro de darle la palabra hoy, mañana y siempre, porque la palabra se le tiene que sostener siempre. Por eso hay muchas personas que me han visitado, que me han llamado y me han dicho: maestro, la verdad, yo escucho su programa, pero tristemente no me ha dado la de llamarlo, de visitarlo hace más antes, porque es que ya me había pasado en otras partes, en otros lugares, y uno va perdiendo la fe, se va volviendo desconfiado, incrédulo, y a veces, hermanito, sí, uno tiene problemas, uno tiene dificultades, pero como ya ha tenido experiencia con otras personas que ya he visitado, ya uno está un poco arisco, un poco esquivo a estas cosas, pero hoy me decidí a visitarlo, hoy me decidí a llamarlo, y esas mismas personas son las personas que me dan los testimonios, porque vienen dispuestos a hacer una nueva oportunidad, porque la oportunidad, cuando usted se va a dar una nueva oportunidad, tiene que dársela completa. ¿Cómo una oportunidad completa? Con fe, con confianza y seguridad en lo que usted quiere hacer y en la oportunidad que usted quiere recibir, para que vean los resultados, vean los cambios. No podemos comparar a todas las personas con otra persona, no. Recuerdan que los cinco dedos de la mano son dedos, pero no son iguales. No podemos decir: ah, ese tiene que ser el mismo, ese tiene que ser la misma persona, como así como yo visité, que no me hizo nada. No, yo los invito, que me visiten, para que ustedes mismos lo comprueben, que lo que yo digo a través de esta emisora, de atrás de estos micrófonos, es totalmente cierto. Yo aquí no le voy a hablar cosas para pues salirle con cosas de que no fueron ciertas. No, yo le hablo es con seguridad. Por eso quiero recuperarle también la fe a muchas personas que hoy ya la han perdido por haber visitado X o Y personas que tristemente no están para hacer el bien y no para hacer el mal. Como siempre lo he dicho, si yo no le voy a hacer el bien, tampoco le hago el mal. Tampoco lo hago vivir de una ilusión, tampoco lo hago perder el tiempo, tampoco le digo que sí lo voy a ayudar cuando no lo puedo ayudar. Por eso yo aquí estoy es para recuperarle la fe con hechos, no con palabras, con hechos que justifican la razón. Por eso la persona que me visita, la persona que me llama y me dice: ah, sí, maestro, yo ya consulté con otra persona, me fue muy mal y he perdido la fe, le digo: deme la oportunidad y dése la oportunidad de hacer las cosas como yo le digo, y verás que aquí con el hermano Javier las cosas son reales, son verdaderamente efectivas, como usted la necesita, como usted ha venido a buscar, porque quiere una solución. Deme la oportunidad completa y se me la han dado, y hoy en día son personas que están agradecidas y que verdaderamente la vida le ha cambiado, como aquella persona que a esta hora se encuentra aquí a regalarme un testimonio. Hermanita, muy buenos días. Vamos a comentarle a las personas hoy por qué quiere regalarme un testimonio, hoy por qué estás aquí a través de este maravilloso programa queriendo compartir tu agradecimiento y tu felicidad. Comentémosles a los oyentes cuáles eran los problemas cuando te acercaste donde el hermano Javier, y hoy cuáles han sido los beneficios que has recibido al visitarme y al dejarte ayudar. Muy buenos días, bienvenida, hermanita.
6: Con Patricia, profesor, pues yo visité porque

0: mucho. Imagínese esa desesperación que tenía yo. Profesor, pues estoy muy agradecida, pues ya él es otra persona, ya está juicioso y pues ya todo está saliendo bien, profesor. 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
1: Gracias, gracias, así es, hermanita. Todo se puede encontrar la solución aquí en donde el hermano Javier, porque es una persona que habla con sinceridad, habla con franqueza, habla verdaderamente lo que es. Aquí no le voy a decir algo cuando no es así. Aquí hablo lo que es. Por eso es muy importante, si usted me va a llamar, hacerme una pregunta, una duda, una inquietud, quiere preguntar por su salud, quiere preguntarme verdaderamente por el campo áurico de la suerte, por el campo áurico del amor, quiere preguntarme por ese hijo, esa hija o ese familiar, me quiere preguntar a ver si en veramente en su finca, en su tierra hay una huaca, hay una riqueza. 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Que tengan un feliz día. Gracias por escuchar mi programa y que Dios los llene de bendiciones.
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7: Buen día, bendición, buen día, bendito Dios, bendito el Señor. Gloria a Dios, bendiciones para todos ustedes. Yo siempre bendigo con rezo, con oración a toda mi gente que me escucha en el campo, por allá lejos, que están postrados en una cama, que no podían caminar. Hoy en día caminan gracias al poder de Dios y gracias a las curaciones que yo les he hecho. Yo soy Taita Mayor, corandero, rezandero propio, indígena, legítimo indígena, auténtico indígena de selva de Amazonas, Putumayo, cacique, jefe de tribu, el que soy sabio conocedor de los secretos de selva para ayudarlo a usted en salud, en dinero, en amor, como lo he venido haciendo toda mi vida aquí en Colombia y la gente que me llaman de otros países. Hay muchos amigos que tengo aquí en Colombia, muchas familias que me conocen porque les he salvado la vida, porque les he ayudado en suerte en sus negocios, porque les he ayudado en suerte en sus cultivos, sus cosechas. Otros porque los he curado de enfermedades raras, peligrosas. Muchas familias aquí en Colombia me conocen, me llaman, me recomiendan, me buscan. Y hay muchos amigos y familias aquí en Colombia que tienen familiares también en Centroamérica, en Estados Unidos, en España, en Europa, en Sudamérica. Y me llaman de otros países porque ustedes mismos me recomiendan. Porque muchos de ustedes tienen familiares fuera de Colombia y saben cómo es mi trabajo. Porque yo trabajo con Dios. Yo trabajo con Dios, con la Santa Iglesia y la Sagrada Misa. Yo hago un trabajo bien hecho, si no, no hago nada para no quedarle mal a nadie. ¿Cuántas personas? Mire, en este momento quiero saludar en el sector Cuatro Esquinas. La gente, mucha gente me escucha en sector Cuatro Esquinas, varias familias me escuchan en este sector de Cuatro Esquinas. ¿Por qué me escuchan? Porque les he ayudado, porque les he colaborado, porque les he servido, porque yo sí lo que digo lo hago inmediatamente. Usted me llama y yo desde aquí a larga distancia, yo hago que el Espíritu haga presencia donde usted esté, donde usted se encuentre. Yo hago que el Espíritu haga presencia donde usted esté, donde usted se encuentre, para que usted vea cómo le voy a sacar el maleficio a larga distancia. Para que usted vea y sea testigo cómo le voy a sacar el salamiento de su negocio a larga distancia. Para que usted vea cómo le voy a sacar una brujería de su finca a larga distancia. Para que usted vea cómo le voy a sacar la brujería a usted del cuerpo a larga distancia, en su habitación, en su cama. Usted me llama, me contrata y yo desde aquí a larga distancia hago que el Espíritu haga presencia donde usted esté, delante de sus familiares, para que queden asombrados, aterrados, porque yo soy espiritista alto grado. Yo soy medio de los espíritus y tengo el poder suficiente. Mi Dios me dio este don. Mi Dios Todopoderoso me dio el don de curar a larga distancia. Y me dio los poderes para que yo, gracias a Dios, a mí me llaman el sabio, el taita mayor, el curandero, el rezandero espiritista de la selva del Potomayo, Amazonas. Porque miren, cuánta gente que no podían caminar, cuántas familias que no podían ni siquiera mover un bracito, una piernita. Como lo estoy hablando con estas familias que me están escuchando en el sector Cuatro Esquinas. 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

0: Él es Jordando, esto se llama Manantial de Corazón. Tenemos las 9.25 minutos la hora. Son las 9.25 minutos. 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
0: Y seguimos a esta hora con el correo musical aquí en los 1280. Somos el Radio Suroeste. Por acá quiero saludar a Doris Amparo Arenas Vélez. Nos escucha en la vereda El Capiro de Río Negro. Me dice que saludemos a la familia Arenas Vélez en Remolino, Venecia. Con gusto.

0: Con el charrito negro escuchábamos Lejos de mi tierra. Tenemos las 9:29 minutos. La hora son las 9:29 minutos. Pausa comercial, ya regresamos con la programación de Radio Suroeste.
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0: tal, amigos oyentes de la sintonía? Tengan ustedes muy buenos días, muy buena mañana. Qué bueno saludarles a esta hora a través de la radio. Espero que todos se me encuentren bien en esta mañana maravillosa y especial. Mi nombre es Ramiro de Jesús Arroyave y en nombre de la aldea Ramazón estoy saludando a todos los oyentes que nos escuchan a esta hora ahí en las veredas, en las fincas o en los corregimientos, laborando desde muy tempranito. Muy buenos días y que le rinda muchísimo en el día de hoy. Para ustedes que van en su medio de transporte, buen viaje para usted y todos sus pasajeros. Oyentes que me escuchan allá en su negocio o en la empresa, buenas ventas en el día de hoy. Y por supuesto un saludo especial para todas las amas de casa que están en sintonía en sus hogares, escuchando el programa. Siempre, cada día, mis amigos, coloquemos todo en manos de Dios. Cuando yo coloco todo en manos de Dios, téngalo por seguro que está en buenas manos. Hay momentos difíciles para usted y para mí, eso hace parte de la vida, pero entendamos que todo en la vida, absolutamente todo, es pasajero y nada es para siempre. Coloquemos todo en manos de Dios y siempre para adelante, mis amigos. Bienvenidos al programa. Ya ustedes saben que me encuentran en Facebook como Ramiro de Jesús Román y ahí nos vemos a través de Facebook y ahí nos vemos a través de las redes sociales. 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Esta semana, como les dije en el día de ayer, estamos de lanzamiento. ¿Cuántas personas preguntando por un producto para ayudarme a bajar de peso, a quemar grasa, a reducir abdomen, a bajar la ansiedad de comer? Que cuando hablamos del sobrepeso, el sobrepeso es incluso considerado por la Organización Mundial de la Salud como una pandemia, como una epidemia grande, porque hay muchas personas en el mundo que tienen problemas de sobrepeso y obesidad, incluso jóvenes, adolescentes y niños. Entonces, hay que ayudarnos muchísimo a mantener un control adecuado del peso. ¿De quién depende? De nosotros mismos. Uno tiene que ayudarse. Tampoco podemos dejarle todo el producto. Hay que caminar media horita diaria, hay que tomar 6 o 8 vasitos con agua al día, hay que comer poquita grasa, poquita parva, comer poquito en la noche. Es que en la noche el metabolismo es muy lento y ¿cuántas personas a las 7 o 8 de la noche se están comiendo una bandeja paisa? Ese alimento no alcanza a metabolizarse durante toda la noche. Entonces se va para el tejido adiposo y ahí viene la acumulación de grasa en el abdomen, en los glúteos y en las piernas, que son los depósitos donde normalmente se localiza la grasa. 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Este producto está elaborado a base del té verde. Oído, está elaborado a base del té verde. El té verde, digamos, sus componentes, que son las catequinas, son termogénicas. O sea que aumentan la temperatura y el metabolismo del cuerpo para ir eliminando grasa a través de la sudoración o a través del tejido adiposo. Repito, uno de los componentes, porque este producto está elaborado a base del té verde, a base del picolinato de cromo, a base de glucomanán y a base de bayas de goji. Entonces, les hablo del primer componente de este producto que se llama Herbas. El primer componente son 4 que contiene, pero hablemos del té verde. Ya les dije, el té verde es un componente, digamos, el té verde tiene unos componentes que son las catequinas, que son termogénicas, o sea que ayudan a aumentar la temperatura del cuerpo y el metabolismo y a eliminar grasa a través de la sudoración. Ese es uno de los componentes que tiene el producto. Esta semana entonces, y les voy a ir hablando de ellos, ¿no? Otro de los componentes que tiene este producto para bajar de peso se llama picolinato de cromo. El picolinato de cromo aumenta el metabolismo de la grasa y por lo tanto ayuda al gasto calórico y a bajar de peso en una forma natural. Entonces, hoy les mencioné 2 de los componentes que tiene el producto. Primero, el té verde, que sus componentes, que son las catequinas, son termogénicas, o sea que aumentan la temperatura del cuerpo y ayudan a quemar grasa a través de la sudoración o a través del tejido adiposo. El otro componente, el picolinato de cromo. Este componente aumenta el metabolismo de la grasa y por lo tanto ayuda al gasto calórico y a bajar de peso en una forma natural. Ahí les hablo de dos de los componentes de los cuatro que tiene este producto. Entre mañana y pasado les menciono los otros dos que me faltarían, que sería el glucomanán y serían las bayas de goji. Este es un producto muy especial en una forma natural. Vuelvo y repito, para quemar grasa, reducir abdomen, bajar de peso y bajar la ansiedad de comer. 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
0: 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Escuchemos estos mensajes y ya continúo con ustedes en el programa.
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0: 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Ahora prepárense porque viene mi receta para el día de hoy.
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0: Recordándoles, amigos oyentes, que ninguna receta va a reemplazar la visita al médico ni al especialista. Una recetica para cuando hay, digamos, dolores a causa del periodo menstrual en la mujer. Tomar diariamente, una semana antes de que llegue el periodo menstrual, zumo de zanahoria. Va a ayudar muchísimo. Repito, cuando hay dolores menstruales, tomar diariamente durante una semana antes, digamos, el zumo de zanahoria, esto nos va a ayudar muchísimo. 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
0: 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Oyentes de la sintonía, buen día, buena mañana y buena salud para todos.
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0: tres noches la música con Jesús Manuel y Víctor Naín. Ya tenemos las 9:52 minutos la hora. Son las 9:52 minutos.
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0: Y saludo a esta hora para los oyentes que nos reportan su sintonía desde San Gregorio. En Ciudad Bolívar, Luis Fernando nos reporta su sintonía allí en San Gregorio, Ciudad Bolívar.

0: Lobo Domesticado, la música la escuchábamos al estilo de Joan Sebastián. 9:55 minutos, la hora en Radio Suroeste, son las 9:55 minutos.
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5: En el nombre del Padre, en el nombre del Hijo y en el nombre del Espíritu Santo. Sean todos ustedes bienvenidos a este su programa de los hermanos tibetanos, que guiamos, ayudamos y damos bendiciones y soluciones a sus problemas. Hoy martes 8 de septiembre estamos acá en esta prestigiosa emisora guiando y ayudando a cada uno de ustedes. Tiene problemas, fracasos, dificultades, la suerte no les acompaña, enamoran y fracasan, juegan y pierden, viven llenos de angustia, desesperación. Usted, querido amigo, que quiere tener una bendición, que quiere tener una protección, que quiere tener una curación, ayúdese y dése una mano. No se quede allí sentado en su casa esperando que todo caiga del cielo, porque no es así. Dios nos puso herramientas en esta tierra para nosotros poder ser feliz, para nosotros poder estar bien, para nosotros poder tener progreso, poder tener éxito, poder tener bienestar, poder tener estabilidad. Es el momento de dar un paso hacia adelante y decir: yo puedo, yo soy grande, yo soy exitoso, voy a lograr mis metas, voy a lograr mis sueños. Mire, queridos hermanos, que ya venimos en el noveno mes y hay personas que no saben ni siquiera qué camino tomar. Tienen deudas, están a punto de perder su casa, de perder su negocio, de perder su finca, de perder su hogar, de perder su estabilidad. Personas que no saben qué hacer porque andan desesperados, llenan de angustias y llenan de dolores, sin suerte, sin bienestar y sin progreso. Venga y visítenos, dese la oportunidad. 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Tengo una persona que me escribe y me dice: hola hermano, Dios lo bendiga. Desde hace mucho tiempo vengo escuchando su programa y me parece que usted es una persona que habla con la verdad y, lo más importante, que no miente. Mi problema es el siguiente. Deseo que usted me ayude y me diga qué es lo que está pasando conmigo. Desde hace muchísimo tiempo vengo sintiéndome muy enfermo. Le cuento que he visitado médicos, he visitado especialistas, he buscado ayudas, he tocado puertas, he querido salir adelante, pero no he podido. Todos los procesos, todos los tratamientos que me hago, la verdad, nada me sirve. Cada momento me siento más enfermo, me siento peor, estoy a punto de enloquecerme. Por favor, dígame qué debo de hacer. Mi fecha de nacimiento es el 16 de enero del año 1977. Muchas gracias y Dios te bendiga. Bueno, querida hermana Francisca, ¿qué le podemos decir a este hombre, a esta persona que nos escribe con ese desespero, con esa angustia, y ya que ha buscado ayudas y nada le sale bien?
6: Querido hermano, no se preocupe más. Por eso nosotros los hermanos tibetanos estamos acá, para ayudarte, para darte esa mano y ayudar a romper esas cadenas de infelicidad que tiene, ese salamiento, ese bloqueo que hoy en día te acompaña. Te quiero decir que te hicieron un trabajo muy fuerte, un trabajo antiguo, por medio de una fotografía. Te tienen altares de oscuridad para que nada te salga bien, para que todo esté mal y no te acompañe ni la suerte. Hay muchas personas que están viviendo este mismo drama y no saben qué camino tomar, no saben qué hacer, porque la suerte no nos acompaña, porque la energía ya no es la misma, porque tienen problemas en el hogar, en el trabajo, y se sienten realmente muy bloqueados. Hemos traído para todos una ayuda espiritual.
5: Así es, Francisca, como la pulsera bioenergética tibetana de las siete virtudes. Y es importante que usted la reciba, que usted la obtenga, para que se proteja, para que sea bendecido, para limpiar tu aura, para alejar todo lo malo, todas las personas que no te quieren ver bien. 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En nuestra línea abierta, hermanos míos, hoy martes 8 de septiembre. Mire, cuántas personas, Francisca, están viviendo momentos difíciles, enfermedades. Muchas personas nos visitaron este fin de semana. Una señora llegó ante nosotros, no voy a decir su nombre, pero lo único que me decía: maestro, mire, yo he buscado tantas ayudas, yo he querido curar a mi familia, he querido curar a mi hijo, he querido curar a mi hija, he querido curar a mi esposo, pero ellos no me hacen caso. Y no creen que lo que nosotros tenemos es un trabajo de salamiento, de brujería. No es normal que a mi hija se le haya acabado el hogar. No es normal que a mi hijo la esposa lo haya dejado. No es normal que mi esposo se sienta tan enfermo. Yo soy una mujer muy creyente en Dios. Yo voy a la iglesia, yo oro, pero yo siento que a nosotros nos hicieron algo. Esta mujer recibió la pulsera bioenergética tibetana porque quiere proteger a su familia, porque quiere proteger su hogar, porque quiere proteger todo lo que tiene. 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
6: Hermano, a veces el cuerpo pide descanso, la mente pide silencio, el corazón pide cerrar etapas en tu vida que no te están haciendo nada bien.
5: Son personas, Francisca, que saben dentro de su corazón que les están haciendo maldad, que necesitan soltarse, que necesitan una ayuda, que necesitan una bendición para ser completamente liberados. Muchos de ustedes, queridos hermanos, sabemos que han tocado muchas puertas, que les han prometido el cielo y la tierra y no les han cumplido. Nosotros sí cumplimos, nosotros sí ayudamos y nosotros sí liberamos. 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Es el momento de romper el dolor, el sufrimiento, de comenzar un año 2027 con el pie derecho. Francisca, tengo un señor que me escribe y dice: hola hermano, Dios lo bendiga. Deseo que usted me ayude y que me dé una mano y que me diga qué es lo que pasa conmigo. Desde hace algunos años yo vengo padeciendo un dolor muy fuerte en el estómago. Se me inflama demasiado. Es un dolor que a veces no puedo ni siquiera ni comer. Yo he ido donde el médico, he ido donde especialistas, me han hecho toda clase de exámenes, pero no me encuentran absolutamente nada. La verdad, ya no sé ni qué camino tomar. Fui donde un señor y me dijo que lo que tenía era un trabajo muy fuerte y que me habían hecho algo muy malo, que él lo único que podía hacer era rezar por mí, pero yo no tenía solución ni cura. Esto me tiene muy estresado, por eso yo le escribo. Yo no quiero seguir viviendo en esta situación. Nadie sabe mi sufrimiento, nadie sabe mi dolor, nadie sabe el cuerpo cómo me pesa, nadie sabe la pena que estoy viviendo. Mi familia está acabándose y yo no quiero acabar con la familia mía, porque la enfermedad me ha hecho gastar mucho dinero buscando ayudas, pero nadie me dice qué es. Por favor, denme una mano. Yo les hablo desde Concordia. Muchas gracias, hermano, y Dios lo bendiga. Bueno, querido hermano, ya Francisca aquí en estos momentos te ha prendido unos velones y está mirando qué es lo que pasa contigo.
6: Hermano, basta ya de tanto sufrimiento. Venga y visítenos, porque realmente nosotros te vamos a ayudar y a dar la mano. A ti te hicieron algo por medio de alimentos que te dañó tu energía, tu bienestar, tu tranquilidad. No volvió a ser la misma. Mantienes todos los días con problemas, con angustias, con dificultades, con todas las personas que llegan a tu lado.
5: Y también la salud, porque realmente la salud está completamente acabada y completamente destruida. Yo te voy a ayudar, yo te voy a dar una mano, amiga. Te vamos a dar una solución a ese problema, a esa dificultad. 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Es una experiencia de curación, de sanación, de liberación, de donde vas a recuperar tu vida, donde vas a recuperar tu salud, donde vas a recuperar tu tranquilidad, donde no solamente te vamos a ayudar, sino que tu economía nuevamente va a ser una economía buena y una economía estable. Cada día trabajamos y cada día luchamos para que tengas una vida diferente. 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
5: 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Cambia tu vida para que seas una persona completamente feliz, para que seas una persona completamente distinta y diferente. Todos los días trabajamos, todos los días luchamos para que puedas salir de los fracasos, de los problemas, de las enfermedades y esas situaciones adversas que tiene. Es el momento de encontrar la paz y es el momento de encontrar la estabilidad. Cambia tu vida, porque nosotros te vamos a ayudar a que mejores tu vida, a que mejores tu suerte, a que mejores tu estabilidad, a que mejores tu riqueza y tu fortaleza. Cada día, querido hermano, trae su afán. Y usted en el momento que llegue, usted en el momento que esté ante nosotros, donde muchos han fracasado, nosotros los hermanos tibetanos hemos podido triunfar.
6: Son muchas las personas que han perdido la fe, el sentido de la vida, que se preguntan cuál es mi camino para seguir luchando y ser feliz.
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0: Diomedes Díaz, el acordeón de Iván Zuleta se llama No Comprendo. Tenemos las 10 y 19 minutos la hora en Radio Suroeste, 10, 19.
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0: Y saludamos a esta hora a María en Santa Rita, en el municipio de Concordia.

0: Arely Senado y el heredero se llama Lágrimas de Despecho. Tenemos las 10:23 minutos, la hora son las 10:23 minutos.
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0: Y saludamos a esta hora más oyentes que nos reportan su sintonía. Marta Lucía López en F. Gómez, en Fredonia, nos escucha.

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1: Óscar Agudelo se llama La Cama Vacía. Tenemos las 10:27 minutos, una hora en Radio Suroeste. 10:27 minutos.
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8: Buen día, bendito Dios, buen día, oye. El mismo de siempre. Ya me conocen. ¿Cómo es que yo trabajo? Yo, Taita Mayor, indígena de selva amazónica, Potomayo, Corandero, Rezandero. Yo te salvo de peligro, yo te salvo de problemas, yo te saco de salamiento, de brujería, de maleficio. Yo lo colaboro, yo lo ayudo a usted a que tenga buena ganancia en venta y negocios. Yo lo ayudo a usted en el amor con su pareja, en campo sentimental, porque yo de esto sí conozco. Para esto sí soy experto, para esto sí soy especialista yo para colaborarle a usted. Yo ya sabe, ya me conocen. Yo soy Taita Mayor, Corandero, Rezandero, espiritista de propias selvas de Amazonas, Potomayo. Jefe de tribu, cacique de cacique soy yo. Propio veterano, el único aquí en Colombia que ando hablando en las radios, en las emisoras, el más veterano en nombre de Dios, propio indígena, el Taita Mayor, el propio Taita veterano, para que vean o yo. Ajá. Entonces ya saben que yo le colaboro a usted, como le he colaborado a muchas personas. Yo trabajo con el poder de Dios, con el poder del rezo indígena, con el poder de la oración. Yo hago rituales a larga distancia, rituales ancestrales indígenas, para sacarle un maleficio a larga distancia. Mire cuántas personas que estaban enfermas, que no podían ni siquiera mover un dedo. Cuántas personas que andaban en muletas. ¿Cuántas personas que andaban con un palito, con un bordón? ¿Cuántas personas ya prácticamente tullidos, paralíticos? Yo le hago una operación espiritual a larga distancia, le digo cuándo, a qué hora debe estar en su habitación, en su cama, qué me debe conseguir, una vela, un pañuelo, unas cositas, y yo le hago operación espiritual para que no vuelva a andar con muletas, para que ande bien, para que deje las muletas a un lado, para que regale el bordón, para que regale el palo, para que regale las sillas de ruedas, porque yo he hecho caminar a mucha gente, gracias a Dios, gracias a Dios, gracias a Dios por darme el poder de curación, gracias a Dios por darme esta sabiduría, conocimiento. Tengo el don de curar mi gente, tengo el don de salvarlo a usted del peligro y la desgracia. Si tiene problemas o algún familiar suyo, problemas con alcoholismo, yo con mucho gusto le colaboro. Atención en este momento, familias que me escuchan en el sector de Río Blanco, la vereda Río Blanco, allá en la finca La Floresta. ¿Cuántas personas que me conocen y me escuchan en esta vereda Río Blanco? Hay harta gente, harta, bastante gente que me conocen. Ya saben cómo es que yo curo, cómo saco el mal, cómo saco la brujería. Mire, la señora María del Carmen González, la señora María del Carmen González, la mujer de José Humberto Vargas. Ella le iban a quitar una pierna, la pierna izquierda, porque le habían salido una llaga chiquita, después le salió una llaga grande, después le salieron dos llagas, le quitaron el pie, luego le iban a quitar la pierna completa. La señora le dio taquicardia, casi se muere de infarto cardíaco. ¿Quién la curó? ¿Quién la curó? Pregúntele, pregúntele quién la curó, pregúntele quién la salvó de la muerte, quién le salvó la pierna, quién le sanó las llagas. Yo, vea este pecho, yo, Taita Mayor, curandero, rezandero, yo fue que la salvé. Ya camina bien, ya no tiene ninguna llaga, ya no le sale sangre, ya no le sale materia, ya se curó, gracias a Dios, y yo le hice operación espiritual a larga distancia, se curó porque se curó, se sanó porque se sanó, bendito Dios, bendito el Señor. Pregúntele también allá a mis amigos, a los vecinos del Salón Comunal que me escuchan también, cómo les he colaborado yo a la gente a través de operación espiritual. 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
10: Somos la potente y popular Radio Suroeste, saludando a esta hora más oyentes que nos siguen reportando su sintonía a través del WhatsApp 312-290-8080. ¿Quién hay por acá?
11: Don Gustavo, muy buenos días. ¿Cómo está, don Bien, Gustavo? Señor. Para ser tan amable y me pone de Rómulo Caicedo, no creas que vengo arrepentido.
10: No creas que vengo arrepentido. Listo, vamos a buscarla. La de Rómulo Caicedo. Y por acá tengo más oyentes que me reportan su sintonía. Buenas, buenas.
12: Hola, Gustavo, buenos días. Iván Restrepo reportándole sintonía de aquí del Nudillo Angelópolis.
10: Hola, ¿qué más?
12: Para saludar aquí recolectores de café en Finca La Camelia y fieles oyentes en la vera del Nudillo.
10: Sí.
12: Con la canción de los mineros, Clavel de Orfandad.
10: Clavel de Orfandad, listo.
12: Gustavo, muchísimas gracias y que tenga feliz día.
10: Iván, con mucho gusto, hombre.

0: Clavel de Orfandad, la música con los mineros. Ya tenemos las 10:38. La hora en Radio Suroeste son las 10:38.
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0: Este es el tema que me solicitó hace un momento nuestro oyente a través del WhatsApp 312-290-8080. Ese tema se llama Tu Maldito Amor. Lo interpreta Rómulo Caicedo. Con gusto les complacemos.

0: Él es el Rómulo Caicedo, se llama Tu Maldito Amor. Ya tenemos las 10:41, la hora en Radio Suroeste. Son las 10:41.
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0: Y saludamos a esta hora a Nelcy Moreno, que nos escucha y nos reporta su sintonía desde La Colunga, en el municipio de Salgar.

0: José Luis Jorge Luis Ortúa se llama Así es la vida. Tenemos las 10:44 minutos. Son las 10:44 minutos. Regresamos en 5 minuticos.
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3: 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prohibiendo todo, aquí estoy yo para curarlo con los yuyos, las plantas, las cortezas y con las ánimas benditas, con un familiar suyo fallecido, lo voy a ayudar a que se cure, a que usted tenga salud, porque ¿qué hace con los bolsillos llenos de plata y de estar enfermo? Si tiene una enfermedad postiza, brujería, hechicería, encantamiento, encadenamiento que tenga, le erradico lo que tenga en su cuerpo, le muestro el rostro de la persona, que usted sepa quién es la persona que le está haciendo la maldad, que usted conozca ese rostro, que usted sepa y se cuide. Si usted en este momento ve que tiene un hijo en la drogadicción, en el alcoholismo, malas compañías, una mala pareja, que estoy yo, Rosatulia Vanegas, para ayudarlo. 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Tiene problemas con sus cultivos, con sus animales, los negocios no le prosperan. 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Nadie le va a llegar a su casa, a su puerta, a tocarle y decirle vaya, coma, vaya, cómprele ropa a sus hijos, ponga a sus hijos a estudiar. No, busque la solución usted mismo. 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Se sienten trocados, se perdió algo importante de su casa, de su finca, una plata, un animal, algo importante. Que yo trabajo es con las almas, se le hace la invocación para que salga en busca de usted, que lo encuentre, que lo bendiga, que lo protege y que le ayude a encontrar lo que se le perdió. Lo quiero invitar a que usted encuentre una respuesta, una solución a esa duda, a esa inquietud, a ese problema. Si es víctima de la traición, del engaño, en una relación, en su trabajo, jugaron con sus sentimientos. 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
1: Tenemos las 10:49, la hora son las 10:49. Saludo a esta hora para mis amigos oyentes, nos siguen reportando su sintonía. Diego Campillo y compañeros de trabajo en Concordia nos escuchan, les saludamos.

0: En aquellos años, las estrellas latinas y Jorge Graham, ya son las 10:53 minutos, la hora en Radio Suroeste. Tenemos las 10:53 minutos.
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0: Continuamos a esta hora con el correo musical. Oyentes por acá, buenas.
2: Don Gustavo, muy buenos días. Habla con Oscar de Pueblito.
0: Hola, Oscar, cuéntame.
2: Hola, mejor, y me saluda a mis viejitos Josefina y Carolina.
0: Sí.
2: Y don Manuel Enanzá.
0: Sí.
2: Don Augusto Jericó. Recolectores de café de Jaime Echeverri y recolectores de café en la finca Los Londoños.
0: Sí.
2: Y recolectores de café Carlos Alberto de Tancur, como Martín, Oscar, Oscar Guirales,
0: sí.
2: Lucecita Palacio, Rigo Vargas.
0: Claro.
2: Don Gustavo, hágame el favor y quisiera escuchar ese vallenatico llamado...
0: ¿Cuál?
2: Diana de Diomedes Díaz.
0: Diana, listo, con mucho gusto.
2: Muchas gracias y un feliz día allá en cabina para ustedes.
0: Bueno, hermano, con mucho gusto.

0: Él es Diomedes Díaz, esto se llama Diana. Tenemos las 10:59 minutos, son las 10:59.
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5: Continuamos en esta mañana, ya casi mediodía de hoy, martes 8 de septiembre, con el correo musical aquí en Radio Suroeste. Saludos para los oyentes que nos reportan su sintonía desde el municipio de Río Negro.

0: Silvio Brito y el Ángel Maestre, se llama El Ángel del Camino. Son las 11:05 la hora. 11:05.
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2: Buenos días, don Gustavo. ¿Cómo
0: Hola.
2: Está?
0: Bien,
2: don
0: gracias.
2: Gustavo, lo saluda a Celia de aquí, la finca La Amelia.
0: Hola, Araceli.
2: Para que usted me haga el favor y me salude a mi hermana Romelio Espina y su esposo Narma Calda.
0: Sí.
2: Y aquí en la finca, mi esposo Luis.
0: Sí.
2: Con el disco.
0: ¿Cuál?
2: Alza Costa.
0: Sí.
2: No renuncia de.
0: No renuncia.
2: Gracias.
0: Con mucho
2: que
0: gusto.
2: Tenga buen día.
0: Bueno.

0: Con Alicia Costa escuchábamos No Renunciaré. Tenemos las 11:09, la hora en Radio Suroeste. 11:09. 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
0: Argemiro Montoya nos escucha y nos reporta su sintonía desde Monte Abajo, en el municipio de Concordia.

0: La música con Luis Alberto Posada, No te importó mi amor. Ya tenemos las 11 y 13 minutos, la hora en Radio Suroeste, 11 y 13 minutos.
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0: Continuamos a esta hora con la mejor selección musical aquí en los 1280 de Radio Suroeste. Somos la potente y popular, saludando a más oyentes que nos reportan su sintonía. Amiga y Gabriel en Concordia nos escuchan, les saludamos.

0: La música que escuchábamos a esta hora con el estilo de los camperos se llama No Me Igualo. Son las 11:17 minutos la hora. Tenemos las 11:17 minutos.
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0: Todo es amor, la música la escuchábamos con Ibarra y Medina. Tenemos las 11:20 minutos, la hora en Radio Suroeste. Son las 11:20 minutos, escuchan a Potente y Popular de Antioquia.
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0: A esta hora saludando a más oyentes que nos siguen reportando su sintonía a través de sus mensajes en el WhatsApp 312-290-8080. Por acá quiero saludar a oyentes que nos escuchan y nos reportan su sintonía desde Salamina, en el departamento de Caldas.

0: Con los hermanos Bedoya escuchábamos Corazón de Piedra, 11:24 la hora. Son las 11:24.
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0: Oyente por acá, buenas.
2: Portando sintonía desde aquí el municipio de Pueblo Rico. ¿Qué pues, Gustavo? ¿Cómo vamos?
0: Hola, viejo Golo.
2: Mucho calorcito, pero muy bueno.
0: Sí, hombre, sí.
2: Por aquí, cogiendo la marra, hombre, Gustavo.
0: Ah,
2: Gustavo,
0: qué bueno.
2: Para que
0: bueno
2: me haga el favor y me ponga la canción.
0: ¿Cuál?
2: Hola. Del andariego.
0: Sí. ¿Cuál?
2: Me Hola. Cambiaste por nada.
0: Me cambiaste por nada. Listo. Con mucho gusto.
2: Ah, dolor de perderte. Radio ¿listo? Suroeste, potente bueno y popular. Que tenga buen día, Gustavo.
0: Señor.
2: Gracias.

0: Dolor de perderte la música con Juan Carlos el Andariego. Ya tenemos las 11:28 minutos. Son las 11:28.
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0: Bien, tenemos las 11 de la mañana, 36 minutos, la hora en Radio Suroeste, 11:36. Esto se llama Vida de mi Vida, la música con los Gigantes del Vallenato.
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0: Y seguimos a esta hora complaciendo el gusto musical de nuestros oyentes. Nos siguen reportando su sintonía a través de sus mensajes en el WhatsApp 312-290-8080 o también a través de sus llamadas en el 310-844-6060. Oyentes por acá, buenas.
2: Muy buenos días, don Gustavo.
0: Buenos días.
2: ¿Cómo está, don Gustavo?
0: Bien, gracias.
2: Don Gustavo, reportándole sintonía aquí en la finca del Cedro en Balsalito con Jairo Miranda.
0: Sí, cuéntame, Jairo.
2: A ver si me hacía el favor y me saludaba a Pacho aquí en la finca del Cedro.
0: Sí.
2: Al Pollo.
0: Uh-huh.
2: Al Abejorro en Armenia Mantequilla.
0: Uh-huh.
2: A Patemico aquí en la finca de Lara. Aquí en la finca de Lara.
0: Sí, señor.
2: Amiga.
0: Sí.
2: A Cristina. A Pacho. A Roberto. Con el disco No Soy Monedita de Oro.
0: Listo, con mucho gusto.
2: Tengo un SL.

0: Miguel Aceves Mejía se llama No Soy Monedita de Oro. Tenemos las 11 de la mañana, 40 minutos, 11 y 40. Finalizamos así esta primera parte de su correo musical. Viene a continuación el espacio de la Alcaldía de Concordia, Conexión Local.
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2: Gustavo y oyentes, ¿qué tal? Buenos días, bienvenidos a nuestro espacio institucional Conexión Local, el programa de la Alcaldía de Concordia. Reciban ese cordial saludo de nuestra alcaldesa Alexandra Herrera Quijano y de parte de todos los funcionarios. Bienvenidos entonces a la información de lo que acontece en el gobierno local. Desde la Oficina de Comunicaciones, hoy estamos para ustedes, como les decía, con toda la información. Le damos la bienvenida a nuestra comunicadora Juliana Ruales, quien está con nosotros a esta hora también. Para más información, Juliana, buenos días y bienvenida a nuestro espacio institucional.
3: Buenos días, Mao, y buenos días a todos los concordianos que nos sintonizan desde todas las veredas, desde el casco urbano y, por supuesto, también a quienes nos escuchan desde afuera. Un buenos días para todos.
2: Claro que sí, mi nombre es Mauricio Ruiz del área de comunicaciones, también con la información desde la Oficina de Comunicaciones, desde la Secretaría de Gobierno y Servicios Administrativos. Avanzamos en la protección de nuestros consumidores con jornadas de protección al consumidor y gestión del ruido desarrolladas con el acompañamiento técnico de Metrología Legal SAS. Protegemos a nuestros consumidores. Siempre estamos vigilantes para que el servicio que compras bajo una medida no sea engañoso. Verificamos también para proteger.
3: Sí, claro, con el acompañamiento de Metrología Legal SAS se realizaron, Mao, los controles en establecimientos de comercio para protección al consumidor y gestión del ruido.
2: Y las mediciones confiables, por supuesto, porque también verificamos los surtidores de combustible, básculas y balanzas, los contenidos de productos. Lo que compras debe corresponder a lo que recibes. Es por eso que la Alcaldía Municipal está realizando estas mediciones. Protegemos tus derechos, verificamos el cumplimiento del Estatuto del Consumidor. También en las estaciones de gasolina, precios e informaciones claros, cantidades correctas y los derechos respetados.
3: Así es, Mao, también visitamos establecimientos comerciales, gestionando el ruido, se hicieron pues como acciones técnicas para atender las problemáticas asociadas al ruido y fortalecer la convivencia.
2: En el comercio responsable, trabajamos para fortalecer la confianza entre comerciantes y consumidores, para más información, más responsabilidad y mejor convivencia.
3: Así es, Mao, en Concordia estamos muy comprometidos con la protección al consumidor y al comercio responsable.
2: Por eso queremos informarles desde nuestro programa institucional que venimos trabajando entonces, como ya les contábamos, verificando los surtidores de combustible, básculas, balanzas, productos preempacados y el cumplimiento del Estatuto del Consumidor, además de atender situaciones relacionadas con el ruido.
3: Así es, Mao, y también es de contarles que Metrología Legal SAS van a estar en Concordia otros días también como realizando sus labores de verificación, entonces para que todos los comerciantes estén súper atentos a la llegada de estos profesionales.

0: Hicieron parte varios alcaldes del suroeste. En representación de Concordia fue nuestra secretaria de salud, Juliana Quiseno. Fue una jornada llena de fe y llena de esperanza. Confiamos que en este ministerio episcopal sea un signo de esperanza, de fraternidad y de servicio a nuestra comunidad de parte del nuevo obispo.
1: En días pasados también, y que se vienen realizando constantes visitas, visitamos con el grupo de cuerdas tradicionales del adulto mayor, que está bajo la dirección del maestro Giovanni Loaiza, llevando su talento, bellas melodías, al Centro de Bienestar del Anciano Asilo San Antonio. Esto más que una presentación fue una tarde para tejer recuerdos entre tiples y guitarras, un espacio donde la música se convirtió en el pretexto perfecto para encontrarse, cantar juntos y regalarse un abrazo en forma de melodía. Ver la sonrisa de nuestros abuelos al conectar con estos ritmos que llevan en el alma nos recuerda que el arte cobra también su verdadero sentido cuando se comparte desde el corazón. Les recuerdo que todos estos procesos son gracias a la Alcaldía de Concordia y por tal motivo nos complace pues este tipo de visitas también al Centro de Bienestar del Anciano Asilo San Antonio, porque llevarles felicidad es recordarles que siempre están presentes en nuestros corazones.
0: Así es, Ma, un abrazo para todos los que hacen parte de este asilo. Es un lugar muy bonito, ir allá a uno le recarga la vida, le recarga el corazoncito. Mao, también quiero contarles a usted y a toda la comunidad concordiana que desde esta administración municipal, en cabeza de nuestra señora alcaldesa Alexandra Herrera, estamos fortaleciendo el acompañamiento a las familias víctimas. Estamos facilitando sus trámites, actualizando sus procesos, gestionando también oportunidades que les permitan avanzar. Y este trabajo hoy se ve reflejado en un porcentaje que de cumplimiento de política pública de víctimas, en el cual tenemos un 88,12%, que es un nivel ejemplar. Es un resultado que recibimos en verdad con mucha gratitud, pero también, Mao, con muchísima responsabilidad, porque es que detrás de cada porcentaje hay historias, hay familias, hay seres humanos que merecen ser escuchados, que merecen ser atendidos y merecen ser acompañados con respeto, porque en Concordia seguimos trabajando porque ninguna víctima tenga que correr este camino solo hacia sus derechos. Mao, también le quiero contar que durante, pues, como todos esos acompañamientos se gestionan indemnizaciones. Hemos entregado muchas cartas cheques acá en Concordia, incluso hemos sido referentes en todo el suroeste y han venido, pues, como a buscar asesoría de cómo hacerlo a nuestro enlace de víctimas. Mantenemos al día toda esa información en las plataformas de la Unidad para las Víctimas y el Ministerio del Interior para facilitar el seguimiento de sus procesos. Acompañamos su reconocimiento como víctimas a padres, hijos, pues como a familiares cercanos, porque los familiares cercanos también resultan siendo víctimas, entonces para que puedan avanzar en el acceso a sus derechos. Y fuera de eso también, como se brindan varios trámites documentales, apoyo en trámites documentales, como para sacar libretas militares, y bueno, en general se vienen haciendo varias jornadas con la población víctima. Entonces, volvemos y lo reiteramos, es que más que una cifra, lo asumimos como un llamado a seguir acompañando, atendiendo y protegiendo a nuestras víctimas y a sus familias.
1: Cuidar la vida también es hacer control. Este fin de semana fortalecimos los operativos en las vías de Concordia para prevenir riesgos y proteger a nuestros ciudadanos. Desde la Secretaría de Gobierno y Servicios Administrativos, a través de Tránsito Municipal, se llevó a cabo esto. Seguiremos presentes en las calles porque prevenir siempre será mejor que lamentar. Concordianos, ayúdanos a cuidarte, usa siempre el casco, en moto viajen máximo 2 personas, no conduzcas si vas a ingerir licor, mantén los límites de velocidad y lleva tus documentos al día, cumplir las normas salvavidas y evita sanciones. No queremos sancionarte, queremos cuidarte, por eso este tipo de controles que se hizo, por ejemplo, se realizó el fin de semana pasado con grúa y demás, para prevenir accidentes y demás en las vías del municipio de Concordia.
0: Así es, Ma, una jornada muy, muy importante. También días anteriores, desde el equipo de Plan de Salud Básica e Intervenciones Colectivas, se realizó a través de la

0: Secretaría de Salud y Bienestar Social, acompañamiento a las madres FAMI. Este es un grupo muy bonito, muy grande, muy numeroso, lleno de madres gestantes, lleno de bebés. Realmente es un grupo muy, muy bonito. Este fue un aprendizaje, de diálogo, de reflexión sobre la importancia de la lactancia materna, porque enseñar también es estar cerca de nuestras familias, fortalecer la salud desde el comienzo y trabajar sobre todo por el bienestar de nuestros niños y niñas. Seguimos construyendo una concordia que cuida, que acompaña y piensa en el futuro, que son nuestros niños y niñas.
1: La cosecha cafetera es orgullo, tradición y sustento también para las familias concordianas, pero también es nuestra responsabilidad garantizar que nuestros niños, niñas y adolescentes crezcan protegidos y con oportunidades. Desde la Comisaría de Familia hacemos un llamado claro: la cosecha no es el lugar para el trabajo infantil, su lugar está en la escuela, el juego, la recreación y en espacios donde puedan crecer felices y seguros. En Concordia protegemos la niñez y trabajamos unidos para que cada niño pueda vivir la infancia que merece. Es un llamado que hacemos desde la Comisaría de Familia de la Alcaldía de Concordia.
0: Así es, Mao, muy importante atender a estos llamados, porque el lugar de nuestros niños, niñas y adolescentes está en el aprendizaje, en el compartir con sus familias, con sus amiguitos, pero que no sea en el trabajo y la desescolarización, que eso es lo que precisamente estamos tratando de evitar. Y Mao, usted está esperando la Antioqueñidad.
1: Obvio, ya se viene la Antioqueñidad, que es el 30 de septiembre, una fecha que se aplazó por motivos de último momento, pero que ya va a ser una realidad. El 30 de septiembre será el Día de la Antioqueñidad aquí en el municipio de Concordia, y por eso tenemos una invitación muy especial para aquellas personas que quieran vender comestibles.
0: Así es, Mao, porque todas las personas que quieran vender comestibles deben obligatoriamente pasar su solicitud por escrito, donde especifiquen qué es lo que van a vender, bueno, que todo sea súper claro en ese documento, y lo radiquen por favor en el archivo municipal, que está ubicado en el edificio de la alcaldía, en el primer piso, por la puerta de Colanta al fondo. Eso no tiene pierde, tiene su letrero súper grande que dice archivo municipal. Ahí pueden preguntar por Mencota o pueden preguntar por Luisa, y ellos con mucho gusto les van a recibir ese documento, porque Mao, le cuento que esta es mi segunda antioqueñidad y yo la primera quedé súper antojada porque no pude comer de todo lo que vi, pero ya esta sí voy pues como más preparada, porque ya voy viendo pues cómo es este gran evento, y ya sé que no puedo comer el día anterior porque ese día sí
1: sacan. Y sobre todo no solamente la parte gastronómica o las comidas que vamos a tener allí, sino también esa parte cultural, porque viene una programación demasiado variada. Además que el desfile este año tiene una temática que no les voy a adelantar mucho, pero que será muy bonita y que invitamos no solamente a propios, sino también a turistas, personas que quieran venir desde otras ciudades, de otros municipios y la ciudad de Medellín o otras ciudades, para que disfruten de este evento tan magno, un evento que definitivamente es algo muy especial para nosotros los concordianos y para todos los antioqueños.
0: Así es, Mao, porque yo nunca había vivido una antioqueñidad como la he vivido en Concordia, y sé que para todos va a ser un evento muy, muy bueno, para todos los comerciantes, para todos los visitantes, para la reactivación del turismo después de todas estas obras que ya están culminando, que nuestro pueblo está quedando espectacular, Mao. Esas vías están increíbles. Incluso aquí, hablando un poquito de las vías, esta semana veía yo cómo hacían la fila los adultos mayores para reclamar su platica en el Gana, y que ya tienen una acera ahí al lado de la iglesia para hacer su filita de una forma mucho más segura, con muchos más como...
1: El espacio allí para que nuestros adultos mayores, pues primero no corran peligro, no solamente nuestros adultos mayores, sino todos los ciudadanos, y que puedan estar allí atentos. Igual quiero reiterarles que gracias a la gestión del concejal Diomedes Vargas, pues Gana ha aceptado también que estén atendiendo desde las 9:30 de la mañana. Esto va a permitir que nuestros adultos mayores puedan acceder a sus beneficios más temprano y que puedan coger la ruta para irse de nuevo para sus casas, que no tengan que perder la avenida porque estas filas son extensas y ya desde las 9:30 de la mañana pues será mucho más viable para ellos.
0: Así es, Mao. Bueno, y con esto nos despedimos. Esperamos que tengan un gran resto de día. Desde la Administración Municipal del Municipio de Concordia seguimos trabajando. Todos los días desde cada dependencia se están ejecutando proyectos, se están haciendo gestiones, se están haciendo evaluaciones sobre los procesos que llevamos, porque realmente nuestro propósito es que Concordia mejore y que Concordia avance.
1: Así es, ya lo saben. Entonces, desde nuestros programas vamos a estar contándoles todo lo que acontece en el gobierno local. Estén muy pendientes de nuestros programas que siguen durante esta semana, porque les voy a estar contando la programación también de la semana entrante, que viene la semana del motociclista. Si eres motociclista, para que participes también de las diferentes actividades que vamos a tener, les voy a ir contando a través de nuestros espacios radiales. Por hoy no es más. Juliana Ruales, comunicadora de la Alcaldía de Concordia, Mauricio Ruiz de la Oficina de Comunicaciones, les decimos feliz tarde, Dios les bendiga y nos encontramos en la radio mañana, si Dios lo permite, con más información de lo que acontece en el gobierno local. Hasta entonces.
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4: Tenemos las 11 de la mañana, 57 minutos, 11:57 minutos de hoy, día martes, estamos a 8 de septiembre del año 2026. Pausa comercial, ya regresamos.
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4: Amables oyentes, tengan ustedes muy, pero muy buenas tardes. Bienvenidos a la información en los 1280 de Radio Suroeste, con la dirección general de Antonio González Gallego y la coordinación periodística de Libardo Egidio Ramírez Zapata. Vamos a iniciar nuestra ronda informativa, nuestra segunda ronda informativa, con las noticias de Antioquia, de Colombia y del mundo, hoy día martes 8 de septiembre del año 2026. Titulares de hoy.
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4: En noticias del departamento de Antioquia, les contamos hoy las que se destacan. Mucha atención. 11 unidades de producción minera ilegales fueron destruidas en el Bajo Cauca antioqueño. La formación fortaleció conocimiento en economía, finanzas, sostenibilidad y gestión social de cara a los retos que enfrenta la cooperativa de caficultores de Andes. Noticias destacadas hoy en el departamento de Antioquia. Encontraron el cuerpo de un hombre en aguas del río Tapartó. Presentó heridas de arma cortopunzante. Más noticias destacadas hoy en el departamento de Antioquia. Incendio de cobertura vegetal en Guatapé afectó 5 hectáreas. Encontraron muerto alias Chester, investigado por 3 homicidios en el sur del Valle de la Aburrá. El municipio de La Unión entrega 2 escenarios deportivos renovados en Mesopotamia, corregimiento de esa población. Medellín prepara un gran canto colectivo por la paz durante el mes por la paz. Río Cauca registra uno de los caudales más bajos de su historia, afecta a generación de Hidroituango. Tristeza en la familia vicepresidencial. ¿Quién era la atleta que murió en la maratón de Medellín? Les contaremos. Otro revés judicial para Daniel Quintero, exalcalde de Medellín, a días de la imputación de su hermano por presunta corrupción. Más noticias de Antioquia a esta hora, mucha atención. Protesta de venteros en el Atanasio Girardot por intervención de sus módulos para el concierto. Autoridades están investigando explosión que afectó viviendas entre Segovia y el sur del departamento de Bolívar. Noticias destacadas hoy en el departamento, mucha atención en Antioquia. El universo de los videojuegos competitivos vuelve a Medellín con Gamers Med 2026. Noticias de Antioquia a esta hora. Consejo de Estado admite demanda contra APA que congela más de 8.300 hectáreas en el departamento de Antioquia. Noticias del departamento destacadas aquí en los 1280 de Radio Suroeste. Mucha atención. Están denunciando lanzamiento de explosivos en Segovia. Al menos 10 viviendas habrían resultado afectadas. En noticias de Colombia destacamos hoy las siguientes. Gobierno de La Espía ya levanta suspensión general de permisos para porte de armas de fuego. Presupuesto de 634 billones de pesos se financiará con deuda, no con nuevos impuestos, dice Ape Cuello. Fundación Santo Domingo y Fontur firman alianza para potenciar el turismo en Nuquí y en Bahía Solano. Barranquilla decreta ley seca en algunas zonas como medida de seguridad por visita de Marco Rubio. Noticias destacadas hoy, mucha atención. Asocoldep, tras malos resultados en pruebas PISA, dice: estudiantes aprenden haciendo, no mirando. Más noticias destacadas hoy, mucha atención. Tatiana Orozco es la nueva presidenta de la Cámara Colombiana de la Infraestructura. En más noticias de Colombia les contamos, gobernadora del Chocó destacó alianza público-privada para reconstruir departamento tras el terremoto. Fiscalía citó al exministro Guillermo Alfonso Jaramillo por el caso de Kevin Acosta. Mateo Bregnan, ganador de la decimasexta etapa de la Vuelta a España. Les contaremos y les daremos a conocer el resumen de la carrera. Bienvenidos a la información, se escucha aquí en los 1280 de Radio Suroeste con Suroeste al Día Noticias.
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12:08 minutos. Bienvenidos a la información a través de los 12:80 de Radio Suroeste. Hay tristeza en la familia vicepresidencial. ¿Quién era la atleta que murió en la maratón de Medellín? Tristeza en la familia del vicepresidente de la República, José Manuel Restrepo, la joven de 20 años que falleció en la carrera Maratón Medellín. Era la novia de uno de los hijos del vicepresidente. Se ha confirmado que con gran tristeza la familia Restrepo Céspedes ha recibido la noticia del fallecimiento en las últimas horas de Juliana Ávila Sauda, de 20 años, quien sostenía una relación sentimental con el hijo mayor del vicepresidente, José Manuel y Tatiana, Julián Restrepo Céspedes. Aunque en sus redes sociales el vicepresidente José Manuel Restrepo había hecho una publicación con la foto de su hijo y Juliana, por el inmenso dolor que siente la familia, pero segundos después la borró. Cabe recordar que Juliana Ávila Saude, quien vivía en Bogotá, se trasladó a la ciudad y participó en la distancia de 21 kilómetros de la Maratón Medellín y sufrió durante la prueba una afectación cardíaca el pasado domingo 6 de septiembre. De inmediato se activaron los protocolos de atención establecidos para atender este tipo de situaciones y fue trasladada al Hospital General de Medellín, donde tenía complicaciones, según lo reveló el alcalde Federico Gutiérrez. Juliana, de 20 años, tuvo 3 paros cardíacos. Tuvo que ser reanimada en 3 oportunidades. Una joven de 20 años, yo estaba en contacto con su familia, orando por ella, por su familia, una situación muy compleja, reveló el alcalde Gutiérrez. Juliana junto a Julián estuvieron presentes en la reciente Feria de las Flores de Medellín, participando en varios eventos como silleteros, fueron a Santa Elena y estuvieron en el superconcierto. Además, junto a la familia vicepresidencial, estuvieron recientemente en las exequias del papá del primo del alcalde Federico Gutiérrez, José Miguel Zuluaga, que murió hace poco en la capital antioqueña. La organización lamentó profundamente el desenlace y expresó su solidaridad con la familia y los seres queridos de la participante. Lamentablemente, la carrera tiene antecedentes. En 8 años han muerto 4 atletas en esta carrera que ha sido representativa en la ciudad. 12:10, ya son las 12:10, noticias de Antioquia. Con la entrega de certificados a 48 asociados de la Cooperativa de Caficultores de Andes, se clausuró el pasado sábado 5 de septiembre el Diplomado en Gestión Cooperativa Cafetera durante una ceremonia realizada en el Auditorio del Edificio del Café el pasado sábado 5 de septiembre en el municipio que le da el nombre a la empresa, la Cooperativa de Caficultores, municipio de Andes. Noticias destacadas hoy en el departamento de Antioquia. Más noticias destacadas en el sur, en el departamento de Antioquia, las contamos aquí a través de los 12:80 del AM, Noticias del Suroeste. Consejo de Estado admite demanda contra APA que congela más de 8.300 hectáreas en el departamento de Antioquia. El Consejo de Estado admitió la demanda de nulidad presentada por la Fundación para el Estado de Derecho contra la Resolución 011 del 2026 del Ministerio de Agricultura y Desarrollo Rural, mediante la cual fueron declaradas 8.367 hectáreas como áreas de protección para la producción de alimentos en los municipios de Tarso y Salgar en Antioquia. La decisión del Alto Tribunal abre un proceso para determinar si la declaratoria cumplió con las normas constitucionales y legales. Del área total protegida, 2.467 hectáreas corresponden a Tarso y 5.900 hectáreas a Salgar. El Consejo de Estado vinculó además al Departamento de Antioquia y a las 2 administraciones municipales debido al interés directo que tienen en el resultado del proceso. Las APA son áreas rurales delimitadas por el Gobierno Nacional con el propósito de proteger terrenos destinados a la producción de alimentos. Sin embargo, su delimitación puede tener efectos sobre la manera en que los municipios planifican y utilizan su territorio, razón por la cual la Fundación cuestiona el alcance de estas decisiones frente a las competencias de las entidades territoriales. La demanda sostiene que la declaratoria en Tarso y Salgar se habría realizado sin cumplir adecuadamente los procedimientos de participación y coordinación con las autoridades territoriales, además de cuestionar la ausencia de un estudio de impacto económico y fiscal. La Fundación también considera que la resolución desconoce competencias que la Constitución reconoce a municipios y departamentos. Otro de los argumentos planteados ante el Consejo de Estado
está relacionado con posibles afectaciones a la propiedad privada, la libertad económica y la iniciativa privada. Para la organización demandante, la forma en que se viene declarando las APA podría representar una concentración de decisiones en el gobierno nacional que desplaza competencias territoriales. El Consejo de Estado precisó que el proceso continuará respecto de la resolución 011 del 2026, que es el acto administrativo mediante el cual se creó formalmente el APA en Tarso y Salgar. El documento técnico utilizado como soporte de la declaratoria no será objeto de una revisión independiente dentro de este proceso. La admisión de la demanda no significa que el Consejo de Estado haya determinado que la resolución sea ilegal. Lo que implica es que el alto tribunal dará trámite a la acción y deberá estudiar los argumentos planteados para posteriormente adoptar una decisión de fondo. El caso de Tarso y de Salgar hace parte de una estrategia judicial más amplia de la Fundación para el Estado de Derecho, que ha presentado demandas contra 12 resoluciones mediante las cuales se han declarado APA en diferentes regiones del país. Las acciones incluyen territorios de La Guajira, Cundinamarca, Antioquia y Tolima, entre ellos Sopó, Nemocón, también en el suroeste de Antioquia están los municipios de Concordia, Fredonia, Venecia, Jericó, también Caramanta, La Pintada, Montebello, Santa Bárbara y Valparaíso. Además de municipios del Tolima como Fresno, Herbeo, Murillo, Palo Cabildo, Casablanca, Líbano, Villahermosa y Falán. El propósito de estas acciones judiciales es que la justicia establezca hasta dónde pueden llegar el gobierno nacional en la creación de estas áreas de protección y determine cuáles son los límites frente a la autonomía territorial, la participación de las comunidades y los derechos de los propietarios y productores rurales. 12:15 minutos, son las 12:15. Más noticias del departamento de Antioquia a esta hora. 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

0: El río Cauca registra uno de los caudales más bajos de su historia. Afecta la generación de energía de Hidroituango. En medio de la alerta por la temporada de bajos caudales asociada al fenómeno del Niño, el río Cauca atraviesa uno de los periodos de menor nivel registrados en su historia, una situación que ya está impactando la generación de energía en la central hidroeléctrica Hidroituango. El alcalde de Medellín, Federico Gutiérrez, explicó que durante anteriores fenómenos del Niño, los caudales que llegaban a Hidroituango se ubicaban entre 400 y 600 metros cúbicos por segundo. Actualmente, sin embargo, el registro se encuentra cerca de la mitad de esos niveles. Hoy tenemos caudales de 250 metros cúbicos por segundo, los más bajos en la historia. Casi que lo que está llegando al embalse lo debemos dejar correr para mantener un mínimo caudal ecológico, señaló el mandatario local. La disminución del caudal también ha reducido la capacidad de generación de Hidroituango. Aunque la central cuenta con 4 turbinas que en conjunto pueden aportar cerca de 1.200 megavatios al sistema eléctrico, actualmente operan aproximadamente a la mitad de esa capacidad, con una generación máxima cercana a los 600 megavatios. Gutiérrez cuestionó además decisiones adoptadas durante el gobierno anterior relacionadas con el manejo de los embalses de la región. Según el alcalde, cuando aún se registraban lluvias, existía la posibilidad de aumentar el nivel de almacenamiento hasta la cota 420, es decir, unos 12 metros adicionales, pero dicha autorización no se habría producido oportunamente. Ante este escenario, el alcalde destacó las medidas anunciadas por el gobierno nacional para incentivar el ahorro de energía y reducir el consumo excesivo. Sin embargo, pidió adoptar acciones similares frente al uso del agua, advirtiendo que la situación podría extenderse a otras ciudades del país si se continúan disminuyendo los recursos hídricos. El mandatario aseguró que ya ha conversado con alcaldes de otras capitales sobre la necesidad de anticiparse a los efectos de la reducción de los caudales y anunció que se prepara una reunión entre alcaldes de ciudades capitales, ministros y representantes del gobierno nacional. El objetivo del encuentro será definir medidas urgentes de ahorro, consumo responsable y manejo del recurso hídrico ante la actual temporada de bajos caudales. 12 y 18 minutos, ya son las 12 y 18 minutos. Noticias destacadas hoy en el departamento de Antioquia. Están denunciando amenazas de las disidencias de Calarcá a 3 alcaldes del norte de Antioquia. Noticia que entregaremos en un instante.
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0: En noticias judiciales les contamos hoy. Encontraron muerto alias Chester, investigado por 3 homicidios en el sur del Valle de la Aburrá. André Felipe López Bedoya, conocido con el alias de Chester, fue hallado muerto en la madrugada del lunes, del día de ayer, lunes 7 de septiembre, mientras permanecía recluido en un centro penitenciario del sur del Valle de la Aburrá. Este hombre de 23 años era señalado por las autoridades como uno de los presuntos cabecillas de la banda delincuencial La Inmaculada y estaba siendo investigado por su posible participación en al menos 3 homicidios. De acuerdo con el reporte conocido por las autoridades, López Bedoya había presentado en los días previos varios quebrantos de salud. En la madrugada de ayer lunes, hacia las 2 de la madrugada, los compañeros de celda alertaron a los guardianes del IMPEC luego de que el hombre comenzara a convulsionar en repetidas ocasiones. Los funcionarios solicitaron asistencia y se comunicaron con el Cuerpo de Bomberos de la Estrella. Cuando los organismos de emergencia llegaron al lugar, encontraron a López Bedoya sin signos vitales. Tras conocerse el fallecimiento, agentes del CTI de la Fiscalía realizaron la inspección correspondiente y asumieron las diligencias para establecer las circunstancias de la muerte. De manera preliminar, la manera y la causa del fallecimiento quedaron por establecer a la espera de los resultados de medicina legal, que deberán determinar si se trató de una muerte por causa natural o si hubo algún otro factor asociado. Alias Chester había recibido el pasado 24 de agosto una condena de 6 años y 5 meses de prisión, además de una multa de 2.330 millones de pesos por los delitos de tráfico y porte de estupefacientes en concurso con destinación ilícita de muebles para esta actividad, porte ilegal de armas de fuego y falsedad marcaria. Sin embargo, su situación judicial también estaba relacionada con investigaciones por 3 homicidios ocurridos en el sur del Valle de la Aburrá entre diciembre y enero. Según las autoridades, López Bedoya sería uno de los responsables de ejecutar homicidios en los municipios de La Estrella y Caldas, además de tener presuntos vínculos con actividades de microtráfico en esas localidades del sur del Valle de la Aburrá. 12:23 minutos, son las 12:23. Noticias judiciales: 11 unidades de producción minera ilegales fueron destruidas en el Bajo Cauca antioqueño. El ejército adelantó un operativo en el Bajo Cauca antioqueño contra la minería ilegal, en el que habría afectado 11 unidades de producción. En esta ofensiva, que se cumplió en el sector de Guarumo, en el municipio de Cáceres, los miembros del ejército hallaron e inutilizaron controladamente 11 dragas artesanales tipo buzo. Durante la intervención también se hallaron otros insumos para la producción y extracción ilícita de oro, como 50 galones de ACPM, elementos mecánicos y manuales que eran utilizados en esta actividad. Según informó la 7ª División del ejército, se trató de una nueva operación ofensiva contra las finanzas ilegales del grupo armado organizado Clan del Golfo. Las tropas del Batallón de Infantería Liviana número 31 Rifles, en articulación con la Brigada contra la Explotación Ilícita de Yacimientos Mineros del Ejército, la Armada Nacional y el CTI de la Fiscalía, articularon sus esfuerzos para ejecutar el operativo. Las autoridades indicaron que allí se invirtieron o se intervinieron mejor 11 unidades productoras mineras que estarían operando sin los permisos legales vigentes ni licencia ambiental. Desde la 7ª División del Ejército dijeron que los elementos que eran empleados para la extracción ilícita de oro tendrían un valor cercano a los 280 millones de pesos. 12:24 minutos. Noticias de Antioquia. Noticias judiciales. Denuncian amenazas de las disidencias de alias Calarcá a 3 alcaldes del norte de Antioquia. Hay preocupación en el norte de Antioquia tras conocerse un mensaje del Frente 36 de las disidencias de las FARC que pone en riesgo a autoridades de gobierno y la fuerza pública de 3 municipios de la subregión. El comunicado atribuido a la compañía Arnulfo Castellanos del grupo armado al mando de alias Calarcá señala a los alcaldes de Carolina del Príncipe, Ana Isabel Avendaño, Luis Pérez de Gómez Plata y Bernardo Molina de Santa Rosa de Osos, junto a los comandantes de policía de las mismas localidades, de presuntamente estar actuando en convivencia con el Clan del Golfo en sus territorios. El mensaje fue rechazado por parte del gobernador André Julián Rendón, quien solicitó al gobierno nacional respaldo a los mandatarios locales con mayor operatividad contra el grupo armado. 12:25 minutos, noticias judiciales de Antioquia hoy. Un juez niega tutela de Daniel Quintero contra Federico Gutiérrez por publicaciones en X. El juzgado noveno civil municipal de ejecución de sentencias de Bogotá negó por improcedente la tutela presentada por Daniel Quintero Calle contra el alcalde de Medellín, Federico Gutiérrez, por publicaciones en X en las que lo ha señalado de estar relacionado con hechos de corrupción. Quintero argumentó que expresiones como jefe de la banda, corrupto y estructura criminal vulneraban sus derechos al buen nombre, la honra y la presunción de inocencia y pidió una rectificación pública. El despacho determinó que la tutela no era el mecanismo adecuado para resolver la controversia. Señaló que si Quintero considera que las publicaciones constituyen imputaciones delictivas, pueden acudir a la justicia penal, por lo que no se cumplía el requisito de subsidiariedad. El juzgado también indicó que no se acreditó un perjuicio irremediable que justificara la intervención excepcional del juez constitucional. En el proceso, la Fiscalía General de la Nación informó además que existe una denuncia por injuria presentada por Quintero contra Federico Gutiérrez y Simón Molina, relacionada con hechos ocurridos en noviembre del 2025. La diligencia de conciliación estaba pendiente. El fallo fue emitido el 7 de septiembre del 2026 y este puede ser impugnado. 12:27 minutos. 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Mucha atención. Noticias del suroeste del departamento de Antioquia a nivel judicial. El cuerpo de un hombre fue hallado en aguas del río Tapartó en el sector Arenales, jurisdicción de Betania. Según las autoridades, presentaba heridas ocasionadas al parecer con arma cortopunzante tipo machete. El hallazgo se registró durante la mañana de este domingo 6 de septiembre, luego de que organismos de socorro fueran alertados sobre la presencia del cuerpo en el afluente en inmediaciones de la vía Andes-Tapartó. Según información oficial, la persona fue identificada como Jorge Andrés Gil Castañeda, de 42 años. Años de edad, quien se dedicaba a labores de recolección de café y residía en Andes. Al lugar acudieron unidades de Policía Judicial, el Ejército Nacional y organismos de socorro para realizar la extracción y las diligencias correspondientes. Las autoridades adelantan las investigaciones para aclarar las circunstancias del homicidio y establecer quiénes estarían detrás de este hecho. Son las 12:28 minutos, 12:28 la información en los 12:80 de Radio Suroeste.
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0: Doce treinta y cuatro minutos, noticias del departamento de Antioquia hoy. Protesta de venteros en el Atanasio Girardot por intervención de sus módulos para concierto. Un total de 66 módulos, ofertas de dinero y dudas. La disputa de los venteros por evento privado en Estadio de Medellín. Los venteros se manifestaron el día de ayer en la Alpujarra para exigir respuestas sobre los módulos que serían intervenidos por el evento. La disputa por los módulos de los venteros del Estadio Atanasio Girardot llegó ayer lunes a las inmediaciones de la Alpujarra, donde comerciantes manifestaron para exigir respuesta a la Alcaldía de Medellín sobre lo que ocurrirá con sus negocios ante la realización de EDC. Ponce, Colombia. El Festival de Música Electrónica está programado para el 10 y 11 de octubre, mientras algunos vendedores denuncian incertidumbre por la posible demolición de 66 módulos y cuestionan las negociaciones adelantadas para permitir el evento. Otro grupo asegura que los espacios de diálogo con el distrito y el organizador le dieron tranquilidad sobre el futuro de sus negocios. Según el Instituto Popular de Capacitación IPC, que acompaña jurídicamente a 41 vendedores, trabajadores de Páramo presente les informaron que para el montaje se requiere intervenir módulos ubicados en el sector de las canchas Marte 1 y Marte 2. El IPC asegura que algunos vendedores habrían recibido inicialmente oferta de 3 millones de pesos para aceptar la demolición y el cierre temporal de sus módulos, cifra que posteriormente habría aumentado. 12:36 minutos. El universo de los videojuegos competitivos vuelve a Medellín. Medellín abrió la convocatoria oficial para GamesMed 2026, un torneo de videojuegos gratuito dirigido a participantes de 13 años en adelante. La iniciativa busca promover los deportes electrónicos como escenarios de integración, uso creativo del tiempo libre y competencia deportiva. El proceso de inscripción está habilitado hasta el 24 de septiembre a través del sitio oficial del evento. Un punto clave de la convocatoria es que no requiere que los competidores residan en Medellín para poder participar. El torneo contará con modalidades individuales para juegos como FC 26 en PlayStation 5, Super Smash Bros, Ultimate en Nintendo Switch y otros juegos más. Asimismo, incluirá competencias por equipos de 5 integrantes en Valorant y en otros juegos. La organización confirmó que la gran final incorporará el videojuego Just Dance, cuya convocatoria específica se anunciará más adelante. Las clasificatorias y entrenamientos presenciales se realizarán en las 4 salas games operadas por el Inder de Medellín. 12:37 minutos. 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La Unión en el Oriente de Antioquia entregó 2 escenarios deportivos renovados en el corregimiento de Mesopotamia. La comunidad del corregimiento de Mesopotamia en el municipio de La Unión ya cuenta con 2 escenarios deportivos renovados tras la entrega de una nueva placa polideportiva en la institución educativa rural Marco Emilio López Gallego. Las obras hacen parte del trabajo conjunto entre la gobernación de Antioquia y el municipio de La Unión y fueron financiadas con recursos provenientes de la tasa de seguridad. La placa polideportiva de la institución educativa rural Marco Emilio López Gallego, sede primaria, tuvo una inversión de 104 millones de pesos correspondiente al costo directo total ejecutado de la obra civil. La administración municipal señaló que estos espacios buscan el fortalecimiento de la disciplina, el respeto, la sana convivencia y el trabajo en equipo. Además, el Centro de Integración Ciudadana de Mesopotamia también se vio beneficiado de la construcción de graderías y adecuaciones de la placa polideportiva. Esta intervención tuvo una inversión de 230 millones de pesos. En este proyecto participaron Renta Departamental y Universidad Internacional de La Rioja en Colombia como contratista. 12:38 minutos. A esta hora la información nos llega desde el municipio de Fredonia. Antonio Estrada Saldarriaga nos trae la información hoy.
13: Estamos con la presencia informativa desde el municipio de Fredonia cuando estamos a martes 8 de septiembre de 2026 y es el momento para saludar a nuestros amigos profesionales de las noticias, don Gustavo Alberto Restrepo Gutiérrez en Radio Suroeste, Jorge Hernán Ramírez Valencia en Radio Santa Bárbara, Gilberto Rendón en Cerros Estéreo. Saludos para los oyentes y los queridos corresponsales. Excelente noticia para la Academia y el Desarrollo Cultural de Fredonia. En un acierto del gobierno municipal, retorna Carlos Augusto Bedoya Hoyos, el conocido Caliche, a la dirección de la Casa de la Cultura Julio César García Valencia. Esto nos abre la esperanza de que el movimiento artístico cultural arranca con toda la dinámica que el municipio reclama y requiere. hoy a las 3 de la tarde la presidencia del Centro de Historia Ernesto Barrientos Díez de esta localidad convoca a reunión ordinaria a sus miembros numerarios correspondientes y amigos en la sede en el edificio del café. Les contamos que mañana miércoles arranca la fase semifinal del torneo Senior Master de fútbol. La selección de Fredonia quien ha llegado a esta instancia iniciará jugando como visitante en el estadio Mario Aramburo Restrepo del municipio de Andes. Hoy en el Consejo Municipal a partir de las 9 de la mañana se dará el segundo debate al proyecto de acuerdo de apropiación de recursos para el pago de pasivos exigibles de vigencias expiradas. Bueno, les contamos quiénes van a ser los chicos que nos van a representar en la fase departamental de los Juegos Deportivos Escolares Sueño de Ganadores, que se efectuará entre el 23 de octubre y el 1 de noviembre en Carepa, en ajedrez prejuvenil masculino. Bueno, primer lugar, campeón Santiago Segura Correa de Andes, segundo lugar, Rafael Cardona Marín del municipio de Tarso. En infantil femenino, primer lugar, Samantha Herrera Uribe de Jardín, segundo lugar, Marta Zapata Ibarra de Andes. En el patinaje, en el fondo preinfantil femenino, primera, Dana Angeline Caña Veral, y el segundo lugar, María José Quirama, las dos de Santa Bárbara. Fondo infantil femenino, primera, Luciana Rivera Peláez de Jardín, segunda, Mariana Serna de Amagá. Felicitaciones a estos chiquillos, futuros campeones. En el fondo infantil masculino, primer lugar, Martín Emilio Restrepo Durango de Amagá, y segundo lugar, José David Quintana de Santa Bárbara. Velocidad preinfantil femenino, primer lugar, Alaya Ruiz de Venecia, segundo lugar, Celeste Suárez Gallón de Andes. En velocidad preinfantil masculino, gran campeón Emiliano Zuluaga Bedoya de Santa Bárbara. Velocidad infantil femenino, primer lugar, Mariana Serna Cano de Amagá, segundo lugar, Luciana Andrea Hernández de Santa Bárbara. En velocidad infantil masculino, primer lugar, Emiliano Herrera Molina de Venecia, y el segundo lugar para Emanuel Ríos Restrepo, representante de Amagá. Tenemos para contarles que en lo que tiene que ver con los deportes de conjunto, estos fueron los grandes ganadores. En el baloncesto femenino, el tercer lugar fue para Támesis, el segundo lugar para Betulia y el primero para Andes. En el baloncesto masculino, tercer lugar Urrao, segundo lugar Amagá, primer lugar para Betulia. Voleibol femenino, primer lugar para Urrao, segundo lugar para Jardín, primer lugar para Jericó. En el fútbol, tercer lugar para Santa Bárbara, segundo lugar para Támesis, primer lugar para Amagá. En el fútbol de salón femenino, el tercer lugar fue para Betulia, el segundo para la Salgar, y el gran campeón fue Urrao. Fútbol de salón, rama masculina, tercer lugar para Jardín, segundo Venecia, primero para Ciudad Bolívar. Y en el fútbol sala, el tercer lugar fue para Valparaíso, el segundo lugar para Amagá y el tercer lugar para Amagá. Bueno, nos inquieta que Fredonia no, ni suena ni truena por ninguno de esos lugares de privilegio. Tenemos para contarles que, y esto nos alegra, se inicia programa de deporte escolar. Este programa se iniciará en Fredonia a partir de hoy martes. Por medio de los entrenadores del Instituto de Deporte Municipal estarán recorriendo todas las escuelas de la zona urbana rural de nuestra localidad, donde el objetivo principal es brindar el apoyo técnico y pedagógico que complemente las clases escolares de la educación física. Interesante que le den a los chicos esta oportunidad de capacitarse desde los primeros años. A esta hora del día, como nos complace saludar a los amigos en La Cristalina, a mi gran amigo don Alirio Sánchez, a María Cielo Ángel, a Zoraida Sánchez, y saludamos a Darío Patiño 10 en Combia. Desde el municipio de Fredonia, con el cariño de siempre, puesta la presencia informativa de Antonio Estrada Saldarriaga, para todos que tengan el mejor de los días.
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2: Mucha atención, le estamos informando a los habitantes de las veredas o de los sectores El Tostado, La Popala y El Socorro en Concordia, que mañana miércoles habrá suspensión del servicio de energía entre las 8:45 de la mañana y las 4 de la tarde por mantenimiento en las redes de distribución. Habitantes del Tostado, La Popala y El Socorro Concordia, suspensión del servicio de energía mañana miércoles 9 de septiembre entre las 8:45 de la mañana y las 4 de la tarde por mantenimiento en las redes, informan de Ingeeléctrica, contratista de EPM. Luisa Fernanda Ramírez Zapata, residente en el Socorro Concordia, es solicitada en la comisaría de familia de Concordia de carácter urgente. Mucha atención a la comunidad de La Arboleda y veredas vecinas. Nos invitamos para este próximo sábado 12 de septiembre a la celebración del amor y la amistad. Tendremos litro para la mesa que más consuma, comida rápida, una muy buena música y una excelente atención. Los esperamos para compartir un buen momento allí en el negocio de Natalia y Sor Montoya. Todos invitados pues a disfrutar de la celebración del amor y la amistad este próximo 12 de septiembre. Mucha atención, le estamos informando desde el Juzgado Promiscuo Municipal de Betania. Se emplaza a Zahir Echeverry Zapata, identificado con cédula de ciudadanía número 1089-744-876, para que comparezca al proceso penal de radicado 03460-0323. El interesado deberá presentarse dentro de los 5 días siguientes contados a partir de la publicación de este edicto. Es solicitado en el juzgado del municipio de Betania, calle 19, número 2025, municipio de Betania, o a través del correo electrónico gprmunicipalbeta@sendo.ramajudicial.gob.co. Fue enviado desde el día de ayer, 7 de septiembre, firma Juan Pablo González Jaramillo, secretario de dicho juzgado en el municipio de Betania. En el trayecto de Fototienda a los bajos del atrio de Concordia se perdió una carpeta azul con cédulas de Álvaro Restrepo de

0: Vallejo y otra a nombre de Álvaro Restrepo, con documentos y que solo interesan a sus dueños y son necesarios para citas médicas. Si alguien la ha encontrado, le pedimos el favor de traerla a esta emisora. Se dará gratificación. Encontraron llaves de moto en la carretera de Betulia al sector de La Arboleda, o son dos llaves de moto con llavero de color amarillo. Si la persona se cree dueño de esta llave, puede llamar al 317-703-2635. Se ofrece una pareja para manejar finca de café o como agregados. Pueden llamarlos a este número, 321-723-2810, 321-723-2810. Se informa a la comunidad de Burgos Abajo. Los invitamos a una eucaristía en el primer aniversario de Jairo Sánchez en su residencia, este próximo viernes 11 de septiembre a las 5 de la tarde. Informa la familia Sánchez Quintero desde Burgos. Mucha atención a los informes sociales. Se extravió un celular Revis 13 desde San Pacho hacia la parte de abajo, desde San Pacho hacia abajo. Pertenece a Lina Marcela. Si alguien lo ha encontrado, le pedimos el favor de llamar a este WhatsApp, 318-981-4587. Se le dará gratificación. Mucha atención a los informes sociales. Se perdió cédula, licencia de conducción y tarjeta bancaria en nombre de Juan Camilo Valderrama en el trayecto de La Raya a Burgos Medio en Concordia. Si alguien la ha encontrado, puede llevarlo a la emisora de Betulia o a la emisora de Concordia. Se dará gratificación. Se invita a la comunidad de La Raya a una eucaristía el jueves 10 de septiembre a las 5 de la tarde en la casa de Argemiro Marín, por finalización de novenario de José Alexis Marín. Invita a Argemiro Marín. Mucha atención, se perdió billetera azul con documentos de Darío Mesa Ortiz en el Parque de Concordia. Si alguien nos ha encontrado, llamar al 312-752-6255. Hay gratificación. En el trayecto de Tulia Concordia se perdió placa de moto YMG 50C. Si alguien la ha encontrado, puede llamar al 317-374-7421. Se dará gratificación. Se extravió la cédula de la señora Luz Dari Carmona Zapata el pasado jueves 3 de septiembre del trayecto de Gana a la Torre Saldúa. Cualquier información, pueden comunicarse al 313-708-2631. Se necesitan empleados para el restaurante La Casona en el municipio de Concordia. Interesados pueden llamar al 312-654-2485. 312-654-2485. La Alcaldía de Concordia, a través de la Secretaría de Salud y Bienestar Social, le recuerda a los adultos mayores que pertenecen al programa gerontológico las actividades para esta semana. Hoy hay actividad en el Higuerón a la 1 de la tarde, mañana miércoles 9 de septiembre, La Raya 9 de la mañana y Burgos Medio a la 1 de la tarde. Informa Juliana Cea Vélez, coordinadora del programa gerontológico en el municipio de Concordia. Se ofrece una pareja para trabajar en alimentadero de finca cafetera. Si los necesitan, pueden llamarlos a la línea 321-742-3934. La familia Zapata Mejía agradece a familiares y amigos por el acompañamiento en las exequias y novenarios del señor Darío Zapata. Para todos, un Dios les pague.
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0: Noticias de Colombia: viajar por tierra en la Panamericana, un dolor de cabeza para los nariñenses. Atracos constantes, abusos de transporte público, robo de camionetas, robo de carga, secuestros de vehículos, atentados y amenazas con cilindro bomba se han vuelto una constante en el eje vial de la Panamericana entre Nariño y los departamentos del Cauca y Valle. En las últimas horas, dos cargas fueron instaladas en ese eje vial. Una logró ser desactivada y la otra causó la muerte a un soldado y heridas a dos más. Autoridades aseguran que estos hechos obedecen a retaliaciones de las disidencias de las FARC, puntualmente la estructura Franco Benavides, a la cual el ejército el pasado fin de semana le abatió 7 de sus integrantes en el municipio del Peñol. Lo que ocurre en este corredor ha sido objeto de preocupación constante para gremios, empresarios y la comunidad en general, que siente temor de utilizar la principal vía de acceso al interior del país. A través de Caracol Radio se dialogó con el subsecretario de Seguridad del departamento de Nariño, Andrés Peñaranda, quien señaló que la mayoría de los hechos referenciados ocurren en jurisdicción de Cauca y Valle. De manera constante, al gobierno pasado y a este gobierno, gremios, transportadores y ciudadanos han pedido medidas contundentes por el temor que representa transitar en el principal eje de comunicación que tiene Nariño hacia el interior del país. El año pasado fueron más de 780 acciones terroristas en el departamento del Cauca, de las cuales más de 70 fueron en la vía panamericana. Según el funcionario, el Ejército Nacional ha hecho un esfuerzo continuo de más de 25 pelotones de soldados en esa zona y se ha coordinado caravanas. No obstante, reconoce que en este trayecto se concentran cuatro grandes estructuras del Estado Mayor Central que son muy beligerantes. Y el gobierno de La Espriella levanta suspensión general de permisos para porte de armas de fuego. El gobierno del presidente Abelardo de La Espriella levantó la suspensión general de los permisos para el porte de armas de fuego en Colombia, una medida que, según el mandatario, busca modificar la política que durante años restringió el porte legal de armas, mientras los grupos criminales continuaron accediendo a armamento de manera ilegal. Firmé el decreto que levanta la suspensión general de los permisos para el porte de armas de fuego en Colombia, anunció Abelardo de La Espriella a través de sus redes sociales. El presidente aclaró que la decisión no significa que se permita el porte indiscriminado de armas en el país. De acuerdo con su explicación, continuarán vigentes los controles, requisitos y permisos establecidos por las autoridades competentes. Esto no significa porte indiscriminado. Se mantienen controles estrictos, requisitos y permisos de las autoridades competentes. Lo que termina es la suspensión general que convertía la prohibición en regla, señaló. Para sustentar la decisión, el mandatario presentó cifras de incautaciones realizadas por la Fuerza Pública entre el 1 de enero y el 3 de septiembre. Según los datos entregados por De La Espriella, durante ese periodo fueron incautados 15.700 armas de fuego. De ese total, 14.179 estarían relacionadas con la comisión de delitos. El presidente también informó sobre armas presuntamente vinculadas con diferentes organizaciones armadas ilegales. Según las cifras divulgadas, 980 armas estaban relacionadas con disidencias, 551 con el Clan del Golfo y 339 con el ELN. Ya son las 12:58 minutos. Presupuesto de 634 billones se financiaría con deuda, no con nuevos impuestos, dice Ape Cuello. El debate sobre el presupuesto general de la Nación para el próximo año ha tomado un rumbo definitivo en el Congreso de la República. El representante Alfredo Ape Cuello, presidente de la Comisión Tercera de la Cámara de Representantes, confirmó que la propuesta presupuestal, fijada en un monto total de 634.9 billones de pesos, no se financiará con una reforma tributaria o nuevos gravámenes para los ciudadanos, sino mediante una profunda dependencia del crédito nacional e internacional. Según explicó Cuello, esta decisión marca una diferencia sustancial frente a discusiones de años anteriores. El gobierno ha dicho reiteradamente que no creará nuevos impuestos. El Congreso tampoco quiere crear nuevos impuestos. El gobierno propone una dependencia muy fuerte de la deuda externa e interna para financiar este presupuesto, afirmó el legislador, señalando que el monto representa un reto fiscal histórico para el país. Una de las principales preocupaciones en el legislativo radica en la estructura financiera propuesta por el gobierno nacional. Cuello reveló que la nación tendrá que asumir un reto de más de 230 billones de pesos en crédito, incluido aquellos que van para el pago de intereses, o sea, créditos para pagar intereses de crédito. Para viabilizar este modelo de financiación, el parlamentario advirtió que será indispensable tramitar un nuevo cupo de endeudamiento en el Congreso de la República, dado que las autorizaciones previas de la ley 2382 del 2024, que facultaba créditos hasta el año 2024, están próximas a agotarse antes de que finalice el año en curso. 12:59 minutos.

0: Fundación Santo Domingo y Fontur firman alianza para potenciar el turismo en Nuquí y Bahía Solano. José Francisco Aguirre, director de la Fundación Santo Domingo, explicó que la alianza representa un paso para avanzar de la atención de emergencia hacia una etapa de estabilización y ejecución de proyectos de largo plazo. Queremos hacer una intervención de la mano con Fontur y con el Ministerio de Comercio, Industria y Turismo para garantizar que vamos a lograr que estos dos lugares alcancen su potencial turístico, señaló. El directivo destacó que Nuquí y Bahía Solano cuentan con condiciones privilegiadas para el turismo de naturaleza y además con comunidades que tienen experiencia en la prestación de servicios turísticos. Barranquilla decreta ley seca en algunas zonas como medida de seguridad por visita de Marco Rubio. A través de un decreto expedido en las últimas horas, la alcaldía de Barranquilla adoptó medidas temporales para la conservación del orden público durante el encuentro del presidente de la República, Abelardo de la Espriella, y el secretario de Estado de los Estados Unidos, Marco Rubio. Entre las medidas está ley seca temporal, es decir, se restringe el expendio y consumo de bebidas embriagantes en los sectores definidos en el decreto y alerta amarilla en la red hospitalaria y de atención de emergencia del distrito. Las restricciones, según el decreto, empezaron a regir desde las 6 de la mañana del día de hoy y hasta las 12:59 de mañana 9 de septiembre como medida preventiva para garantizar capacidad de respuesta. Detalla el documento que los sectores específicos donde rigen las medidas especiales de ley seca y de movilidad son las inmediaciones del Batallón Paraíso, entre calle 77-80 en sentido norte-sur, los días de hoy y de mañana. 1:01 p.m. Noticias de Colombia hoy. Asocoldep, tras malos resultados en pruebas PISA, dice: estudiantes aprenden haciendo, no mirando. Walter Abondano, presidente de la Asociación Colombiana de Educación Privada, Asocoldep, y rector del Gimnasio Colombia Británico, estuvo a través de los medios de comunicación para hablar acerca de los malos resultados de Colombia en las pruebas PISA, especialmente en matemáticas y en lectura. No es una noticia que nos sorprenda, sino que nos entristece. Venimos luchando por ganar puestos en el ranking latinoamericano, mencionó. Ante los resultados aclaró que hay cosas grandes que los docentes no pueden hacer o contradecir porque son políticas de Estado. Hemos venido privilegiando el uso de dispositivos electrónicos en contra del papel y el lápiz. El estudiante aprende haciendo, no mirando. Por eso es importante que vuelvan las prácticas de trabajar y de hacer, afirmó el directivo. 1:02 p.m. Tatiana Orozco es la nueva presidenta de la Cámara Colombiana de la Infraestructura. Tatiana Orozco será la nueva presidenta de la Cámara Colombiana de la Infraestructura. Orozco llegó al cargo gremial tras consolidarse como la candidata que recibió el apoyo del gobierno de Abelardo de la Espriella y la ministra de Transporte, Elsa Noguera. La nueva presidenta de la CCI es economista egresada de la Universidad de los Andes y cuenta con una especialización en mercadeo de la Universidad del Norte. Asimismo, obtuvo una maestría en gerencia del desarrollo en la London School of Economics. En el campo profesional, Orozco ocupó altos cargos en el gobierno de Juan Manuel Santos, liderando tanto el Departamento Nacional de Planeación como el Departamento de Prosperidad Social. Además, se ha desempeñado como investigadora económica en Fundesarrollo, un centro de investigación económica y social en el Caribe colombiano. También ocupó el cargo de secretaria técnica del Comité Intergremial e Interempresarial del Atlántico y fue coordinadora del Programa de Economía de la Universidad del Norte. 1:03 p.m. es la 1:03. Gobernador del Chocó destacó alianza público-privada para reconstruir departamento tras el terremoto. La gobernadora del Chocó, Nubia Carolina Córdoba, dijo y habló sobre el plan Marshall que anunció el gobierno de Abelardo de la Espriella junto a grandes empresarios del país, donde buscan reconstruir gran parte del departamento tras el terremoto del 10 de agosto, pero también avanzar en grandes proyectos estructurales en el territorio. La mandataria departamental informó que en total hay 6.000 viviendas totalmente destruidas y otras 27.000 para intervención, por lo que destacó el trabajo de municipios, gobernaciones y grandes ciudades para contribuir a las víctimas del movimiento telúrico. Asimismo, resaltó que el sector privado dio un paso al frente en el momento en el que más se le necesitó. 1:04 p.m. es la 1:04 p.m. La fiscalía citó al exministro Guillermo Alfonso Jaramillo por el caso de Kevin Acosta. La Fiscalía General de la Nación citó al exministro de Salud Guillermo Alfonso Jaramillo en medio de la indagación por los datos de la historia clínica del menor Kevin Acosta, que fueron revelados durante un consejo de ministros presidido por el presidente de la República, Gustavo Petro Urrego. Se trata de una audiencia de conciliación en el marco de la investigación por el delito de revelación de secretos. La diligencia se programó para el próximo 14 de septiembre a las 9:30 de la mañana. 1:05 p.m. Mateo Bregman, ganador de la etapa 16 de la Vuelta a España. No hay quien pueda en un sprint con el británico Mateo Bregman Bisma, debutante en la Vuelta y autor de un póker de victorias en la 16ª etapa disputada entre Cortegana y Palos de la Frontera, de 18 kilómetros de recorrido, en la que Enric Mac tachó un día más en el calendario con el maillot rojo. Si el sprint es puro, sin elevaciones ni cotas previas, gana Bregman Darlington, 21 años, en racha intratable. Debutante en la Vuelta, llegó con el objetivo de ganar una etapa y ya lleva 4. Y si el lanzador es su compañero Van Aert, no hay nada que hacer para los rivales. Entre los dos han firmado 6 triunfos para el equipo. En la rápida Palos de la Frontera, donde nació el viaje de Colón hacia las Indias, la historia de la Vuelta ofreció una página de oro a Brandon. Puro fuego juvenil, un cohete que entró en meta con autoridad, con un tiempo de 3:56:33 a una media de 45 kilómetros por hora. Brennan fulminó a todos sus rivales, relegó al segundo puesto al francés Brian Cowart y al belga Bido Bryan del equipo Lotto. A la tercera, el rodillo británico es insaciable. Octavo día rojo para Erling Max, sólido líder de en tránsito hacia la jornada del jueves, cuando en Jerez espera la crono. Tras el descanso costó un poco el regreso a la ruta, pero no hubo sobresaltos en el sector de la alta jerarquía. El balear mantuvo una diferencia de 2.0 minutos sobre el austriaco Felix Gall y de 2.10 respecto al esloveno Primo Roglic. La vida sigue igual en la general. 1:06 p.m. en la 1:06.
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2: La cooperativa de caficultores de Salgar informa el precio del café para el día de hoy. Carga de café 125 kilos, factor 94, precio base 2.090.000, factor 94, 2.090.000, factor 90, 2.183.000, factor 87, 2.258.000. La libra de café en la bolsa de Nueva York cotiza en $2.90, va cayendo 5 centavos de dólar. $2.90 cae 5 centavos de dólar la libra de café en la bolsa de Nueva York. Un dólar en Colombia hoy cuesta 3.126 pesos y el movimiento ha tenido tendencia a la baja. 3.116 pesos, va cayendo 10 pesos el dólar hoy en Colombia. Cae el dólar en Colombia, 10 pesos. Baja la libra de café en la bolsa de Nueva York 5 centavos, cotizándose en $2.90. Con esta información llegamos al final de Suroeste al Día Noticias. Dirección General, Antonio González Gallego. Coordinación Periodística, Libardo Egidio Ramírez Zapata. Mi nombre, Gustavo Alberto Restrepo Gutiérrez. Para mí un placer acompañarlos en la lectura de las noticias. Nos escuchamos en nuestra ronda informativa de mañana miércoles a las 7 de la mañana. Esta tarde los invito para que sigan disfrutando de nuestra programación musical. Sigo con ustedes hasta las 3 de la tarde.
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2: 1:12 p.m. de hoy día martes 8 de septiembre del 2026. Pausa, ya regresamos.
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4: En el nombre del Padre, en el nombre del Hijo y en el nombre del Espíritu Santo. Sean todos ustedes bienvenidos a este su programa de los hermanos tibetanos, que guiamos, ayudamos y damos bendiciones y soluciones a sus problemas. Hoy martes 8 de septiembre estamos acá en esta prestigiosa emisora guiando y ayudando a cada uno de ustedes. Tiene problemas, fracasos, dificultades, la suerte no les acompaña, enamoran y fracasan, juegan y pierden, viven llenos de angustia, desesperación. Usted, querido amigo, que quiere tener una bendición, que quiere tener una protección, que quiere tener una curación, ayúdese y dése una mano. No se quede allí sentado en su casa esperando que todo caiga del cielo, porque no es así. Dios nos puso herramientas en esta tierra para nosotros poder ser feliz, para nosotros poder estar bien, para nosotros poder tener progreso, poder tener éxito, poder tener bienestar, poder tener estabilidad. Es el momento de dar un paso hacia adelante y decir: yo puedo, yo soy grande, yo soy exitoso, voy a lograr mis metas, voy a lograr mis sueños. Mire, queridos hermanos, que ya venimos en el noveno mes y hay personas que no saben ni siquiera qué camino tomar. Tienen deudas, están a punto de perder su casa, de perder su negocio, de perder su finca, de perder su hogar, de perder su estabilidad. Personas que no saben qué hacer porque andan desesperados, llenan de angustias y llenan de dolores, sin suerte, sin bienestar y sin progreso. Venga y visítenos, dese la oportunidad. 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Tengo una persona que me escribe y me dice: hola hermano, Dios lo bendiga. Desde hace mucho tiempo vengo escuchando su programa y me parece que usted es una persona que habla con la verdad y, lo más importante, que no miente. Mi problema es el siguiente. Deseo que usted me ayude y me diga qué es lo que está pasando conmigo. Desde hace muchísimo tiempo vengo sintiéndome muy enfermo. Le cuento que he visitado médicos, he visitado especialistas, he buscado ayudas, he tocado puertas, he querido salir adelante, pero no he podido. Todos los procesos, todos los tratamientos que me hago, la verdad, nada me sirve. Cada momento me siento más enfermo, me siento peor, estoy a punto de enloquecerme. Por favor, dígame qué debo de hacer. Mi fecha de nacimiento es el 16 de enero del año 1977. Muchas gracias y Dios te bendiga. Bueno, querida hermana Francisca, ¿Qué le podemos decir a este hombre, a esta persona que nos escribe con ese desespero, con esa angustia, y ya que ha buscado ayudas y nada le sale bien?
5: Querido hermano, no se preocupe más. Por eso nosotros los hermanos tibetanos estamos acá, para ayudarte, para darte esa mano y ayudar a romper esas cadenas de infelicidad que tiene, ese salamiento, ese bloqueo que hoy en día te acompaña. Te quiero decir que te hicieron un trabajo muy fuerte, un trabajo antiguo, por medio de una fotografía. Te tienen altares de oscuridad para que nada te salga bien, para que todo esté mal y no te acompañe ni la suerte. Hay muchas personas que están viviendo este mismo drama y no saben qué camino tomar, no saben qué hacer, porque la suerte no nos acompaña, porque la energía ya no es la misma, porque tienen problemas en el hogar, en el trabajo, y se sienten realmente muy bloqueados. Hemos traído para todos una ayuda espiritual.
4: Así es, Francisca, como la pulsera bioenergética tibetana de las siete virtudes. Y es importante que usted la reciba, que usted la obtenga, para que se proteja, para que sea bendecido, para limpiar tu aura, para alejar todo lo malo, todas las personas que no te quieren ver bien. 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En nuestra línea abierta, hermanos míos, hoy martes 8 de septiembre. Mire, cuántas personas, Francisca, están viviendo momentos difíciles, enfermedades. Muchas personas nos visitaron este fin de semana. Una señora llegó ante nosotros, no voy a decir su nombre, pero lo único que me decía: maestro, mire, yo he buscado tantas ayudas, yo he querido curar a mi familia, he querido curar a mi hijo, he querido curar a mi hija, he querido curar a mi esposo, pero ellos no me hacen caso y no creen que lo que nosotros tenemos es un trabajo de salamiento, de brujería. No es normal que a mi hija se le haya acabado el hogar, no es normal que a mi hijo la esposa lo haya dejado, no es normal que mi esposo se sienta tan enfermo. Yo soy una mujer muy creyente en Dios, yo voy a la iglesia, yo oro, pero yo siento que a nosotros nos hicieron algo. Esta mujer recibió la pulsera bioenergética tibetana porque quiere proteger a su familia, porque quiere proteger su hogar, porque quiere proteger todo lo que tiene. 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
5: Hermano, a veces el cuerpo pide descanso, la mente pide silencio, el corazón pide cerrar etapas en tu vida que no te están haciendo nada bien.
4: Son personas, Francisca, que saben dentro de su corazón que les están haciendo maldad, que necesitan soltarse, que necesitan una ayuda, que necesitan una bendición para ser completamente liberados. Muchos de ustedes, queridos hermanos, sabemos que han tocado muchas puertas, que les han prometido el cielo y la tierra y no les han cumplido. Nosotros sí cumplimos, nosotros sí ayudamos y nosotros sí liberamos. 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Es el momento de romper el dolor, el sufrimiento, de comenzar un año 2027 con el pie derecho. Francisca, tengo un señor que me escribe y dice: hola hermano, Dios lo bendiga. Deseo que usted me ayude y que me dé una mano y que me diga qué es lo que pasa conmigo. Desde hace algunos años yo vengo padeciendo un dolor muy fuerte en el estómago. Se me inflama demasiado. Es un dolor que a veces no puedo ni siquiera ni comer. Yo he ido donde el médico, he ido donde especialistas, me han hecho toda clase de exámenes, pero no me encuentran absolutamente nada. La verdad, ya no sé ni qué camino tomar. Fui donde un señor y me dijo que lo que tenía era un trabajo muy fuerte y que me habían hecho algo muy malo, que él lo único que podía hacer era rezar por mí, pero yo no tenía solución ni cura. Esto me tiene muy estresado, por eso yo le escribo. Yo no quiero seguir viviendo en esta situación. Nadie sabe mi sufrimiento, nadie sabe mi dolor, nadie sabe el cuerpo cómo me pesa, nadie sabe la pena que estoy viviendo. Mi familia está acabándose y yo no quiero acabar con la familia mía, porque la enfermedad me ha hecho gastar mucho dinero buscando ayudas, pero nadie me dice qué es. Por favor, denme una mano. Yo les hablo desde Concordia. Muchas gracias, hermano, y Dios lo bendiga. Bueno, querido hermano, ya Francisca aquí en estos momentos te ha prendido unos velones y está mirando qué es lo que pasa contigo.
5: Hermano, basta ya de tanto sufrimiento. Venga y visítenos, porque realmente nosotros te vamos a ayudar y a dar la mano. A ti te hicieron algo por medio de alimentos, que te dañó tu energía, tu bienestar, tu tranquilidad no volvió a ser la misma. Mantienes todos los días con problemas, con angustias, con dificultades, con todas las personas que llegan a tu lado.
4: Y también la salud, porque realmente la salud está completamente acabada y completamente destruida. Yo te voy a ayudar, yo te voy a dar una mano, amiga. Te vamos a dar una solución a ese problema, a esa dificultad. 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Vas a recibir la pulsera bioenergética tibetana para ser bendecido, para ser protegido, querido amigo. Y te voy a mostrar realmente qué es lo que tienes. Vas a tener una experiencia completamente diferente con nosotros. Es una experiencia de curación, de sanación, de liberación, de donde vas a recuperar tu vida, donde vas a recuperar tu salud, donde vas a recuperar tu tranquilidad. Donde no solamente te vamos a ayudar, sino que tu economía nuevamente va a ser una economía buena y una economía estable. Cada día trabajamos y cada día luchamos para que tengas una vida diferente. Simplemente lucha y darte la oportunidad. Llega ante nosotros que te vamos a brindar esa mano amiga. 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
4: Ahora mismo vas a recibir la pulsera bioenergética tibetana. Vas a recibir la curación, la sanación. Vas a recibir ese cambio que tanto buscas y que tanto necesitas. Cambia tu vida. Para que seas una persona completamente feliz, para que seas una persona completamente distinta y diferente. Todos los días trabajamos, todos los días luchamos para que puedas salir de los fracasos, de los problemas, de las enfermedades y esas situaciones adversas que tiene. Es el momento de encontrar la paz y es el momento de encontrar la estabilidad. Cambia tu vida porque nosotros te vamos a ayudar a que mejores tu vida, a que mejores tu suerte, a que mejores tu estabilidad, a que mejores tu riqueza y tu fortaleza. Cada día, querido hermano, trae su afán. Y usted en el momento que llegue, usted en el momento que esté ante nosotros, donde muchos han fracasado, nosotros los hermanos tibetanos hemos podido triunfar.
5: Son muchas las personas que han perdido la fe, el sentido de la vida, que se preguntan cuál es mi camino para seguir luchando y ser feliz.
4: El camino es recibir la pulsera bioenergética tibetana. 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

0: con el binomio de oro de América. Escuchábamos Ayer y Hoy. Tenemos la 1:40 en la 1:40.
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0: Continuamos a esta hora con el correo musical, las complacencias a través de los 1280 de Radio Suroeste. Por acá tengo oyentes que me reportan su sintonía. Buenas tardes.
2: ¿Cómo está, don Gustavo? Me va a hacer el favor de ponerme la canción Soy la Otra, por Ariel Genao.
0: Soy la Otra.
2: ¿Listo? Para Marta Isabel en el Rumbadero. Muchísimas gracias. Que Dios lo bendiga.
0: Martica, con mucho gusto. Saludo para Marta Isabel, fiel oyente que nos escucha allí en el Rumbadero. Concordia.

0: Con Ariel Senado escuchábamos hoy la otra. Tenemos la 1:43. 1:43.
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0: Oiga, continuamos a esta hora saludando a más oyentes que nos siguen reportando su sintonía a través de nuestro WhatsApp 312-290-8080. Con gusto les estamos acompañando en esta tarde de hoy, día martes 8 de septiembre. Seguimos con este su correo musical, complacencias y canciones que solicitan nuestros oyentes. Mensajes en el WhatsApp 312-290-8080. Ángela Zapata en Hoyo Frío, Concordia, y amigo en Santa Rita, Concordia, nos escuchan.

0: Usted, señora, la música la escuchábamos con el Charrito Negro. Tenemos la 1:47 en la hora en Radio Suroeste. 1:47.
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0: Y saludamos a esta hora oyentes que nos reportan su sintonía desde el municipio de Salgar.

0: Los Cazahuates, la música la escuchábamos con Vicente Fernández. Ya tenemos la 1:51, la hora en Radio Suroeste, 1:55 en la 1:55.
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0: Continuamos a esta hora con este su correo musical aquí en Radio Suroeste, donde los oyentes pues siguen programando sus canciones. ¿Quién hay por acá? Buenas tardes.
6: Muy ¿Color? Buenas tardes, ¿cómo estás?
0: Bien, gracias.
6: Para ver si me hace el favor y me coloca esta canción.
0: Sí.
6: Mensaje de Navidad de Diomedes Díaz para sí. Liliana en la Florida, Amagá. Muchísimas gracias.
0: Estoy Liliana, con mucho gusto. Saludos para mis amigos oyentes allí en Amagá, suroeste de Antioquia, sintonizados con Radio Suroeste.

0: Diomedes Díaz se llama Mensaje de Navidad. 2:04 una hora en Radio Suroeste. Son las 2:04.
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0: Oyentes por acá, buenas.
2: Gustavo es tan amable y me pasa una canción.
0: Claro, dime.
2: Si me hace el favor, sí. Para Iván en el Polo, sí. Amiga en Venecia.
0: Claro.
2: Con la canción de Corazón a Corazón.
0: Estoy Iván.
2: Está buena, buena.
0: Iván, con mucho gusto. Bueno, saludo para mis amigos oyentes allí en el Polo, Casa Grande, municipio de Concordia.

0: De corazón a corazón, la música la escuchábamos con Roberto Carlos. Ya son las 2 de la tarde, 8 minutos. La hora en Radio Suroeste. Son las 2 de la tarde y 8 minutos. 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
0: Oyentes que nos reportan su sintonía, buenas.
2: Con amable, con placer a.
0: ¿Sí?
2: A la familia Ortega Sánchez en Ataborda.
0: Sí.
2: Salgar con uh-huh. recuerdos que pasaron.
0: Con mucho gusto.
2: Muchas gracias, bueno, muy amable.
0: Con gusto.

0: En la versión de los Ayers escuchábamos Recuerdos que pasaron. Ya son las 2:12 minutos. La hora en Radio Suroeste, 2 de la tarde, 12.
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0: Oyentes en la Primavera Concordia nos reportan su sintonía. Les saludamos.

0: Estela Núñez se llama Corazón Errante. Tenemos las 2 y 16 minutos la hora en Radio Suroeste. 2:16 minutos.
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0: Saludo para Miriam y Jaime que nos escuchan y nos reportan su sintonía desde la finca El Tigre en el municipio de Concordia.

0: Amarte así la música con Alejandro Lerner. Ya son las 2 y 19 minutos. La hora en Radio Suroeste. 2 de la tarde, 19 minutos.
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0: Oiga, los adultos mayores del Golpe Concordia en sintonía a esta hora. Saludos para mis amigos allí en la ribera del río Cauca, en sintonía de la más potente y popular de Antioquia Radio.

0: Él es el Johnny Rivera, esto se llama El Pegado. Tenemos las 2:23 minutos, la hora en Radio Suroeste, 2 de la tarde, 23 minutos.
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0: Oyentes por acá, buenas.
2: Buenas tardes, Gustavo, ¿cómo le va?
0: Bien, bien, gracias.
2: Reportando sintonía acá de San Roque, habla con Mauro.
0: ¿Qué pasó, hombre, Mauro?
2: Gustavo, Mauro me colocó un temita.
0: ¿Sí?
2: Vicente Fernández, Tu Camino y el Mío.
0: De una.
2: Muchísimas gracias, feliz tarde.
0: Mauro, con mucho gusto, saludos para mis amigos oyentes allí en el municipio de San Roque, nordeste antioqueño. Escuchan Radio Suroeste.

0: Tu camino y el mío, la música con Vicente Fernández. Son las 2 de la tarde, 26 minutos, 2:26 minutos.
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En el nombre del Padre, en el nombre del Hijo y en el nombre del Espíritu Santo. Amén. Hola, Señor Dios. Te damos gracias hoy porque nos das el valor cuando nos acosa el temor. Porque eres un baluarte y un refugio seguro. Porque contigo, Señor, no sentimos temor. Porque tienes el don para calmar los vientos y traernos la calma. Contigo, Señor, el camino es corto y la carga liviana. Te damos gracias, Señor, porque nos has hecho fuertes. Gracias, Dios mío, por nuestra fe, por nuestra confianza y por nuestra fortaleza. Como creemos, podemos y seguiremos siempre adelante. Ayúdanos, Señor, siempre y cada uno de nuestros días para ser siempre personas llenas de fe, llenas de paz, de amor y de esperanza. Que nuestras palabras y nuestros actos en esta jornada de hoy irradien positivamente a todos aquellos que esperan lo mejor de mí. Hoy, Padre amado, te pedimos por la familia de Antioquia, de Colombia y del mundo entero, para que la mantengas unida y firme frente al dolor o la adversidad. Permítele seguir adelante y así cumplir con esa sagrada misión que le has encomendado hoy y aquí en la tierra. Hoy, Padre amado, mucho lo que tenemos que pedirte, quizá muy poco lo que te podemos entregar. Por eso todo lo que hagamos y pensemos, lo haremos pensando en tu nombre y por tu eterno poder. Amén. Amigos y amigas, ¿qué tal? Tengan ustedes muy, pero muy buenas tardes. Qué gusto para mí poderlos saludar una vez más en esta tarde especial. Hoy es martes 8 de este mes de septiembre y para mí es un honor compartir este programa a través de Radio Suroeste a estas las mejores horas de este día para toda nuestra querida audiencia en Antioquia, en Colombia y en el mundo. Reciban un saludo a través de esta prestigiosa emisora y también de los principales medios de comunicación del país que a esta hora se enlazan para entregar este programa en vivo para toda nuestra querida audiencia a nivel nacional y también a nivel internacional. Saludo a las personas que nos recomiendan desde España, también desde Italia, nos han hecho consultas desde Bélgica, latinos, paisanos nuestros que están por allá lejos, en tierras lejanas, y les recomiendan escuchar el programa, les recomiendan los servicios de este su servidor, el Maestro Máximo. Para mí es un honor poderles servir y decirles que frente a cualquier problema, dificultad que usted pueda presentar de salud, de dinero, de amor, como usted desee tratarlo, ya sabe, puede contar con la orientación, la guía de parte de un verdadero mentalista, un verdadero tratadista del conocimiento humano. Yo soy el Maestro Máximo y a esta hora estoy preparado mental, psíquica y espiritualmente para entregarle siempre lo mejor. Por eso reciban de mi corazón a su corazón, de mi mente a su mente, todo el poder y la energía de parte de este su amigo de siempre. Yo soy el Maestro Máximo. A esta hora compartiendo este programa con todos ustedes, recuerden que pueden seguirse comunicando, pueden seguir participando de este programa, consultas, inquietudes a esta hora de la tarde. Abro líneas hasta las 8 de la noche respondiendo consultas vía celular. Su llamada no tiene costo adicional, es una llamada teléfono a teléfono normal al 315-529-8338. Va a recibir usted la asesoría, la orientación de parte de un verdadero mentalista, de parte de un verdadero tratadista del conocimiento humano. Yo soy el Maestro Máximo. 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Recuerde, hasta las 8 de la noche, todos los días de lunes a domingo, usted recibe su consultoría vía telefónica. Entrégueme solo su fecha de nacimiento, lugar de donde se comunica y su consulta déjemela a mí.
Voy a hablarle de su pasado, del presente, del futuro, de la salud, el dinero, el amor, cómo está rodeado usted en este momento, cómo está proyectado hacia el futuro. De eso se trata esta consulta tan importante, saber quién le quiere, quién le ama, quién le odia, quién le desprecia quizá. Si ha sufrido usted víctima de infidelidades, traiciones, engaños, hay que saberlo todo. Si fue en su cama, si fue en su casa, si fue en un motel, si hay corazones flechados, evidencias que tengamos que poner al descubierto todo. Todo debe saberse, todo al pie de la letra. ¿Por qué? Porque el maestro máximo sí sabe de verdad, verdad. Por eso me pongo a prueba frente a ustedes todas las tardes a esta misma hora, para que usted lo compruebe por sus propios medios, que el conocimiento sí existe, que el poder de la mente sí existe, que los profesionales del misterio, del secreto, del ocultismo, sí estamos aquí presentes para decirle a usted una vez más que sí puede triunfar, que sí puede salir adelante frente a cualquier problema de salud, por difícil, por complejo que parezca para usted, frente a cualquier problema en el hogar, la familia, distanciamiento, separaciones, divorcios, rupturas. De manera extraña todo se acabó, todo se derrumbó. Está sucediendo, ¿qué está pasando a su alrededor? Esa es la misión de un verdadero mentalista. Decirle a usted cómo reaccionar frente a ese peligro, frente a esa situación adversa que se puede estar presentando alrededor suyo, de su familia. Muchas personas sufren sin saber que están siendo víctimas de brujería, de hechicerías. Muchas personas dañan su hogar, dañan sus negocios, acaban con su vida, con su salud, sin saber siquiera que estaban siendo atacados, víctimas de brujería, magia negra o hechicería. Es triste tener que aceptar esta realidad, pero son muchas las personas que a diario terminan en una clínica, en un sanatorio, en un manicomio, hasta en el mismo cementerio. ¿Pero por qué? Porque a tiempo no supieron reaccionar, no supieron qué era lo que les estaba sucediendo, qué era lo que estaba pasando en sus vidas. Un daño, un mal, una negatividad, a traición que estaba destruyendo, acabando con la vida de esta persona. Por eso es importante que reaccione usted a tiempo frente a cualquier cambio en la salud, que no se puede curar, que esa llaga no se cura, que esa enfermedad no se sana, la cirugía no obra, el buen examen, la radiografía no muestra nada, cada día usted va de mal en peor, le camina esa bola en el estómago, le habla desde adentro. Me decía una señora: profesor, abro la boca por la mañana y es como si me hablara una cosa de adentro, me cruje como una culebra, un animal de adentro. A veces yo pienso que es hambre que tengo y como y no puedo comer, y al rato vuelvo y se despierta ese animal, ese gusano, me decía esa señora. Claro, estaba siendo víctima de un mal. Le habían dado un bebedizo, un tomizo, que la tenía totalmente privada de su salud. La tenía totalmente maniatada frente a esa enfermedad. No podía reaccionar. Por eso es importante reaccionar a tiempo, que tiene problemas en el hogar, su pareja cambió, ese buen hombre, esa buena mujer, queredor del hogar, queredora de la familia, de la noche a la mañana se fue, cambió, agarró otro rumbo, se volvió una persona déspota, agresiva, tirana, despreciable. ¿Qué sucedió en la mente de esa buena persona? Es la pregunta de mucha gente que hoy está viendo cómo su hogar se destruye, cómo esa persona cambia, cómo esa persona cae a lo más profundo de la negatividad, sin saber siquiera que pueden estar siendo víctimas de un mal, un daño, una brujería, atacando, destruyendo la salud, la familia, la suerte de una persona. ¿Qué diremos cuando una persona queda en la ruina? De la noche a la mañana acaba con todo, se terminan los negocios, nada le sale bien. Toda persona que se acerca es a robarle, a quererle hacer daño. Todo lo que emprende fracasa, apuesta y pierde. Todo lo que trata de emprender fracasa. ¿Qué está sucediendo en la energía de esa persona? Hay un bloqueamiento, una mala energía, una mala influencia que debemos descubrir a tiempo. Por eso lo importante de este programa, porque día con día estamos alertándole a usted en contra de ese peligro, en contra de esa situación negativa que lo tiene sometido, frente a ese problema de salud, frente a esa separación en su hogar, frente a esa mala suerte, frente a esa mala fortuna, frente a esa pobreza, esa ruina constante. No sufra más en silencio, ya sabe que yo soy el mentalista, yo soy el hermano que cura, yo soy el que sana, yo soy el que retira todo ese tipo de brujería y de magia negra, yo soy el que enfrenta a brujos, brujas y hechiceros. Por eso que se cuiden, porque voy es a destronarlos de ese altar de maldad en el cual han erguido su poder. No les temo,
Recuerde, yo soy el maestro máximo, y a esta hora rodeado de un equipo de trabajo realmente maravilloso. Conformamos la trilogía sagrada de maestros aquí en Colombia y en América Latina. Un saludo también de parte de la gran maestra Valentina Montiel, que todas las tardes me acompaña aquí en estos periplos de atención vía telefónica, en cada uno de los lugares a donde llegamos. Aquí en Cali, en Barranquilla, en Antioquia, allá en Bolombolo, en Bogotá los lunes. Un saludo para todos desde aquí a la distancia. Reciban un abrazo fuerte, fraternal, rompe costillas, sus amigos de parte de Tina Montiel. Un saludo de parte del gran maestro Tadeo. También un saludo. Bienvenidos todos al programa. Estamos disponibles a esta hora. Vamos hasta las 8 de la noche respondiendo consultas. Recuerde su consulta vía telefónica, entrégueme solo su fecha de nacimiento y el resto déjemelo a mí. No necesita entregarme su nombre ni datos más profundos, déjemelo todo a mí. Sin necesidad que usted me diga una palabra, voy a hablarle sin temor a equivocarme de su pasado, su presente, su futuro. Todo lo que usted desea saber, qué es lo que quiere, qué es lo que desea, qué es lo que necesita apropiadamente en este momento. Usted se va a dar cuenta que el verdadero poder de la mente sí existe, que los verdaderos mentalistas sí estamos aquí para decirle a usted, pare de sufrir, no sufra más en silencio, cuente con nuestro apoyo, nuestra orientación. 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De igual forma le respondo aquí a través del programa. Todas las tardes tenemos espacios reservados para responder sus consultas vía WhatsApp, mensajes de texto, correspondencia tradicional. A esta hora estamos para servirles. Soy el maestro máximo y hoy me corresponde a mí realizar este programa en vivo para todos ustedes. 2:46. Recuerde la línea, marque ya 315. 529-83-38, 315-529-83-38. Hoy es martes 8 de septiembre de este año 2026, una tarde pletórica de sol, un sol caricular a esta hora de la tarde, verano abrasador, que gracias a Dios compartimos en este tiempo especial del año, esperando que vengan las lluvias, tiempo de que llueva, quizá, ¿por qué no volvería a llover?

y al otro día no verlas, ya no verlas. La naturaleza es así, la naturaleza es activa. Y cuando cobra su espacio, su territorio, es implacable y arrasa con lo que sea. Por eso, pues uno, la verdad, lo único que le teme es a una ira de Dios, de la tierra, de la naturaleza. De resto, todo se puede sortear. Pero si la tierra tiembla, yo me voy de aquí más bien, como decía el filósofo. Es importante, pues, respetar la naturaleza. Cambio climático, los glaciales se están derritiendo, la tierra se está calentando, se está sobrecalentando, de allí que tantos veranos, tantos calores. Mire que se forman las nubes, se forma como el ambiente para llover y el mismo calor, el vapor que emana la tierra, como que sube la nube y se la lleva. ¿Por qué? Porque el ser humano hace quemas indiscriminadas de bosques, talan los árboles, acaban con la cuenca de los ríos, la minería ilegal acaba con montañas, regiones enteras. Lo que antes era un bosque frondoso, verdecito, hoy es un desierto, a donde explotan minas, donde hacen yacimientos, donde todos los días explotan la tierra, pero literal, le queman dinamita para explotar, derribar montañas. Y sin contar las guerras, tanta guerra en el mundo. ¿Usted cree que tanto misil que explota en el en la tierra, en el suelo, en el aire, misiles atómicos, misiles supersónicos, misiles de una clase, de la otra, los más avanzados? Hay un gordito, un chinito que sale riéndose en la televisión, que parece un bebé, tirando es que unos misiles grandes al mar, y es que muy contento, muy feliz, y riéndose como un bebecito pequeño, como si estuviera jugando carritos, o estuviera jugando a la guerrita, como si fuera un niño chiquito, y es feliz y apenas aplaude. Y los que hay al lado, unos monigotes apenas es que le aplauden. ¿Hasta dónde ha llegado la humanidad? Y la tierra va cobrando su espacio, va cobrando su territorio. Así que hay que vivir en armonía con el tiempo, con la naturaleza. Esta consulta me la hacen llegar desde algún lugar de Barbosa, Antioquia. Y me la hace la persona que se identifica como Inés, la enferma de Barbosa. Doña Inés, hemos analizado el problema en sus ojos, en sus vistas, y vemos que no se trata de una brujería. Usted me dice que en una tarde recibió un viento así muy fuerte y como una polvareda, y desde ese momento usted empezó a sufrir una ceguera, hasta el momento que está perdiendo casi que la visión. Usted me dice que si eso era una brujería, un espíritu de enfermedad que le entró en ese momento, usted tiene sus dudas, está en todo su derecho, y para eso está este programa acá, para que usted salga de dudas, para que usted sepa la verdad, para que usted sepa qué es la cosa que se esconde detrás de esa enfermedad, de ese mal. Voy a decirle que no se trata de una brujería, eso fue una simple casualidad, el que usted haya recibido de golpe ese viento, esa polvareda, y después haya empezado a sufrir usted esta ceguera, pues simplemente fue una casualidad. Hemos analizado, y lo mismo sufrió su abuela y su bisabuela, incluso su tatarabuela también. Hicimos un recorrido, una regresión espiritual para poder detectar el origen de la enfermedad. Y resulta que a los 35, 40 años, las mujeres de su familia, las mayores, las primeras, las primogénitas, empiezan a sufrir una ceguera. Los demás hijos, las demás personas de la familia, no, son las primogénitas, las mujeres, las que sufren esta ceguera. Y es una situación genética que se ha venido presentando generación tras generación en su familia. Ahora le tocó sufrirla a usted, y es por eso que se está presentando esa ceguera. Usted no ha visitado al oftalmólogo, al médico. Porque es usted de esas personas que no le gusta mucho ir al médico. Usted se ha autorrecetado unas gafas, va al centro y mira unas gafitas por ahí, se las pone, que tengan buen aumento y con eso se aguanta, pero nunca se ha hecho un tratamiento. Usted tiene una ventaja que no tuvieron sus ancestros, ni su abuela, ni su tatarabuela, ni su bisabuela, que fueron primogénitas mujeres en su familia. Ellas no contaron con que en el tiempo de ellas habían las cirugías que hay ahora, los tratamientos que hay, la ciencia. Hoy día, cosas que no

0: se podían curar, hoy día se curan fácilmente. Y sobre todo esos problemas de la visión, que antes eran tan irreversibles, una persona quedaba ciega a los 28 años, ya no podía ni ver, le cubría el ojo una catarata, un pterigio, y ya la persona quedaba sin vista, sin visión. ¿Por qué? Porque no habían los medios que existen ahora. Hoy día, a través de una cirugía, a través de rayos láser, a través de implantes, a través de tratamientos, el ser humano puede recuperar su visión y ver normalmente después de haber incluso padecido una enfermedad fuerte o sufrir un problema genético. Entonces, si usted no se ha curado es porque no ha empezado un tratamiento. Debe visitar al médico, hágalo pronto, antes de que ya le agarre la ceguera total, que va a ser más difícil curar. Entonces, ahora que todavía está viendo un poco, es bueno que empiece esos tratamientos y de manera adecuada se realice todos los procesos. Estoy seguro que va a recibir gran mejoría. Sí, hay muchas personas que le tiran un polvo maléfico en la cara y lo dejan ciego inmediatamente. Una señora le tiraron también un polvo maléfico en la cara, se le fue por la boca y la señora ya no volvió a sentir la comida, ya no le sabía nada, nada. O sea, ella decía, yo como y para mí no sabe nada. Puedo comer una carne, un huevo, todo me sabe como igual, una masa y un mazote. Perdí el sabor, perdí el olor. ¿Por qué? Porque le hicieron un daño, una maldad. Y no es COVID, que el COVID también produce esos síntomas. No, cuando a una persona le hacen brujería, hechicería, empieza a perder alguno de sus sentidos, empieza a perder alguno de sus facultades extrasensoriales. Es por eso que es necesario, pues, este tipo de consultas. Ha hecho bien con participar del programa. Eso sí, va a ser mucho mejor si visita a su médico. Ojalá lo más pronto posible, para que a través de un especialista pueda recibir la sanación que necesita. ¿De acuerdo? Muy bien, mi querida amiga Inés. De esta manera le respondo. Le respondo también a la persona que me consulta desde Envigado, Antioquia. Me la hace como Andrés G. Don Andrés de Envigado. Mi querido amigo Andrés, hemos analizado y veo que a su suerte sí la tiene dañada, hermano. Es por eso que no se ha vuelto a ubicar en una empresa, empieza en un trabajo y luego se le termina, algo sucede, usted no se ubica, algo está pasando. ¿Qué sucedió? Hicimos un análisis en el pasado y vimos que usted en una empresa en la cual laboró se vio envuelto en un problema, porque usted sorprendió a una persona de ahí que era con un cargo antiguo de la empresa robando. Usted lo sorprendió robando y usted mismo se encargó de hacerlo echar de esa empresa. Él se dio cuenta que usted se dio a la tarea de hacerlo echar porque las cosas eran muy evidentes, y si no era él, pues era usted. Porque si usted no dice nada, pues entonces el que van a echar usted y el que iba a quedar más recomendado era usted. Él se dio cuenta y él salió de la empresa, pero no se quedó quieto. Él decidió vengarse de usted y le hizo un trabajo de brujería para que usted también saliera de allí y que nunca más volviera a ubicarse en una empresa. Como él tampoco ha podido, quedó muy mal recomendado, pues dijo, si yo no puedo, pues él tampoco. Y de esta manera le ha dañado su suerte hacia el trabajo. Es por eso también que todo lo que emprende le sale mal. Usted quiso abrir un negocio con su hermano, quiso abrir una finquita con un primo y todo se fue al piso. El dinero se perdió, salió en problemas con su primo, casi se matan, en fin, una cantidad de situaciones. Y aparte de esto, va a presentarse algún trabajo, aplicar para algún empleo y nada sucede. Es necesario retirar esa mala energía. Usted debe visitarme. 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Jueves, viernes, sábado y domingo de cada semana llego para atender consultas en Bolombolo, en Antioquia. 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Vamos llegando, mire, a la parte final del programa, 2:58 en esta tarde especial, hoy 8 de septiembre, los mejores deseos. Recuerden, para este mes de septiembre, la consigna, el diálogo, la reconciliación, sobre todo cuando se trata de volver a restablecer la pareja, darse una nueva oportunidad, también reconciliarse con un amigo, un vecino, que han tenido problemas, dificultades. Recuerde, septiembre, mes energéticamente positivo para el amor y la amistad. En el campo del amor, recuperar terreno perdido, fortalecer las relaciones, hacerlas más fuertes, más positivas, de más pasión, de más entrega. Un mes especialísimo. Y para la amistad también, conseguir nuevos amigos, tiempo especial para volver a hablar con un amigo que hace tiempo no hablabas, reconciliarse, reconocer los errores, bajar el orgullo, volver a empezar. De esta manera, pues, este mes de septiembre, que siga trayendo amor, paz y buena vibra para toda nuestra querida familia, de parte de este su servidor, los mejores deseos a esta hora de la tarde. Yo me despido deseándoles un resto de tarde feliz, que Dios los bendiga y que la Virgen Santísima me lo lleve con bien. ¡Hasta pronto, mi bella y queridísima familia!
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1: Son las 3 de la tarde y 12 minutos. 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

Son las 3 de la tarde y 21 minutos. 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

0: Son las 3 de la tarde y 30 minutos.
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0: Son las 3 de la tarde y 39 minutos.
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0: Son las 3 de la tarde y 46 minutos.
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0: Son las 4 de la tarde y 8 minutos.
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0: Son las 4 de la tarde y 27 minutos.
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0: Son las 4 de la tarde y 36 minutos.
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0: Son las 4 de la tarde y 42 minutos.
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8: Virgen del Carmen de Cuyo, mi patrona y generala, que sos reliquia y orgullo de mis valles y montañas, las chiriguas, los jilgueros, los zorzales y calandrias, el cardenal Benteveo te cantan en tus mañanas, te cantan todos, te cantan, te adoran las madres gauchas, porque sos la patroncita de aquel santo de la espada, Virgen del Carmen de Cuyo, mi patrona y generala.

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1: Son las 6:13.
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0: Son las 6 de la tarde y 22 minutos.
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Son las 6 de la tarde y 31 minutos. 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

0: Son las 6 de la tarde y 41 minutos.
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0: Son las 6 de la tarde y 46 minutos.
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